0: Ahí te va, quizás sí, quizás no. Voy con los datos del tiempo, gentileza de la gente del Servicio Meteorológico Nacional.
1: En Radio Fiesta, hora
0: 21:02.
1: Temperatura
0: 20 grados 2 décimas.
1: Humedad.
0: La humedad del 82%, los vientos soplan del sector noreste a 4 kilómetros la hora, el cielo está prácticamente despejado, algo nublado, ¿no? Visibilidad 20 kilómetros. Ya vamos a estar en algunos instantes nada más. Sí, vamos a estar con el pronóstico en algún... tengo el pronóstico, ahí está. Vamos con el pronóstico entonces, ¿eh? Parcialmente nublado lo que resta de la jornada. Para mañana no va a ser tanto calor como hoy, pero va a ser calorcito, te digo, ¿eh? La máxima va a estar en los 23 grados, parcialmente nublado en la mañana, mayormente nublado en la tarde con tormentas aisladas hacia la noche. Para el día viernes también la máxima va a estar entre los... descenso de la temperatura, mira vos. Para el día viernes, descenso de la temperatura. La máxima está en los 17-18 grados. Mayormente nublado en la mañana, mayormente nublado en la tarde, mayormente nublado en la noche. Mira, no sabía. Ahí está. Ha descendido la temperatura a 19 grados 8 décimas. 21 horas 3 minutos. Seguimos saludando por aquí a gente amiga, por acá, que está acompañándonos como siempre.
2: Quiero decir.
0: ¡Qué lindo! Después te voy a comentar de las personas en situación de calle, desgraciadamente, ¿eh? Hay mucha gente en situación de calle. Esto es Adrián y los Dados Negros. ¡Ay, corazón! ¡Corazón!

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Arriba, arriba, arriba, arriba, arriba. 21:11, 21:11. Hola, dice, pasamos un enganchado de Leo Mattioli para mi amiga Mili Pili. Ahí está, Mili Pili, ¿no? Ah, ahí está, para mi amiga Mili Pili. Mandale un saludo grande ahí. Está. Ella es Mili Pili, qué linda, qué bonita. Bien ahí. Tengo algo de Leo Mattioli, ¿eh? No sé si tengo un enganchadito, pero por lo menos un tema. Está. Exactamente. Ya vamos a estar en algunos instantes nada más y nada menos que con... me encanta, me encanta, me encanta.

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2: Bueno, ahí está. Vamos a ir con el último parte de prensa, 21 horas 22 minutos. Vamos a ir con el último parte de prensa que no, el perdón, la última noticia que nos hizo llegar la Dirección de Tránsito y Seguridad Vial, junto a la Policía de la Provincia. Atención, normalizado ya en la Ruta Nacional número 9, altura del boliche, del complejo, bolichero ubicado ahí al costado de la Ruta Nacional. Estado de transitabilidad normalizado. Se informa a los señores conductores, previa labores efectuadas por un hecho vial. El tránsito vehicular se encuentra normalizado, lo reporta así el personal del Cuerpo de Seguridad Vial que realizó la regulación de tránsito en el sector. Así que, pero igual, a circular, no digo con precaución, pero normal, nada de locura, nada de locura, ni nada por el estilo, ¿sí? Hay que respetar todo eso. Bueno. Ay, Dios. Tengo el micro más fiestero, me voy con La Costumbre, los jujeños de La Costumbre, que me habían pedido, La Costumbre. Como yo, nadie te ha amado. La Costumbre.

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0: De vuelta, de vuelta. Aquí estamos, de vuelta. Me encanta, Saludo para la tía Marta y un besito grande. Ahí está, Señoras y señores, personas en situación de calle, hay asistencia en Jujuy. ¿Querés saber? Con la llegada de las bajas temperaturas, las personas en situación de calle sufren el frío y la falta de recursos para minorar su efecto. Es por eso que el gobierno de Jujuy trabaja en la asistencia y contención, tanto en hombres como en mujeres. Mira vos. La red incluye una asistencia integral, como una intervención coordinada y cobertura alimentaria diaria con recursos provinciales durante todo el año. El trabajo lo coordina el Ministerio de Desarrollo Humano de la provincia en el marco del Comité Operativo de Emergencia, el COE. El famoso COE, ¿te acordás? Distintos organismos gubernamentales coordinan acciones bajo el protocolo de intervención pre-interinstitucional que optimiza la respuesta a trabajo entre los ministerios de Seguridad y Salud. Intervienen, por ejemplo, intervienen para evaluar la condición de cada persona y definir estrategia de abordaje más adecuada, pero respetando la voluntad de decisión de cada persona, ya que en algunos casos esta persona decide no aceptar la intervención, es verdad. Además, confirmo que trabajan juntamente con el proyecto Puente, entidad no gubernamental. La Dirección de Alimentación Saludable de la Secretaría de Asistencia Directa entrega 90 raciones diarias de alimentación saludable junto con el suministro de gas e insumos para el funcionamiento del refugio. Esto es, estamos hablando del Proyecto Puente, ¿no? Los integrantes del Proyecto Puente realizan recorridas nocturnas para asistir a quienes permanecen en la vía pública. En promedio, 30 personas se alimentan dentro del refugio y el resto recibe asistencia directa en la calle. Si se observa a alguien en situación de calle corriendo peligro, desorientado con problemas de salud, es fundamental realizar una denuncia inmediata. Se puede hacer al 103, que es Defensa Civil, 103, 103, Defensa Civil, o al 911, que es la policía, el 911, ya conocido. O, por último, al 107, que es el SAME, 107, 107, el SAME. Son conocidos todos, ¿no? Defensa Civil menos, ¿no? 103, Defensa Civil, 901 o al 107. Así que, por favor, ahí sí, sí. Se vienen días fríos, te digo, ¿eh? Por eso hacemos este llamado a la gente.
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0: La Sonora Imbatible. Y esta sesión en vivo que dice así, ¡vamos! ¡Vamos!

0: ¡Oh, cariño infiel! ¡Qué lindo, eh! La sonora imbatible, el sonido imbatible.
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0: Dame los datos del tiempo, dale, dale, dale.
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0: Hora
1: 22:02.
0: Temperatura
1: 17 grados.
0: Humedad
1: 96%. El cielo está algo nublado. Visibilidad 10 kilómetros. Los vientos soplan del sector oeste a 8 kilómetros la hora. Presión atmosférica 904.6 hectopascales. El pronóstico, atención, lo que resta de la jornada parcialmente nublado. Para mañana, agárrate. Mañana vienen tormentas. Uy, no. Mañana empieza a descender la temperatura, la máxima va a estar en los 22-23 grados, parcialmente nublado en la mañana, mayormente nublado en la tarde con tormentas aisladas hacia la noche. Para el día viernes, la máxima 17-18 grados, mayormente nublado en la mañana, mayormente nublado en la tarde, mayormente nublado hacia la noche. Va a ser frío después, todos los días, 17 grados la temperatura actual en la ciudad capital.

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0: piel. Para mis amigas que están a full. Aquí Rosa y Alicia que están en el gimnasio. La roba maridos, a Neidita y su sonora.

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1: ¿Sabes la canción de Jenny Rivera? ¿Eh? Este es Socia, querida Socia.

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1: Tranquilo, ahí está. 22 horas, 22 minutos, 22 segundos. Desgraciadamente está perdiendo, Racing, Botafogo le gana a Racing por un tanto contra cero. Sí, no puede Racing, Racing pierde por un insólito blooper y queda al borde de la eliminación, desgraciadamente, ¿no? Hay una insólita cadena de errores de Racing que terminó en el gol contra el Botafogo, desgraciadamente. Así que bueno, final del primer tiempo, tiene todavía tiempito ahí para recuperarse, Así que tía Marta. Seguimos en el orden deportivo, cambio de horario para el partido entre Gimnasia y San Martín de Tucumán. Vos sabés que el partido entre Gimnasia y Jujuy San Martín tiene nuevo horario confirmado para el próximo martes 12 de mayo. La otra semana, próximo martes, se va a jugar el partido. Se confirmó finalmente que el partido entre San Martín de Tucumán y Gimnasia y Esgrima de Jujuy será el próximo martes 12 de mayo. Esto es correspondiente a la fecha 13 de la Primera Nacional y se jugará en el Estadio de la Ciudadela. Pero he aquí lo que ha sucedido. Cambio de horario. El choque entre el Lobo y el Ciruja se jugará a las 21:10 y no a las 19 horas como estaba inicialmente programado. Será con el arbitraje de Maximiliano Manduca. Manduca estuvo a cargo del partido entre Gimnasia y Quilmes por la fecha 3 de la Primera Nacional. El encuentro se disputó en el estadio 23 de agosto y el equipo de Pellerano ganó con un gol de Hugo Soria. Es un antecedente nada más. Pero lo cierto es que ahora San Martín de Tucumán, Gimnasia y Esgrima de Jujuy jugarán el próximo martes 12 de mayo en el estadio La Ciudadela de Tucumán a las 21:10, 9:10 de la noche. Nuevo horario, señores.
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1: Estoy, la contra Onda Sabanera, El Matador y A la Orilla de mi Cama.

0: Bueno, hay un sacrificio enorme que están haciendo los chicos de Caspalá, ¿no? Exactamente, para presentar este el carruaje. Un carruaje, un pueblo y un sueño. Estudiantes de Caspalá quieren llegar al FN 2026, ¿no? Desde Caspalá, en plena quebrada de Humahuaca, un grupo de estudiantes trabaja para cumplir un sueño que moviliza a toda la comunidad a participar de la FN con un carruaje propio. Detrás del proyecto hay ventas, rifas, tortillas, bordados, el esfuerzo colectivo de alumnos, docentes, familia y vecinos que buscan hacer historia para el colegio número 57, colegio secundario número 57, que va a participar con los chicos de Caspalá, Alumnos del colegio de Caspalá contaron que comenzaron a organizarse desde el año pasado para recaudar fondos. Sale cara el carruaje. El desafío no es menor, por tratarse de una escuela rural, muchos materiales deben trasladarse desde larga distancia, lo que incrementa los costos, obviamente, hay costos de traslado. Desde la institución explicaron que uno de los mayores gastos pasa por la estructura metálica y los materiales de trabajo. Además, solicitaron la colaboración con tiras LED, papeles para flores y hasta ayuda técnica para aprender sobre electricidad y armado. Mirá, es un carruaje, te digo, ¿no? Pues sabés que los chicos venden tortillas, gelatinas, los profesores ayudan, el pueblo también acompaña, detallaron. Mirá vos, qué lindo. Los jóvenes explicaron que muchas de estas técnicas se transmiten de generar. Hablamos de los bordados típicos de la zona, ¿cierto? Ahí van a hacer bordaditos y van a vender y, bueno, todo para comprar los materiales para el carruaje, ¿no? Estamos hablando de un sueño, un sacrificio grande, hacer un carruaje para el FN 2023. Estamos hablando de los chicos de Caspalá, colegio secundario número 57 de Caspalá, que van a venir a bajar a la fiesta, ¿no es cierto?, en la primavera, en septiembre, y participar de la edición número 75, que no se quieren perder, ¿eh? Muy bueno.
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0: Voy con música acá en la radio, dale, tengo pausa, ¿no? Virus Cumbierón haciendo este amor de cuarentena.

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0: Dale, dale, dale, dale, dale. 22 horas 52 ya, mirá vos, empató, ¿no? Empató, ahí está, 1-1, 65 minutos. Está empatando el equipo de Racing allí en contra Botafogo en el en mismísimo Brasil. No, larga nueva ola de compra en la frontera Argentina y Bolivia, larga fila para cruzar el Bermejo, claro. Dice que está fácil, la moneda boliviana está mucho más baja, ¿no? La frontera entre Argentina y Bolivia volvió a quedar desbordada este miércoles luego de que la caída del peso boliviano generara una nueva fiebre de compras por el paso de aguas blancas. Mirá vos. Y Bermejo. Cientos de argentinos cruzan desde temprano para aprovechar precios más bajos en distintos productos y artículos. El movimiento se concretó especialmente en el paso de las Chalanas, donde se registraron largas filas, empujones y amontonamiento de personas que intentaban cruzar al otro lado. La escena se intensificó con el correr de la hora y volvió a poner en debate la dinámica de este corredor fronterizo. Nadie ven. A diferencia de Villazón, en la frontera norte de Salta con Bolivia, muchos compradores argentinos aseguran que Bermejo ofrece precios más económicos. Siempre fue así, ¿no? Que Bermejo ofrece precios más económicos y productos de mejor calidad. Siempre fue así, che, que nosotros íbamos cuando éramos más chicos, ¿te acordás? ¿Hace cuándo? Hace como 20, más de 20 años. Además, otro factor que favorece el movimiento es que numerosos comercios reciben peso argentino, tanto en efectivo como por transferencia. El cruce entre Aguas Blancas y Bermejo mantiene un movimiento constante por razones comerciales, turísticas y familiares. El paso oficial habilitado hacia el puente internacional, donde funcionan los controles migratorios de aduaneros. Allí se verifica la documentación, ingreso y egreso de personas y también el traslado de mercaderías. Pero, en paralelo, el cruce oficial está sobre el río Bermejo, operan embarcaciones conocidas como chalanas, pequeñas embarcaciones. Estas permiten pasar de una orilla a la otra en pocos minutos, sin embargo, el traslado no forma parte del circuito habilitado por las autoridades y no incluye control formal ni registro de ingreso y egreso de ambos países. El uso de las chalanas suele estar vinculado a traslados cortos y actividades comerciales informales. Un fenómeno que crece por el tipo de cambio, ¿no? Exactamente. Según la cotización del mercado publicada este miércoles, 1.000 pesos argentinos equivalen a casi 5 pesos bolivianos, 4,99, con una tasa de 1 peso argentino, 4.990 bolivianos, exactamente, no, centavos. En la frontera, sin embargo, medios salteños reportan una cotización informal más favorable, quien cruza Bermejo con valores cercanos a los 6,6-6,8 bolivianos por cada 1.000 pesos argentinos. Oficialmente es 1.000 pesos argentinos equivalen a 4,99 pesos bolivianos. Ese es el cambio oficial, pero me dicen que en Bermejo, cercano a los 6,6 o a los 6,8 bolivianos por cada 1.000 pesos argentinos. Es una cotización informal.
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0: Bien, bien, bien, bien. Me quedo con música acá en la radio. ¿Qué tengo? Ahí está, música alegre y festiva, camino ya hacia las 11 de la noche, a las 11 de la noche, ahí está, ¿eh? Dame a Marca Chupay, Marca Chupay. Y este mix 2026.

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1: Vamos con los datos del tiempo, dale.
2: En Radio Fiesta, hora
1: 23.2 minutos.
2: Temperatura
1: 16 grados.
2: Humedad
1: 97% el porcentaje de la humedad. Los vientos soplan del sector noroeste a 8 kilómetros la hora. El cielo está algo nublado con neblina. Visibilidad 10 kilómetros. Presión atmosférica 905 hectopascales. El pronóstico parcialmente nublado a nublado, ¿no? Para mañana la máxima 22-23 grados. Parcialmente nublado en la mañana. Mayormente nublado en la tarde con tormentas aisladas. Tormentas aisladas hacia la noche. Y para el viernes descenso de la temperatura. La máxima 17 grados. Mayormente nublado en la mañana. Mayormente nublado en la tarde. Mayormente nublado hacia la noche. 16 grados, reiteramos. La temperatura actual en la ciudad capital. Y estamos saludando ahí a gente amiga, ¿no? Dale, ¿qué tenés, Brumas?
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1: Brumas me pedían, pero tengo el enganchadito, el gancho de Brumas. ¿Sí? Es que me encanta, siempre lo ponemos y está buenísimo.

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4: ¿Sabías?
5: Bueno, el gas envasado desgraciadamente volvió a subir en Jujuy, ¿no? ¿Cuánto sale el envasado, el gas? Estamos hablando de la garrafa, claro, exactamente. El precio del gas envasado en Jujuy volvió a golpear el bolsillo de miles de familias. Esta semana se registró un nuevo aumento en el valor de las garrafas y la de 10 kilos pasó de 24 a 25 mil pesos, lo que representa la segunda suba en menos de un mes. El aumento impacta de lleno en los hogares que dependen del gas envasado para cocinar, calefaccionarse o calentar agua, sobre todo en sectores donde no existe red de gas natural. Comercios y distribuidores comenzaron a actualizar los precios durante los últimos días y advirtieron que los valores podían variar según la zona y el costo de traslado. Según estimaciones del sector, la garrafa de 15 rondaría los 38 mil pesos, las 45 kilos ya supera los 100 mil pesos. Recordemos que recién le dije que la de 10, de 24 mil pasó a 25 mil pesos, ¿no? 25 mil pesos. La de 15, 38 mil pesos sería el precio. O sea, es que desgraciadamente el incremento llega en plena temporada de bajas temperaturas, cuando crece la demanda del gas envasado en distintos puntos del país, las provincias del norte. Muchas familias recurren a este sistema como única alternativa para afrontar el invierno. Obviamente, la garrafa de 10 kilos se mantiene como la opción más buscada por los usuarios, aunque el salto de precio comenzó a generar cambios en los hábitos de consumo. Pero la garrafa de 10, ¿no?, es la que más se comercializa. Mira vos. Subió hasta... Pausa, tengo pausa. Me voy con Amar Azul. Dale.
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5: Saludos para el amigo Gino Wally.

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0: De vuelta, ya a las 11:30 de la noche, ¿no? Exactamente.
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0: Evolución del amor. Bueno, final de la propuesta de comida de burro, ¿no? Está terminantemente prohibido comer el consumo de carne de burro y venta de carne de burro en todo el país en realidad, ¿eh? Una veterinaria de seguridad le explicó que la carne no está autorizada para consumo interno en la Argentina, ¿sí? La venta de carne de burro no está autorizada en Argentina para consumo interno, según explicó una médica veterinaria. A Canal 4, la profesional remarcó que no existe normativa nacional que habilite su comercialización dentro del país. Bueno, explicaron que la comercialización de la carne de burro está completamente prohibida dentro del territorio nacional, ya que no se contempla en el Código Alimentario ni cuenta con autorización del organismo como SENASA para consumo interno. Al no tener autorización, obviamente no se puede comercializar ni consumir. Según talló, en el ámbito de San Salvador, el municipio está adherido al Código Alimentario, por lo que ante esta situación de venta de este tipo de carne corresponde al decomiso del producto y la aplicación de una multa. Aclararon que existe frigorífico autorizado en Argentina para la faena de equinos, ubicado en Santa Fe, Córdoba y Buenos Aires. Sin embargo, señaló que esa habilitación está destinada exclusivamente a la exportación y no al consumo dentro del país. Explicaron que la carne puede tener valor nutricional, pero eso no alcanza para habilitar su venta. Remarcó que la documentación sanitaria es clave para garantizar que un producto sea apto para el consumo. Ahí estamos entonces. No puede comer carne. No.
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10: Ahí está, Mil disculpas al amigo Gino Wally, Trula Elizabeth. El amigo Gino Wally, que es de las 150 hectáreas. Trula, sonando aquí en la noche de fiesta.

Bueno, le mando un saludo grande a mi amigo Javi, Javiercito Sarabia. ¿Cómo está, mi queridísimo amigo, Saludos, dice, acá en la panadería te estamos escuchando. Claro, están preparando todo para más tarde, Saludos, Javier. Para mi amigo Javier Sarabia, le mando un saludo grande desde acá, Javiercito, la gente de Gigantes Mix, que están a full los chicos, Esto es Maldito Vicio, la gente de Gigantes Mix. Saludo para Javi, para toda la gente de La Costumbre también, para toda la familia Sarabia. Un abrazo gigante, por supuesto.

0: Saludos al amigo Javier, Javiercito y toda la familia Sarabia, Javiercito Sarabia. Gran amigazo, por supuesto, ¿eh? Ahí está, porque pasó por tantos grupos, ¿no? Me acuerdo del grupo Texas, che. Eso. Era la época. Ahí estaba, ¿no? Sí. ¿No? Bandido, por supuesto, Rebelión, Renegado. Todos.
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0: Esta parte final, ¿no? Hora de retirarnos. Saludando ahí a la gente que está laburando a full, ¿no? Como mi amigo Javier, que está laburando la panadería y preparando todo ya, ¿eh? Le mandamos un saludo grande, ¿eh? A la gente de Gigantes Mix. Estamos esperando, ¿no? En cuanto tenga lo nuevo, nuevito, lo esperamos por acá, Javi, como siempre, manda nomás. Nosotros estaremos, Dios mediante, nos retiramos, ¿no? Mañana jueves de TVT, jueves de Mala Vida. Vamos a estar acompañándote a partir de las 19 horas. Estamos más temprano, pero arrancamos a las 7 de la tarde, 19 horas, ahí vamos a estar. Mi nombre es Sergio Barbajera, tengo un equipazo. Saludos para el amigo Gino Wally también, ¿eh? Mil disculpas y por la tardanza, la demora. Saludos para mi amigo... mañana lo vamos a saludar bien a mi amigo Aldi, ¿eh? Que está a full, el amigo Aldi Zumbay también, ¿eh? Un saludo grande. Los dejo y ustedes sigan con la trasnoche de Radio Fiesta, que va a estar buenísima realmente. Lo voy a dejar con muy pero muy buena música. Sigan. Señoras y señores, feliz y reparador descanso. Tengan ustedes muy pero muy buenas noches. Será hasta mañana, Dios mediante.

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1: Vamos a ver cómo te pusiste eso. ¿Quién es guacha?
2: A ver cómo les queda la cumbia, ¿eh?
1: ¡Oh! 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

6 de la mañana con 11 minutitos. ¿Qué tal? ¿Cómo les va? Muy, pero muy buenos días. Aquí estamos acompañándolos ustedes hasta casi las 10 de la mañana. En este día jueves, sí, jueves 7 de mayo. La verdad, una mañana va a ser bastante complicada el día de hoy. Tenemos ya el cielo con ligeramente nublado, la temperatura 16 grados 4 décimas a esta hora de la mañana, la humedad relativa al ambiente es del 51%, va a seguir bajando seguramente, y la presión también está bajando 858. El viento del noroeste a 15 kilómetros por hora, sí, a 15 kilómetros por hora es lo que está sintiendo en este momento con el tema del viento. Esto le está diciendo la gente de la estación Romain de Avenida Bolivia 1357, ¿sí? Así que a tenerlo en cuenta. El cielo está ligeramente nublado, el viento está soplando muy fuerte, o sea, se siente 15 kilómetros por hora, por ahí hay ráfagas un poquito más elevadas, ¿sí? Con mayor velocidad. Y el pronóstico está hablando de esto también, de este alerta amarilla por viento, acá en nuestra provincia, la zona cordillerana será afectada por vientos del sector oeste, ¿sí? Esto en la zona alta, la zona cordillerana, con velocidades entre 65 y 80 kilómetros por hora, con ráfagas que pueden superar los 100 kilómetros. Esto te estoy hablando de la zona cordillerana. El resto de la zona, zona alta de Manuel Belgrano, zona alta de Tilcara, toda la zona, digamos, de La Quebrada y todo, va a ser afectada por el viento también, entre 30 a 45 kilómetros por hora, con ráfagas que puedan llegar hasta a estar por allá en aquel sector también, entre 60 kilómetros por hora. Lo que sí me llama la atención, por ahora está soplando viento norte, del noroeste. Acá después va a rotar aparentemente hacia el viento, hacia el sudoeste, ¿sí? En horas de la tarde, según lo que veo por acá, por lo que dice el Servicio Meteorológico Nacional. Así que veremos a ver qué es lo que pasa. Esto fue generado anoche a las 20:20 de la noche, así que a estar con mucho cuidado, sí, con mucho cuidado, la verdad, eviten por ahí parar autos o vehículos abajo de árboles, árboles viejos, muy grandes, hay que tener mucho cuidado con eso. Evite también el tema de los carteles, las cartelerías, que si bien no hay muchas ya tampoco, pero a tener en cuenta esto. Y por supuesto, andar con mucha precaución, tanto en la ruta como en las calles, sí, porque está soplando muy, pero muy fuerte el viento del sector noroeste. A esta hora, 15 kilómetros por hora, 16 grados la temperatura, como te decía. Esto lo está diciendo la gente de la estación Romaña, así que para que lo tengan en cuenta, sí. Así que a levantarse tranquilos, no desesperarse también, tratar de ver también de llegar hasta la escuela, dejar a los chicos, sí. También es importante, digamos, controlar todo en la casa, que no quede nada por ahí. Yo te recomendaría que desenchufes todos los artefactos que tengas si es que vas a salir de casa, ¿sí? Porque se va a complicar un poquitito, porque vamos a tener esta jornada entre ahora ya desde la madrugada. Mira, acá no decía la madrugada del día jueves, sino decía desde la mitad de la mañana hasta la casi tarde-noche. Pero se anticipó y se está corriendo ahora, o sea que vamos a tener prácticamente todo el día, esperemos que no, ¿sí? La presencia de este viento, viento fuerte, así que para tener en cuenta, ¿sí? En cuenta todo esto. Así que atento a todos, ¿sí? Por las dudas les voy comentando y les voy diciendo cómo va la cosa, ¿sí? Y ustedes también, nuestros queridos oyentes, me van diciendo, ¿sí? Cada uno de los sectores, en dónde viven, en qué sector, cómo está el viento, en zona de Alto Comedero, zona de Palpalá, de Perico, de acá del norte, de Volcán, ¿sí? De Reyes, de León, de Lozano, ¿sí? Nos van avisando por

Por favor, ¿cómo está el clima por ese lado? Y en los distintos barrios de Jujuy también, de acá del centro, la zona también de Malvinas, la zona de San Pedrito, de Gorriti, Coronel Arias, Santa Rosa, Barrio El Progreso, Epan 3, San Cayetano, Cuyaya, Castañeda, todos los barrios, ¿sí? Aquí por esta zona también, Ciudad de Nieva, Los Perales, Bajo La Viña, Alto La Viña, Guierilla, nos van diciendo, por favor, nos van contando ustedes acá a través del WhatsApp de la radio y a través de también del YouTube, ¿sí? Como para que lo tengamos y podamos ir sabiendo cómo va todo, ¿sí? Eso es lo importante, ir conociendo un poquito el movimiento de todo, de lo que está haciendo el viento. Y como te digo también, a tener en cuenta el tema de las, en las casas, ¿no? Por ahí, a cuidar, a agarrar todo. Si pusiste ropa en el tendedero, andá y sacala en la soga, sacá todo, ¿sí? Cerrá bien. Evite también la gente que tiene por ahí problemas cardíacos o problemas de hipertensión o con la presión, de salir, de exponerse, porque este viento no es para nada beneficioso para los que padecemos la hipertensión. Así que a tener en cuenta esto, ¿sí? Con mucho cuidado también, ¿sí? Así que me van avisando, me van tirando los datos a ver cómo viene la mano y cómo están todos por un lado y por el otro, ¿sí? Vamos a ir viendo por ahí quiénes están ya también en el Face, ¿sí? Que ya están con nosotros también, enganchados a esta hora de la mañana, ¿sí? Ya te voy diciendo quiénes están para ir mandándole el saludito a cada uno de ellos, ¿sí? Así que bueno. También hoy es el día del taxista, le mandamos un saludo a todos los taxistas que sabemos que nos escuchan a esta hora de la mañana también y están ahí con nosotros, así que un abrazo grande a todos los taxistas, ¿sí? Que nos están escuchando a esta hora de la mañana en este día 7 de mayo, ¿sí? 7 de mayo, así que para que lo tengan en cuenta. Voy a ir viendo a ver cómo viene la mano también, como te decía, por los distintos lugares de Jujuy, me van avisando, ¿sí? Cómo va la cosa, ¿sí? Así tenemos todo la información y así colaboramos con todos, por supuesto. Bueno, a ver, ¿quiénes están por este lado? Por este lado está Susi Domínguez, que ya está con nosotros también. Está Santito Baquela también, dice acá por Bajo La Viña. ¿Cómo estás, Santo? Cuéntame. Sí, también. Lidia Georgina también dice acá, está fuerte el viento, Marce. Llegó antes, ¿no? ¿Viste? Sí, es lo que digo. Sería un día largo. Sí, por Campo Verde se siente y mucho el viento, me dicen en la zona de Campo Verde. Sí, buen día, dice Zulma Piñera también, que está por acá. Zulmita, buen día. Vale Calizate también está. Excelente jueves para ella también. En este 7 de mayo quiero enviar un saludo muy especial, dice cargado de afecto para todos los muchachos de Taxi Andes en el Día del Taxista. Agradecemos por estar siempre al volante, uniendo destinos, acompañando a la gente de Jujuy con tanto esfuerzo y dedicación. Felicidades y que tengan una excelente jornada, dice Eduardo Villalpando. Sí, bueno, Silvita Agus también está con nosotros ya temprano. Sí, Graciela Liliana Dávalos también. Gris Flores también está con nosotros. Sí, hola Gris, también ahí. ¿Cómo estamos? ¿De 10? Bueno, así me gusta. ¿Quién más está? Silvita también está, mi amiga Silky Pildor, que ya está también tempranito, ¿sí? Así que bueno, tener en cuenta. Eloy López también está con nosotros, el Pachur Sagasti allá en Perico también. Contame cómo está la zona de Perico. Belinda Navarro también está con nosotros acá. Alexis, ¿cómo andamos? Buen día, ¿todo bien? Perfecto. Ricardo Mechulán también está con nosotros, ya estamos escuchando, dice la radio, donde se me hace más corta, dice, claro, claro, te hace un poquito más corto, ¿no? El turno de trabajo, ¿no? Allá en la pileta climatizada del parque estás. Bueno, un saludo grande para vos, Ricardo, que esté de 10 para 20. Manrique también está con nosotros, Héctor Daniel Mamani también, Candy Valderrama de Perico también. ¿Cómo vamos? Dice la Super Candy. Está tranqui, dice nomás, en Perico, ¿eh? Pero bueno, por ahí nunca se sabe qué puede pasar. Ahí estamos. Dice, junto a vos, dice Marce, y el gatito, a vivir la vida. Bueno, gracias. Está tranquilo por Perico. Eso es bueno también que me diga, ¿sí? Y que me tiren la data de que por ahí está tranquilo. Eso es importante. Bueno, Laurita Varga también, que está por este lado. Así que la vamos a saludar también. Hola, Laura. Buen día. ¿Cómo vamos? ¿Todo bien? Bueno, perfecto. A levantarse, buen día, dice acá Mer. Mer, ¿cómo está por allá en Tilcarita? ¿Sí? ¿Todo bien por aquel lado? Hay viento ya, porque acá, tremendo, ¿sí? El viento que está soplando a esta hora de la mañana, del comienzo del día, ¿no? Del comienzo del día. Estamos arrancando recién. Antonio Sánchez dice, nos dice que allá desde la minera Río Tinto, exhala de Jujuy, hoy 4 bajo cero. Mirá, 4 bajo cero. Allá en la minera, allá en Olaroz, sí, ahí en Olaroz. Bien, Mónica Adriana Díaz dice, buen día, Marce, Gatito, que tengan un hermoso jueves. Sí, gracias ahí. El Seba también, buen día, señores. Ahí está, Seba, ¿cómo está por allá por la zona de Los Alisos? También, quiero saber. Claudia Teresa también está por acá también.

Feliz jueves para todos, para la gente bella, dice acá también. Viento sonda, aquí en Nieva. Sí, sí, sí, el vientito norte está pegándole. Totosillo, salí temprano y se sentía y mucho. ¿Sí? Más tarde va a levantar las... Sí, claro, sí, claro, totalmente, totalmente. Hay que levantar las palmas que se te caen, si te caen de la planta, aprovecha. ¿Sí? Bueno, Vale Calizada también dice buen día. Carlin Tapia también, buen día. Marce, feliz bendecido jueves, dice para todos. Saludos, dice, a la unidad de gestión de recursos humanos del Hospital Materno Infantil, doctor Héctor Quintana. Sí, el Cap Castañeda también está con nosotros ya, dice Marce, qué vientito, ¿no? Y la verdad que sí, está pesadito. Hay que tener en cuenta todo esto, ¿sí? Nos pueden mandar imágenes también, si pueden. Si alguno nos puede mandar imágenes de cómo está la cosa, también está bueno, ¿sí? Para que nosotros vayamos mostrando cómo se ve la ciudad o donde estén ustedes transitando. Y bueno, Marconte dice, buen día chicos, qué lindo escucharlos, yo tengo un lindo y bendecido día. Ahí está mi amiga Vanina, Marce y Gatito, bendecida jornada para todos. Sí, Roberto Herrera dice, buen día Marce, feliz jueves para todos. Sin luz en San Pedrito, habrá pasado, sí, por el viento. Esto les voy a decir algo también, ¿no? A tener en cuenta esto, se va a cortar la luz. En la zona de San Pedrito, me decía la Fabi recién, en el puente, allá en el vado del puente, de la unión del puente de Hipólito Yrigoyen y Almirante Brown, se cortó, por supuesto, el semáforo. Hoy vamos a padecer esto, así que yo les pido a ustedes que tengan paciencia, porque seguramente la gente de EGESA va a tener muchísimo trabajo. ¿Sí? Así que, precaución, le digo paciencia, porque esto va a ser, o sea, complicado para nuestros, para todos, ¿sí? Para todos. Así que, a tenerlo en cuenta, por favor, a tener paciencia, porque esto va a ser, la cosa es así. Marce, en Nieva, por ratos, baja la tensión. Sí, sí, sí, sí, va a pasar esto. Por eso digo, buen día, Marce, Tito, un fuerte viento aquí en el Campo Verde, dice acá, bendecido día, zona de Campo Verde, seguramente zona de... bajo la viña también, así que a tener en cuenta, zona de los Perales también, me van avisando. Sin viento, Marce, dice acá, nada, se acaba de... Sin viento en la zona de Los Alisos, me dice el Seba. Sí, bueno, Eduardo Fabián Luna dice, buen día, Marce, Gatito, aquí escuchando la radio, en Alto la Torre, Palpalá, buen jueves, saludos y bendiciones. ¿Cómo está por allí, por Alto la Torre? Quiero saber por ahí, a ver cómo viene la mano. Sí, bueno, Jonathan Guerrero dice, buen día, Marce, Gatito, está muy bueno el programa, dice, están con, corriendo viento medio fuerte, ¿no? En la calle no hay luz, es la boca de lobo, pero ¿dónde, Jonathan? Me tenés que decir dónde. Buen día, Marci, Gatito, Noelia Toconás también está por ahí, así que bueno, bien, también por supuesto está Andrea Tolay, dice acá, buen día, Marci, Gatito, por Alto Comedero, Che Guevara, aún no corre viento, o sea, si estamos hablando, estamos viendo que está situado más en esta zona, más bien hacia el lado del Río Grande, para el lado de los Perales o para el lado de Bajo la Viña, el Campo Verde, ¿sí? No hay viento todavía, tampoco en el sur, en la zona de Perico o de Palpalá, tampoco hay, ¿sí? Así que bueno, saludos para mi familia de Alto la Viña y Agustín, que se levante para ir al SECU desde Buenos Aires, nos está escribiendo acá Reinaldo Valderrama, ¿sí? Está lloviendo en Buenos Aires, estaba lloviznando tempranito en Buenos Aires, estaba testeando yo por ahí. Si viene también una sudestada importante en Buenos Aires, va a entrar un frente frío importante, que acá no sé si va a llegar tanto frío, pero bueno, vamos a ir viendo con el correr de las horas. Y ustedes me van avisando, ¿sí? Cómo viene la mano por todos lados, ¿eh? Gracias ahí a todos los mensajes que están entrando ya por acá por el WhatsApp, ¿sí? Estoy mirando los mensajitos que nos van poniendo. Buen día, Marce, dice por acá también Gatito, aquí trabajando en el centro de distribución. Está que me lleva el viento, ¿viste? En el centro de distribución. Estamos casi en la mitad del tramo de lo que es San Salvador Palpalá, ¿no? El centro de distribución. Buen día, Marce. Mucho viento y fuerte por acá, dice, por Bajo la Viña, a cuidarse, ¿ves? Santo Baquela que está ahí. Está fuerte el viento por la zona de Bajo la Viña. Marce, dice acá... no hay nada de luz. ¿Por dónde? Ex Jujuy Moto. Ah, allá abajo en el Almirante Brown. Bien, perfecto. No hay luz por ahí de al lado, seguramente. Vamos a ver qué es lo que pasa, ¿sí? Aquí en Lozano todavía está tranquilo, me dicen acá. Pero sí hay viento, viento norte, ¿eh? Viento sonda, como le decían en Argentina, aquí en Jujuy, dice, me decimos viento norte. Por supuesto, nosotros decimos viento norte, para nosotros siempre va a ser así. Buen día, Marce, Gatito, bendecida jornada. Ya en el trabajo, Marce, está raro el vientito, ¿sí? Me dice la Vero, Vero Vierna. En San Pedrito, desde la Carlos Gardel y puesto del Marqués, está la luz cortada.
desde Carlos Gardés hasta Puesto del Marqués, ¿sí? Dice hasta el paso.

a nivel de Coronel Arias. Al menos cuando vine yo, dice, a las 6 y 5 más o menos, estaba cortada la luz. Y va a seguir, porque con el tema del viento, hoy va a estar tremendo. Sí, bueno, la gente que está en el Snopec también ya está ahí. Sin viento norte, me dice acá mi amiga Mabel y mi amigo Omar del Snopec, de facturación del Hospital Snopec, me dicen que no hay por ahí viento todavía. Buen día, Marce, feliz jueves. Aquí en Volcán amaneció con viento norte. ¿Ves? Volcán, viento norte. Entonces, como te digo, creo que está tirado para aquel lado, para el lado del Río Grande un poco más, ¿no? Que para esta zona, el viento. Veremos, vamos, ustedes me van avisando. Qué calor, dice, por favor, por San Pedrito. Y primero de marzo, tranquilo el viento, pero no hay luz. Estamos totalmente oscuras, dice Matías. Sí, de todas maneras, como te digo, la gente de Egesa está viendo y está trabajando. Obviamente va a esperar, hay que esperar un poco también hasta que empiecen a ver cómo diagramar todo este sistema, ¿no? Porque yo lo que les recomiendo, hagan la del reclamo a Egesa en los números que ustedes ya saben, que lo tienen en la boleta de la luz o algo, o en la web, hagan ese reclamo, ¿sí? Para que se vaya sabiendo en qué sectores está tan bien cortado, ¿sí? Buen día, dice, en la Plaza de los Leones pasé un huracán, parecía Marcelo, me dice Maggie. Sí, es que está muy fuerte, hay que tener mucho cuidado, por eso le digo, mucho cuidado, precaución. Ustedes que salen a caminar, o que están yendo al trabajo, ¿sí? Buen día, Marce, dice por acá también. Marcelo Segura también está con nosotros. Hola, Marce, ¿cómo andamos? Buen día, Marce, más allá de lo que trae este viento hermoso, dice, porque crucé el puente San Martín de un lado frío y de otro caliente. Y ver los sauces cómo bailaban, dice, al compás del viento. Sí, claro, me imagino. Tremendo, Araceli, sí. Bueno, hay que tener en cuenta eso también, ¿no? Bueno, Marce, dice Almirante Brown, desde Zurita hasta Hipólito Yrigoyen, sin alumbrado público, barrio Hipólito Yrigoyen, avenida Oscar Orías, también sin alumbrado público, ¿sí? De todas maneras, como te digo, siempre se tienen que hacer las denuncias en las casas, eso también quiero saber, ¿no? ¿Cómo van con eso? ¿Qué más dice por acá? Marce por Chijra está con todo el viento. Dice, hoy, dice, vamos a tener que... Sí, hoy hay que estar. Si te va a tener que convidar a Coca el gato, me dice, por las dudas. Sí, la verdad que está tremendo. Buen día, dice, saludos para Marcelo en Mariano Moreno. Dice, está corriendo fuerte el viento, acá también en la zona de Mariano Moreno. Y hace un calor inmenso, intenso, ¿sí? En Coronel Arias nada de viento, ¿sí? Y está fresco, me dice Mirta. ¿Ves? Por eso te digo, está raro el clima, porque... A decir verdad, lo que decían en el día de hoy es que el viento estaría rotando hacia el sudoeste después. Veremos, a ver si pasa. San Antonio tranquilo, sin viento por ahora, me dice mi amiga Lucía, que está allá en San Antonio. Muy bien, gracias por toda la información que van tirando, chicos. Marce, a tomar la pastillita de la presión, dice, sí, alta, soy Ana. Sí, Anita, sí, hay que tomar la pastilla de la presión, hay que estar atento a todos los que tengan presión alta. Yo sé lo que les digo, mucho líquido, citrus, un juguito de naranja, sí, y tratar de no salir. Es lo más importante. Bueno, hola Marce, buen día. Les deseo una linda jornada laboral para ustedes y para mi amorcito Diego Márquez, que ya está full en el trabajo, sí, en el Santa Ana. Con el tema del sonido máster, casi siempre estoy pensando en ti, o el de Leo Dan, Mari es mi amor, o algo así. Como siempre, excelente el programa, sin viento, ni nada de nada. En San Pedro de Jujuy no hay viento, ¿sí? Pero bueno, ¿está despejado en San Pedro? ¿Está despejado en San Pedro? ¿Me contás? Bueno, Marce, quiero mandar saludos, dice, a todos los taxistas de la terminal vieja. Dios los bendiga a todos. Sí, siempre pasamos por ahí tempranito con el gato, así que un saludo grande y los vemos ahí a los muchachos, ¿sí? A todos los compañeros de taxi, del taxi, el sábado, ¿sí? Van a estar ahí, sí, a partir, claro, van a ir a ver los manceros, ¿sí? Muy bien, así me gusta. Bueno, sector Hipólito Yrigoyen, corre mucho viento. A ver, vamos a ver si podemos mostrar esto también, porque es importante que ustedes lo vayan sabiendo, ¿sí? Que tengan ahí, es impresionante. Sector de la Hipólito Yrigoyen, mira, tremendo el vientito. Sí, bueno, ahí vamos a pasar el video que nos manda nuestro querido amigo taxista, sí, para que lo tengan ahí también y que vayamos mirando un poco de cómo está todo, ¿no? Porque la verdad que está pesadito, hay que tener mucho cuidado. Buen día, Marci, gatito. Así está en el Puente San Martín. A ver, el Puente San Martín también. Vamos a ir mostrando el Puente San Martín también, porque la verdad, el viento está tremendo, tremendo, tremendo, tremendo. A ver qué dice por acá. Buen día, Marce. En Chijra hay fuertes ráfagas de viento. Bien, fuertes ráfagas de viento en Chijra también. Está

0: Para aquel lado está complicado. Marce, buen día. Queremos agradecer al doctor Figueroa que mandó a cortar los pastos de la cancha de obras públicas. Gracias ahora, dice, por fin pueden jugar los niños, los vecinos del asentamiento Sausal de Villa Belgrano. Muy bien, entonces, ahí está. Felicitaciones al doctor, entonces, que hizo cortar el pasto ahí. Excelente. Se cortó la luz por acá, Marce, me dicen por acá, en Bajo la Viña. Sí, mucho viento y bueno, ahora se cortó la luz, me dicen acá mi amigo Santos. Sí, así que bueno, se cortó la luz en las calles o en las casas, Santito. A ver si por ahí me decís. Buen día, Marce, gatito, dice María. Hola, María, ¿cómo vamos? Buen día. Sí, estamos ahí viendo. Estoy por el alto, dice, zona Tupac, y está corriendo viento caliente, pero tranqui, me dice Diego. Sí, en la zona de El Alto Comedero. Pero bueno, va a llegar seguramente un poco por aquel lado el viento también. Buen día, Marce, semáforo de vialidad Bajo la Viña está titilando, no funciona normal, obviamente, por este viento. Se acaba de cortar la luz en Campo Verde, me dicen por acá, así que con precaución en esa zona, por favor, ¿sí? Porque los semáforos seguramente van a cortarse. Entonces, zona de Bajo la Viña, que tienen que llevar chicos a la escuela, ahí está el Colegio Cheil, está la escuelita Avellaneda al fondo. Por favor, con mucha precaución a la gente. Si vas a llegar tarde, ya está. No empiecen a andar a lo loco en el auto para tratar de llegar rápido a dejar el chip. Por favor, les pido. Porque este día se pone horrible y no sirve para que hagan nada, ¿me entendés? A la desesperación, a lo loco. Se pueden cometer muchos errores. Buen día, Marce, semáforo, ya te decía ahí, se cortó la luz, gracias. También por este lado, buen día, Marce, gatito, aquí en Almirante Brown, se cortó la luz en las calles, ¿sí? Alumbrado público, muy bien, así me gusta. Me van contando si es alumbrado público o el tono. Bueno, buen día, Marce, en los Perales muy fuertes las ráfagas de viento, dice, está con todo, dice, a cuidarse, dice Mirta, por este lado también. Sí, por eso digo, para aquel lado es la peor parte. Buen día, Marce, quiero saludar por el día del taxista al amigo Pimpollo de el móvil 425, ¿sí? Hay un saludo grande para eso, entonces, sí, excelente. Sí, Marce, dice acá, el cielo está despejado, ¿sí? En San Pedro, y está lindo. Pero bueno, no hay viento para aquel lado. Buen día, Marce, dicen por este lado también. Vamos a ir viendo a ver quiénes están. Dios los bendiga. Si ya estoy con la venta de desayuno acá, hay luz. Me dice acá mi amiga. Sí, mi amiga Azucena. Azucena, con cuidado, ¿sí? Ahí resguárdese, porque bueno, por el tema del viento, ¿no? Más que nada. Bien, perfecto. ¿A dónde es esto? Tranqui, Marce, me dicen por este lado.
1: El taxi, el sábado.
0: A ver, justo me estaba escuchando. Bueno, ahí está. Fernando Villarrubia, ¿dónde es esto? Contame. Marce, buen día. Hermoso programa. Yo soy Sergio Choque, dice taxista de Palpalá. Saludos a todos mis compañeros de Palpalá. Más tarde festejamos. Acá no corre viento en Palpalá, me dice todavía. Gracias, dice, aquí escuchándonos todos los días. Gracias, querido amigo Sergito. Felicitaciones por este día, el día del taxista. Que pasen un lindo día. Bueno, y estamos también. Marce, ya se cortó la luz y volvió también, me dicen acá en Chijra. El viento por acá, muy fuerte, muy fuerte. Vamos a ir a ver qué pasa eso. Bien, hola, buenos días, Marce. El viento en calle Senador Pérez. A ver cómo está en calle Senador Pérez. Vamos a ir viendo también todo eso. Le voy mandando a toda la gente que estamos ahí, ya lo vamos a mostrar también. Así que a prestar atención, chicos, en todos lados, sí, porque está el viento muy fuerte en algunos sectores. Bueno, perfecto. Gracias, Santito, por este lado. Hola, Marce, las 47 hectáreas está corriendo el viento norte, me dicen acá mi amigo José, que en las 47 hectáreas ya hay viento. No, como está por otros lados, ¿no? Como dicen acá. Bueno, hola, Marce, algún cerrajero de auto por San Pedrito, por favor, es urgente. Por favor, algún cerrajero que tengamos ahí cerca en la zona de San Pedrito, que alguien tenga, por favor, necesitamos urgente para un amigo acá, para Dani, ¿sí? Necesitamos eso. Así que, por favor, a tener en cuenta, ¿sí? A tener en cuenta esto. La Turca, que ya está también camino a su casa. Feliz día, dice a todos mis choferes de Moreno. En su día, dice la Turca. Muy bien ahí. Aquí todavía tranqui, sin viento. Bueno, acá está tremendo el vientito. Tremendo, tremendo, tremendo. ¿Sí? Tremendo el viento. Así que, bueno, hay que tener cuidado. Mucho cuidado con el viento, ¿sí? 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Bueno,

El estado de rutas por ahora está todo normal, ¿sí? Para tenerlo en cuenta. Así que está muy bien que ustedes nos vayan tirando toda la data, ¿sí? Que vamos viendo acá y que vamos leyendo, ¿sí? Bueno, alguien que me tire un ¿cómo se llama? Un cerrajero por la zona de Almirante Brown, urgente que necesito, pues se quedó sin sin poder abrir el auto. Primera vez que te escribo, Marce, por 30 hectáreas, nada, ni viento, ni aire caliente. Dice acá, por favor, decirle a Luna Iriarte que se levante. Hoy tiene foto para la jura de bandera. Claro, Lunita, entonces se me levanta, hijita. Vamos, Lunita Iriarte, arriba. Hay que hacer la foto. Bueno, muy bien. Gracias, Marina, por estar ahí también. Me dice que por aquel lado, nada. A ver, dice acá, hola Marce, estamos listos, dice, para el Ministerio de Educación, dijo algo respecto a la seguridad de escuela. Y eso va a decidir cada uno de los establecimientos, ¿sí? Seguramente, para que muchos entramos a laburar y los chicos quedan en la escuela. Bueno, seguramente en la escuela te van a avisar, pero yo creo que hasta ahora, nada. El fuerte, Marce, feliz jornada. ¿En el fuerte es esto? Ah, me mandaron en el fuerte. En el fuerte no pasa nada, está todo... No se ve nada de la luz. Eso es lo importante, no se ve luz. ¿En el fuerte está así? Bueno, gracias. Gracias. ¿Quién es el que nos escribió desde el fuerte? Fernando Villarrubia. Bueno, ahí está, perfecto. Renecito, escribime porque no puedo escuchar el audio. No hay luz en la bajada de Nieva, dice, por el parque. Bueno, ahí me dice Sebastián. Sí, se cortó la luz seguramente por el tema del viento, ¿sí? Así que está, Marce, este cerrajero está en los baños públicos. A ver, entonces, ahí se lo mando, ¿sí? Se lo mando al amigo que nos pidió. Gracias, Vero, ¿eh? Muchas gracias. Ahí se lo voy a mandar al amigo que estaba pidiendo un cerrajero, ¿sí? Espera que lo busque, acá está. Ahí se lo paso, ¿sí? Ahí está. Ahí te lo pasé, ahí te pasé el cerrajero que me mandó Vero, ¿sí? Dice que es muy bueno y está en los baños públicos. Así que, por ahí... tener la suerte, ¿sí? De llamarlo y que te atienda. Sí, seguramente. Bueno, ahí está. A ver, espera que quiero ver si le pasé o no le pasé. Ahí está. Ah, bueno, ahora sí, ahora sí te lo paso. Espera un cacho que... Estoy haciendo todo a la chapa para que no queden ningún inconveniente de nada. A ver, ¿a dónde está mi amigo que le tenía que mandar el cerrajero? Pararán, acá está. A ver si se lo mandé. Ahí está. Ahí tenés el cerrajero. ¿Sí? Ahí fíjate si lo puedes hablar y si tenés la suerte. ¿Sí? Llámalo. Buen día, Marce. Dice por este lado también, por Monteagudo, desde Patinódromo hasta Luján, sin luz. Ah, la Monteagudo es la que va por... Sí, ya sé. Ya está. Oscuridad total. Sí, va a ser así. Lamentablemente, con el clima como está, te dije, está complicado. Buen día, Marce. Saludos a todo el personal del Mercado 6 de Agosto y a todos los locatarios. Como así también, feliz día a todos los taxistas en su día, dice mi amigo acá, Dieguito Flores. ¿Eh? Un abrazo grande para él también, que están ahí. Y gracias a todos los que están mandando en Palpalá por autopista, Marcelo. Dice, tranqui por ahora, ¿sí? Así que no pasa nada. Marce, la pérdida de agua, avenida Río Paraná, Palpalá, por eso los funcionarios no hacen nada. Esto fue ayer que me mandaste, ¿sí? Bueno, perfecto. Buen día, Marce, ya lo reclame yo también. Acabo de venir por Higuerillas desde Palpalá, tranquilo por Palpalá, pero llegando abajo la viña está tremendo el viento. Está tremendo el viento, dice, con todo. Bueno, aquí en barrio Almirante Brown se cortó la luz en las casas. Ahora me dice mi amiga Valle. Bueno, se cortó la luz en casa también ahí, así que a tener en cuenta. Buscando velitas, por favor, ¿sí? Así no tengamos problemas, ¿sí? Por favor. A ver, ¿qué hice por acá? Cande, hola Marce, en calle Almirante Brown, altura Luisinho, alrededores sin luz con el bien y con viento. Laurita Liliana Vargas dice, buenos días Marce y a Tito, buen jueves, linda jornada laboral. Griselda Tarife dice, buen día, besos a Megan, dice que está esta semana con muchas pruebas. Bueno, besitos para ella, que le vayan muy bien en todas las pruebas. Buen día Marce, saludos para Yuyu y Romy. Bueno, le mandamos un saludo. Mónica Chosco dice, por casa de gobierno, muy fuerte el viento por casa de gobierno. Sí. Estamos viendo por acá algunas imágenes de la ciudad y está tremendo, la verdad que sí. ¿Qué dice por acá también? Elías Núñez dice, buen día Marce y Gatito, aquí en Palmasola solo dice tranqui nomás, el clima. Todo normal, bien, jueves para todos, dice, así que bueno, en Palmasola no hay viento. Dice, bueno, recién está llegando el viento, dice Viviana Villegas por acá. Sí, Eduardo Fabián Luna dice, Marce y Gatito, aquí alto la torre, viento norte, a tomar la pastillita para la presión, es verdad. Elda Flores dice, Marce y Gatito, espero que tengan un bonito día, pero con viento raro, con vientito raro. Irmita dice, hola Marci, gatito, en Palpalán no corre todavía

en esa zona donde está ella. Bueno, Ernesto Romero, buen día, Marce, San Pedrito sin luz ni viento, dice por acá. Bueno, Ivana Cristafor dice, buen día, Marce y Gatito. Fernando Villarrubia, buen día, Marce, en el fuerte está espectacular, sin viento, pinta calorcito. Bueno, después tirame de ahí del fuerte, Fernando, un videito de cómo está, ¿sí? ¿Cómo está la cosa? Bueno, Alberdi sin viento, me dice Ivana Barconte también. Andresito Zanabe dice, buen día, Marce, viento norte en Volcán, ¿sí? Eduardo Fabián Luna también, recién está llegando el viento norte. Reinaldo Valderrama dice, buen día, Marce, saludos para mi familia de Alto La Viña. Ah, ya lo saludamos también a Reinaldo, sí, y a toda la familia, él está en Buenos Aires y está lloviendo en Buenos Aires. Bueno, así está la cosa, chicos, ¿eh? Está jodidita, te digo, el vientito en algunos lugares. Estamos mirándote y mostrándote algunas imágenes de la ciudad también. Esa es parte, es la parte de la avenida Urquiza y estás viendo que el viento corre y fuerte. Del otro lado del Río Grande está peor, la zona de Bajo La Viña, la zona de ese sector, ¿no? Así que tenerlo en cuenta, a tener todo esto en cuenta, ¿sí? Se acaba de cortar la luz aquí, me dicen por acá también, ¿sí? En Ciudad de Nieva, ¿sí? Sí, sí, está feo, sí. Sí, hay que poner con cuidado todos, ¿sí? Hay que hacer todo con cuidado, por favor, ¿sí? Yo desconectaría todo. Sí, desconectaría todo. Solucionaría el problema y desconectaría todo. ¿Sí? ¿Dónde es esto? Oscura también. Sí, la zona de acá atrás de cerca de donde está el diario El Tribuno, en la Belgrano, ¿no? Ahí en donde está, sí, Recursos Hídricos. Sí. También. Por eso te digo, está pesadito, chicos. Así que a tener en cuenta, a estar con cuidado, no salga, señora, si no tiene que salir, no salga. No se me vuelva loco que tiene que ir a comprar el pan, que tiene que comprar nada. Quédese en la casa, hoy va a ser un día complicadito. Se lo vuelvo a repetir, ¿sí? Ya te voy a decir enseguida, tenemos ahora 16 grados 5 décimas de temperatura. Yo creo que debe estar más alta ahora también, ¿sí? Y después va a haber un cambio abrupto de temperatura cuando esté casi terminando el día. A tenerlo en cuenta. Bueno, 6 de la mañana con 41 minutos. Me siguen tirando data, me siguen mandando videos de todo lo que hay. Vamos a hacer una pausa y enseguida estamos de vuelta. Dale.

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para ti. Bueno, me dice acá mi amigo el Dani, que está allá en el Calafate. Te cuento que allá, acá cae nieve, me dice. Buen jueves y bendiciones. Le pedí un videito a ver si me lo puede mandar. ¿Qué más está por acá? Vale, Calizaya, ya está en la salud de Eduardo también. Silvita, ¿quién más me falta por acá? A Lili Dávalo, sí. También a quien más me falta saludar. Y Loita lo saludé. A Fabi Céspedes me faltaba saludarla. Ahí está. Vero Tolaba también. Sí, así que hermoso por el Carmen, Marce. Por aquí hermoso, ¿eh? Nada de viento, me dice Vero, de allá en el Carmen. Así que bueno, Verito, si usted dice que no hay nada, no hay nada. Está allí Carino también con nosotros. Buen día, Marce, dice en Palpalán. Ni brisa se siente. Te escucho temprano, dice, todas las mañanas. Llevo a mi marido, está la unidad 7 del servicio penitenciario. Así que un saludo grande para él y para su marido y para ella, ¿no? Que van escuchando ahí por ahí la radio. ¿Qué más está por este lado? Susi Domínguez también está. Maura Lagoria también, ya le mandé un saludo grande. Victoria Pasa también. Buen día, sí. Ahí están todos los que están por acá. Qué lindo, ¿eh? Me gusta. ¿Quién me faltó? A ver. Belinda Navarro. Walter Ruzagaste, que también está por acá. Ahí le voy a poner hola al Walter también. Me van avisando. Y Eva Arancibia, que está en Fraile Pintado. ¿Me contás cómo está Fraile Pintado, Eva? ¿Puede ser? Gracias. Silky Pildor, sí, está fuerte el viento. Se voló el tendedero. Para que no hable más. ¿Se le voló el tendedero? ¿Y a dónde voy a colgar las tangas ahora? Kipildor, toda la ropa interior que colgaba en el tendedero, que pasaba la gente, miraba ahí, sacaba foto y todo, era parte del paisaje. No te puedo creer, se le voló el tendedero. Bueno. Bueno, sí, estaban ahí también, sí, hay corte de luz en la zona también de Campo Verde, todo ese sector, ¿eh? Te digo que estoy mirando por acá, está tremendo el vientito, ¿eh? Bueno, a ver, vamos a ir viendo por acá también. Voy a saludar acá algo más. Marcia, aquí en Coronel Arias y Santa Rosa, sin luz. Apagón total, ¿eh? No se ve nada de nada. Bueno, Coronel Arias y Santa Rosa también no tienen luz, por favor, con cuidado. E insisto, la gente de GISA está trabajando ya tempranamente con todo este problema. O sea que es, hay que tener paciencia, lamentablemente. Somos del Centro de Monitoreo del Libertador. Te comento que, bueno, ahí está. El rayo llegó tarde otra vez, no te puedo creer. Bueno, un saludo grande para él, ¿sí? Bueno, así que le mandamos un saludo grande a toda la gente. Así que bueno, a todos los que

están ahí, ¿no? Ahí a todos los que están en el monitoreo les mandamos un abrazo grande. Podría mandarle saludos a mi hija Emilia, que está yendo al Colegio Nacional 1, pero por supuesto, ahí le mandamos un saludo. Buen día, Marce. Por favor, ¿pueden sacar esos árboles del Parque San Martín? ¿Saben cómo se caían las ramas? Mientras pasaba para ir a mi trabajo, al hospital, por favor, que saquen. Es peligrosísimo. Si alguien puede filmar, por favor, sería genial. ¿Sí? Si me pueden mandar imágenes filmadas, video, sería bueno. Cable cortado en Roca y 9 de Julio. Ya estamos trabajando, me dicen acá también Gabriel. ¿Sí? Se cortó ahí un cable. A tener en cuenta esto. Siempre que pueda video, mejor. ¿Sí? Porque por ahí las fotos no se puede ver bien. Que levanten, dice el. Claro, que levanten las tangas del tendedero. Tienen razón, chicos. No pongan los calzoncillos a esta hora. Tampoco. Claro, no queda la camiseta esa. La camiseta malla rota tampoco. No va a poner las medias esas que están rotas que usa para dormir, señora, ¿no? Miren, se va ahí todo para el otro vecino, se va a un quilombo. Sí, bueno. Claro, miren, no vaya a provocar el accidente de la otra vez. ¿Se acuerdan que se le pegó la tanga en la cara a ese motociclista? Bueno. Oh, qué. No tengo cerrajero. Un cerrajero que labure esta hora, por favor. Porque ahí llamamos recién al cerrajero que me pasaron y dicen que a esta hora no trabajan. Qué raro, ¿no? Un cerrajero que no esté 24 horas. Bueno, buen día, Marci, gatito. Aquí en Los Alisos, tranquilo por ahora, ¿eh? Me dicen, Los Alisos no hay nada. Sí, me dijo el Seba también. Buen día, Marce. Feliz jueves. Camino al trabajo, dice May. ¿Cómo estás, May? ¿Todo bien? Bueno. Buen día, Marce. Por aquí en Campo Verde se cortó la luz en las calles y en los domicilios. Sí, hubo un problema de un transformador ahí, ¿eh? Hay un problema de un transformador ahí en esa zona. Buen día, dice, en Campo Verde cortó la luz desde las 6 de la mañana. Por eso digo, hay un problema de transformador ahí. Ahí hay un problema. Por Alto Comedero hay viento, pero no es fuerte, ¿eh? Pero sí es calentito. Claro, está llegando el vientito norte, un poquitito. Sí, a ver qué dice por acá. Cancha del Lobo. A ver, me van a mostrar la Cancha del Lobo acá. Voy a mostrar también a ustedes, se lo voy a pasar para que lo vean. Sí, ahí está. Voy a ver, ahí se lo paso al gatito para que lo ponga. Ahí estamos. Bien. Ahí estamos. A ver. Hola, Marce. Podría mandarle saludos a mi hija Emilia, que está yendo también al Nacional 1. Sí, le saludé recién a Emilia. Que le vaya de 10. Marce, salí de casa a las 6 y el aire era frío. Pensé que estaba haciendo calorcito en Barrio Alto Palpalá. Pero me bajé del cole de Gendarmería y un aire caliente tremendo. Claro, Clau, es tremendo. Sí, sí, sí. Marce, feliz día. Dice bendiciones a donde. También, por supuesto, a los taxistas. Nuevamente los saludamos, ¿eh? Bueno, corte de luz, dice por este lado también. Calle Campero y Gorriti, me está diciendo mi amigo el taxista también, que se cortó la luz por esa zona. Buen día, Marce, gatito. Alto Gorriti sin luz, excelente jornada. Gracias, gracias, gracias. Buen día, Marce. Viento norte, con mucho polvo en suspensión y caliente en Volcán, me dice mi amigo Jorgito, que está allá, ¿sí? De la Guardia, ¿no? De allá de la Calera. Bueno, 6 de la mañana, 51 minutos. Otra pausa. 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

estoy buscando, tengo que mandarle otro, me mandaron otro cerrajero, pero no lo encuentro, amigo. No lo encuentro. ¿A dónde está el amigo que necesitaba el cerrajero? No lo encuentro. Tengo otro número, pero no lo encuentro. Mándame de vuelta mensaje.

6:58, ¿sí? 6:58. Buen día a todos, a los que ya están levantándose también. Otro videito de acá, de donde me mandaron. A ver, porque está complicado, ¿no? Vientito. Hoy va a estar así, chicos. Complicado. Claudita, que ya está con nosotros también a esta hora de la mañana. Buen día. ¿Sí? Yendo al trabajo. ¿Sí? A ver qué pasa acá. Bueno, a ver, paso para allá. Bandidos. Sí. Enseguida te cuento. Tengo las entradas de color para este viernes, para mañana. Sí, aparte, los que se deben mañana la entrada de color les dura por un año. Las entradas. Así me dijo. Por un año, me dijo. El señor Bambino. Por un año le va a durar las entradas. Y tengo... Tengo muchas, ¿eh? Sí, por un año. El valor de un año tiene. De entradas. Imagínate. En toda la parte de la cancha del Lobo para atrás está sin luz las calles y las casas. Bueno, listo. Bueno, ahí está. Claro, mira. Mi hijo lo abrió viendo YouTube, García al auto. Claro, ahí está. No sé por qué nosotros andamos buscando un cerraje. Bueno, ¿te das cuenta?

cuenta. Es que los chicos son más inteligentes que nosotros. ¿Te diste cuenta, Danilo, no? Es así. ¿Qué va a ser? Estamos viejos. Marce, por Humahuaca, ayer tarde y noche corrió un poco de viento. Hoy tranqui por ahora en Humahuaca. Qué lindo, Humahuaca. Tengo que ir a hablar con la intendenta. Buen día, Marce. Despertá, Victorino. Dice que no quiere ir a las clases. Está con mucha fiaca todavía. Pero, Victorino, estamos en jueves. Ya mañana es viernes, el último día. Catalina ya está levantada y vos estás acostado. No, vamos, Victorino, ponete las pilas, ponete las pilas. Vamos, vamos, vamos. Buen día, chicos. Aquí en Malvinas, viento norte, me dice mi amiga Fernandita Peralta también. Hay viento norte en Malvinas. Buen día, Marcia, Gatito. Quiero saludar a mi princesa Julieta Cruz, Naila Cruz, que se levante para ir a la escuela, Belgrano, y a mi esposa Claudita Ramos. Le mandamos un saludo grande también para ella. Excelente, excelente todos los que están por acá. Bueno, yo lo único que le iba a ver... Sí, se cortó la radio. Bueno, se cortó la radio. Así que entren por la aplicación, entren por el YouTube. Porque se cortó la radio, ¿sí? Para que lo tengan en cuenta. En cualquier momento iba a pasar esto. Por las dudas siempre les digo yo, ¿viste?

0: 7:01, chicos. 7:01, a esta hora de la mañana, sí está acá con nosotros el señor Beato García, que el viento norte lo tiene congestionado.
1: Hola, hola, hola, Marcelo, buen día. ¿Cómo le va?
0: ¿Cómo bien? ¿Anda bien?
1: Bien.
0: Pasa, el viento norte. ¿Dejó bien las chapas con las gomas en la cubierta y los bloques?
1: Subí esta mañana.
0: ¿Subió esta mañana a las 5?
1: A las 2:30.
0: 2:30 que empezó a sentir el vientito.
1: Tuve que subir por la medianera.
0: Subí por la medianera.
1: Ajusté un poco las piedritas que estaban en las chapas.
0: Las acomodé bien, cuestión de que
1: cerré
0: no.
1: Cerré toda la casa, esta vez cerré todo.
0: Claro, si no la tierra se va a poner.
1: Así es.
0: Está todo bien, entonces quedó tranquilo. ¿Puso el trapito húmedo así o no? ¿O puso el diario, como ponían los abuelos, así ponían el diario?
1: No lo encontré eso, pero bueno, ya está.
0: Bueno.
1: No me gusta nada el viento a mí, me da mucho miedo.
0: No, a usted le gusta, sí, a usted le da mucho miedo. A mí me jode la salud, entonces estamos completos acá. Pero bueno, es así esto, chicos, ¿eh? Nada de andar saliendo, por favor. ¿Sí?
2: Bien. Sí.
0: Bueno, a ver. Se encuentran sin suministro los usuarios del barrio 18 de noviembre, San Cayetano, Coronel, parte de Coronel Arias, barrio Alto Gorriti y barrio Luján. ¿Sí? Están ya las cuadrillas de guardia, dice, se encuentran activas a fin de atender y dar solución al menor tiempo posible a las distintas situaciones. Pero el viento está soplando, ¿no? Está soplando y mucho. Así que hay que tener en cuenta, ¿eh? ¿Sí? Así que esto es complicado. Bueno,

0: Sí, bueno, por eso, si lo, por eso. Chusa de usted, Silky Pildor. Bueno, escúcheme una cosa, García, ¿cómo anda? ¿Bien? ¿Anoche salió a algún lado? ¿Estuvo caminando algo?
1: No, la verdad es que no salí a ningún lado.
0: Sí.
1: Fui en la casa, tuve unas reuniones con la gente, sí, de la federación.
0: Sí, ¿cómo saludo fue eso?
1: Bien, saludos a todos. Todos los muchachos, sí, de todos los clubes, a las chicas. Sí, estamos, claro, hasta las 11:30, de las 9 hasta las 11:30. Hasta debates bien tremendos en la noche.
0: ¿Cómo fue la cosa?
1: Bien, mucho, sí, debate. Me gusta debatir.
0: ¿Sirvió, digamos?
1: Sirvió.
0: ¿Sirvió para algo?
1: Sí, saludo ahí a Rubéncito Vera, a todos los chicos de la federación, así que gracias.
0: Bueno,
1: me está gustando debatir, me estoy preparando.
0: Se está preparando para debatir. Cuando le toca debatir, tiene que tener. Claro, tiene que tener mucha fluidez en las palabras, le digo, ¿no?
1: Sí, no, te estaba tomando una cervecita para.
0: Ahí se pone más locuaz, digamos. Entonces, le salen más fácil las palabras. Bueno, está bien, esos son métodos.

0: Campo Verde sin luz, apagón total, me dicen acá, sí, eso es lo que te decía también. Ya sabe, ya tiene información la gente de GESA. De todas maneras, hagan el reclamo a GESA, los números que ustedes tienen, ¿sí? Bueno, ayer decía 27 grados, ¿sí? Con busito salí y terminé escarchado. No, no me jodas, porque ayer a la tarde, al mediodía, hacían 24 grados. O sea, a ver, después me dijeron, no, yo dije 27 grados porque el pronóstico decía 27. Pero después se puso calor, sí, se puso calurosito. No me jodas. Claro. ¿O no? Los saludo a Octavio y a Jazmín. Sí. Y a mi solcito Navarro. Y a mi cuñadita Anita. Rumbo a dejar a los niños al cole. Y luego a trabajar. Sí. Pero a vos no. No te voy a saludar. Porque no fue así. Charlie, no fue así. No me hagas enojar. Abrazo, Charlie. Abrazo. Hoy mucho viento, Charlie. A tener en cuenta eso. Buen día, hola muchachos, buen jueves en estos momentos. 0 grados bajo cero con nieve, ligera, ¿dónde? Fabi, chicos, mándenme video, quiero video. Marce, de ver nieve, ya te escucho, dice Vito, ya se despertó. Pon el temita, tu poema de Cristian Herrera, puede ser. Bueno, si se cortó la señal, yo se los recomiendo, sí, ahí le pongo yo. Lo que tenés que hacer es, podés entrar al YouTube nuestro, ¿sí? O podés poner la app también, la app de la radio, ¿sí? De la radio. O el
1: YouTube. Ah, mire por acá, Marcelo.
0: Sí.
1: Estamos en la línea 3, coche 803.
0: Sí.
1: Si puede aumentar un poquito el volumen,
0: porque
1: le manda un beso una pasajera que está ahí.
0: ¿Una pasajera?
1: Se llama María, está ahí, así que...
0: María, ¿al chofer le manda?
1: Le manda un saludo al chofer.
0: Un saludo. Bueno, lo que quieran el YouTube, se los voy pasando, chicos. Claro, ahí está, mira. Entras en YouTube ahí. Marce, buen día. Para todos los taxistas, que la pasen lindo. Sí, la radio no se escucha. Es porque se cortó. Te paso a esto, te paso el YouTube.
1: Ahora, ¿por qué en el colectivo están escuchando?
0: Y debe ser que tiene puesta la aplicación a través del celular de él
1: YouTube,
0: o algo.
1: YouTube.
0: Claro. Claro, se cortó la señal de aire, ¿sí? En la planta transmisora, porque está en Alto La Viña y seguramente se cortó la luz allá y entonces por eso no tienen. Por eso les recomiendo. Y tengo ya el YouTube, así que lo puedo poner. La portada del YouTube está tremenda, te digo. Está tremenda y está relacionada con el viento. ¿Sí? Así que a tener en cuenta, chicos, a tener en cuenta que está muy buena la portada. Así que se enganchen por ahí y puedan estar con nosotros. ¿Sí? Ya la estoy publicando también en el Face mío también. Así que lo pueden ver por ahí y pueden estar ahí. ¿Sí? Agarrado así. Si está volando el gato, eso es lo más grave. Se agarró ahí de una ramita que está de casualidad, enganchado ahí, no se va de casualidad, ¿no? Bueno, Rosario Chapor está con nosotros, Orieta Echenique también está con nosotros. Buen día, ¿cómo andamos? ¿Todo bien? Bien, así me gusta, ¿eh? Sí, se pueden meter ahí, listo.
1: Marcelo, disculpe, ¿qué me recomienda para estos días así para los abuelitos? ¿Qué se hace? Tiene que salir.
0: No salir, y aparte mucha hidratación, porque este agua. Tiempo, sí, mucha agua, un juguito, ¿sí? De naranja, un juguito, una limonadita, sí, con un poquito de azúcar como para claro. Que tenga bien, tranquilo, hidratarse mucho y no salir, porque eso es tremendo, ¿sí? Este tiempo es bastante perjudicial, así que bueno. ¿Estamos en tistos o no?
1: Ahora.
0: Nos vamos a poner en TikTok para que ustedes también puedan entrar en TikTok y nos puedan mirar por TikTok si quieren. Sí, y vamos a estar transmitiendo de TikTok.
1: Voy a hacer una consulta a nuestro amigo porque sí. Siempre hay alguien que ve lo que yo veo. Siempre.
0: ¿Qué ve lo que usted ve?
1: 2:30 de la tarde ayer. Lisandro de la Torre.
0: Lisandro de la Torre.
1: Un señor muy joven, póngale 40 años.
0: Sí.
1: Con sus partes íntimas analizando la torre al aire.
2: ¿Cómo?
1: Sí. Bueno, paramos los colectivos sí. Y estaba el señor ahí con su parte.
0: ¿Con sus partes íntimas sí. Así al aire?
1: Sí.
0: ¿En la Lisandro de la Torre ahí?
1: Uriondo. Y cerca de la parada del colectivo estaba ahí.
0: Pleno Gorriti.
1: En mi casa, claro. Llamé a la policía, pero no nos daba como ocupado, ¿sí? Así que no.
0: Claro.
1: Pero terrible, no.
0: No puede pasar eso.
1: No
0: puede pasar. Si

0: Si alguien lo vio, claro, por favor que vean eso, ¿sí? Muchas ramas caídas, pasacalles colgando, ¿sí? Por favor, tranquilo, tranquilo, sí, sí. Claro, tranqui, tranqui, todo tranqui, chicos, ¿sí? Buen día. Bueno, saludos a mi mami Carmen Rosa y a Tincho, el tachero, por el día de hoy, que lo quiero mucho, dice a Tati, así que un besito grande de Tati, su hermana. Sí, ahí está, un besito grande para ella también, que nos escuchamos. Sí, no, bueno, García, la verdad es que a mí esas cosas me pueden, o sea, me pueden decir, a ver, puede tener una alteración en la cabeza esta persona, puede estar psicológicamente mal, pero bueno, alguien...
1: No, está tremendo. Yo estoy en el pleno, en plena parada de colectivo, muchos niños, terrible, pero bueno, no sé.
0: Mira, dicen acá, García, yo los escucho por la playlist de radios, dice, porque no hay luz, no hay wifi y no hay datos que aguante. Entonces, por la playlist esa, ahí nos están escuchando. Esa de radio, viste, que salen en todo el país. Bueno, ahí nos están enganchando. Me parece muy bien la idea. Mándame después a ver cuál es la fotito, una captura de pantalla de esa. Por ahí se las damos a la gente para que nos puedan enganchar por ahí también. Mire, Marce, acá, buen día.
1: Mi amiga Fer dice, Marcelo.
0: Sí, ¿qué dice la Fer?
1: Para usted, los que supen de la presión, un vasito de jugo de pomelo.
0: Sí, sí, sí, jugo de pomelo, sí, totalmente.
1: Para estos días de...
0: Sí, sí, sí, sí, sí. Eso, jugo de pomelo es ideal. Es ideal porque eso te ayuda mucho a mantener, a bajarlo un poquito más. Sí, así que para lo que lo tengan en cuenta. Bueno, 7 de la mañana, 11 minutos. 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Tengo que hacer también los PNT y la gente que nos está dando bolilla, como la gente de, ¿cómo se llama? 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Con este tiempo, te digo la verdad que está tremendo, ¿sí? Y es lo que yo te decía, hay mucha gente que está circulando y hay que tener mucho cuidado. Y especialmente no solo los que sufren de presión alta, también la gente que tiene sobrepeso, ¿sí? Pues también es, se le dificulta respirar y todo ese tipo de cosas por este tiempo, que porque baja mucho, ¿sí? La humedad, baja mucho la presión, entonces se dificulta. Pero yo, para todo esto, te voy a tirar un consejo. Si estás buscando mejorar tu salud, de verdad, hoy te cuento. Por ejemplo, la obesidad es una pandemia y sus complicaciones ya la estamos viviendo incluso con los niños. ¿Sí? Fíjate en tu caso. Sí, bueno, y hay un dato que preocupa cada vez más. ¿Sabes cuál es? El tema de la diabetes. Dice, de cada 3 personas, una sabe que tiene diabetes. Las otras 2, no. Y eso es grave. ¿Por qué? Porque la diabetes no duele en un comienzo. Y cuando pasa el tiempo, empiezan a aparecer los síntomas y ahí es cuando ya es un poco tarde, ¿no? Por eso es clave un chequeo anual. 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Sí, tengo las entradas para color. Acá tengo. Te dura un año. Sí, te dura un año. Un año. Para ir todos los viernes, obviamente, ¿no? Claro, todos los viernes. Sí, sí, sí. Está pesado, está pesado, está pesado. Sí.
1: Mira ese videito que nos mandó Noelia. Está increíble. A ver, de las torres de acá de...
0: de...

0: Tiro.
1: Ah, acá nomás.
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1: Mirá.
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1: Un día más. Mirá lo que es ese viento.
0: Tremendo,
1: impresionante. Estamos mostrando todo en YouTube. Si quieren entrar a YouTube, me dicen. Ya está publicado en el Face mío. Y les voy pasando si quieren por acá también. ¿Sí? Por dónde lo tienen que sacar y todo. Ah, bueno, también hay un loguito de Radio Argentina que también está bueno. Y que pues, lo pueden tener ahí. Sí, a través del Play Store también lo pueden sacar. Y ahí la tenés a la radio. Sí, estoy mirando acá. Gracias, querida amiga, Gracias. Eso es muy bueno. Ah, gracias, Carito. Mi amiga Carito. Gracias, Carito. Buen día, Marce. Sí. Ahí podés poner, mira, ahí te paso le paso el YouTube acá. Ahí para que lo vean. Si quieren también. Sí, señor. Sí, hay corte de luz en la vida.
3: Marcelo, comparten una alegría con nosotros.
1: ¿Quién
3: ahí
1: es?
3: Está, mire, ahí está nuestra amiga Lorena Ruiz.
1: Lorena
3: dice, antes de salir a trabajar los veo por mi tele nueva.
1: A ver,
3: está la tele nueva.
1: García,
3: qué bueno.
1: Ayer pasé por una de las casas estas de electrodoméstico.
3: Sí.
1: Hay un televisor de 88 pulgadas.
3: Bueno, ese es el que tengo yo en casa.
1: ¿Por qué no me dijo que él compró eso para que yo vaya a su casa a ver el partido?
3: Es que no hay lugar más.
1: Que entra el televisor y usted nomás, no entra nadie más.
3: Claro, no hay lugar por la silla, nada, estamos
1: nada.
3: En el piso,
1: sentado así como los indios. Cruzadito, así como está por hacer yoga.
3: Bueno, así que bueno, Lorena.
1: Sí, está mirándonos.
3: Recién me entero lo que pasa aquí en Jujuy, porque en Palpalá no hay nada.
1: Claro, es que Palpalá bueno. No pasa nada para Palpalá. Acá no es el kilo de bombo.
3: Qué lindo el televisor.
1: Qué lindo.
3: Comparten la alegría con nosotros.
1: Con nosotros, me encanta. Me encanta que estén ahí, Bueno, Marce, se cortó la radio muy fuerte el viento por zona centro. Esto es por Casi Independencia, me dicen acá. A ver, voy a ver por Casi Independencia. Ahí te paso el link para que nos veas. Ahí tenés, mirá. Oh, mirá qué buena imagen esta, García, también, Me acaban de mandar. Impresionante. Mirá esa imagen. Impresionante también,
3: ¿Y esta de dónde?
1: De acá, del centro.
3: Qué hermoso.
1: Sí, señor, sí. Sí, se cortó la señal de aire, por eso les digo. Por eso le estoy pasando el YouTube. Apenas llegué a mi laburo, fuertísimo el viento, me dice. ¿Viste? Fotos no, si pueden ser video mejor, porque así lo podemos ver, chicos. Mejor, ¿sí? El amanecer, acá voy a pasar el amanecer en Palpalá, pero sería video mejor, sería. Chicos, nos mandan eso, sería genial.

0: este ruido, este sonido me pone muy mal.
1: A ver. ¿Ese es el video? ¿El sonido del video?
0: Sí, no, qué feo. Mamá. No, se me pone mal.
1: Está arriba, es que está arriba. ¿Dónde estás ahí en esa altura que me mandaste el video? ¡Tremendo!
0: No, este no.
1: Tremendo eso, ¿eh?
0: Yo en el techo y yo...
1: Aparte ahí, García, ¡qué quilombo!
0: Vaya al techo. No quiero yo. Vaya.
1: Vaya al techo, pero mira cómo está el viento. Vaya al techo, que si se cae, se cae usted, no yo. Claro. Listo, ¿va a prender o no va a prender ahí al techo? Otro más que va por aquel lado. No, esa imagen fue tremenda. La verdad, impresionante. Esto es en el Hospital Materno Infantil, ese video que ahora le estoy mandando. Le mandé ahí un video. Sí. Es por calle Independencia. Desde ahí nos mandaron, del sector de la calle Independencia, desde ahí nos mandaron el videito ese. Sí, Matías nos mandó ese video de calle Independencia. Marce, disculpa, ¿me podría mandar el número del laboratorio?

Ahí está. Ahí te lo pasé. Ya están atendiendo los chicos ahí, ¿eh? Están ahí. Sí, sí, sí. No, impresionante. ¿Qué dice por acá? Las calles de Moreno sin luz, me dicen acá. Sí, sí, sí. Está cortando en todos lados, ¿eh? Así que paciencia, chicos. La verdad que... Bueno, otro videito más, García, que están tremendo los videos que nos están mandando.

0: Sí, hay que dejar desenchufado todo por las dudas, ¿eh? Porque la luz se cortaba cada rato. Claro, llega, volvió. ¿Usted desenchufó el 88 pulgadas?
1: Sí, sí, sí, desenchufé todo, no quedó nada.
0: Hay que desenchufar todo porque cuando vuelva la luz puede haber una...
1: Va y viene, va y viene.
0: Claro, eso puede joder bastante. Así que, chicos, le dan me gusta cuando entran a YouTube, por favor, también, ¿sí? Fernando Villarrubia dice por este lado también. Buen día, Marce, en el fuerte está espectacular, sin viento, sin nada. A ver, voy a actualizarlo al YouTube nuestro. Es impresionante las imágenes que nos mandan, chicos, ¿eh? Tremendo, me encanta. Gallito Ábalos, buen día, ¿cómo le va? No me hable de Racing. Te juro. Pero usted sabe, Gallito, cómo es el fútbol.
1: ¿Qué perdió?
0: Perdió. Ayer, pero yo le voy a decir una cosa. Ayer yo estaba, mi hijo estaba mirando el partido, qué sé yo, en Córdoba, me estaba contando. Y me dice, mirá papá, es el gol que le hicieron. El primer gol. García, si usted lo busca, usted que fue defensor,
1: claro,
0: y usted fue marcador central, usted no puede intentar cambiar de pie cuando ya la pelota, o sea, te está pasando. Y vos tenés que, a ver, la pelota venía de izquierda a derecha. Sos zurdo, está bien. Pero tenés que tirarla con la derecha allá, al otro lado.
1: Claro.
0: Se hizo un nudo, boludo, se cayó.
1: No.
0: Y entró la pelota así, despacito, como si nada. Y el segundo gol igual, o sea, lo mismo. Nada. De terror, Racing. No juega a nada. No sé qué hará Costa, la verdad. No sé qué hará. ¿Qué pasó?
1: Ahí estoy viendo el gol en contra. Es que
0: ¿qué te digo?
1: ¿Pero por qué
0: digo? Por eso te digo, mirá lo que es eso. Le está haciendo propósito, o sea, lo querés echar al técnico, decime.
1: Claro, porque...
0: Mirá lo que es. Es una vergüenza.
1: Es verdad.
0: Claro, mi hijo me dice, papá, mirá el gol que hicieron, es tremendo. Tremendo, solo si es de los goles, dice.
1: Claro, quiere hacer que...
0: O sea, el Botafogo García miraba cómo jugaba. Tres ataques hizo el Botafogo. Claro.
1: No, y el defensor que está bajo el arco en vez de tirarse,
0: es lo que te digo, es increíble. No se puede creer lo que hace.
1: No,
0: y mirá el segundo gol y vas a ver lo mismo. Así, no puede caber en la cabeza de nadie. Realmente, no, la verdad que. No, claro. Solo Racing, la verdad, son de terror. Pero bueno. Es fútbol, es un juego. Yo ya, la verdad, yo ya no me hago más mala sangre. Te juro por eso, ya no me hago más mala sangre porque la verdad que es de terror. Yo creo que después que lo vi campeón, aquella primera vez hace 35 años,

0: Se comenzó el viento en el barrio El Progreso. Se lo siente en el audio. A ver. Me tienen que mandar videito, chicos. Videos de imágenes. ¿Sí? Del viento, de donde estén ustedes. Puede ser. Ahí me mandaron uno, García, y dice que escuchemos bien el audio.
1: Esto me quieren matar, ¿no?
0: Te va a quedar. García va a quedar infartado. Acaban de llamar al SAMI. Bueno, podría preguntar si en Alto Comedero 150 hectáreas llegó el viento norte. Alguien que me diga si en las 150 hectáreas de Alto Comedero ya está el viento norte. Por favor, me pide acá Rubén. ¿Sí?
1: Llegó el viento norte.
0: Silvia, claro, sí, claro. Silvita, llegó Silvita otro, Toro. Dice, lo sigo por todos lados. Muy bien, Silvita Toro. Muy bien, así me gusta. Juan Pablo Chagli dice, buen día, Monterrico, hermosa mañana. Nada de viento en Monterrico. Es que claro, está para el otro lado el viento. Sí, Mónica Adriana Díaz dice, si vos no somos nada, dice, nos alegra la mañana.

y no te podemos escuchar en la radio. Pero por eso te digo, por eso tengo el YouTube, por eso tengo la aplicación de Radios Argentinas también. Ahí nos podés buscar. Podés buscarnos por la aplicación de la radio. Podés buscarnos en la web de la radio, que es radiofiestafm.com.ar. Por cualquier lado. Siempre estamos, ¿eh? No estamos saliendo por la radio, Mabel Salas, por eso te digo. Entra al YouTube. Entra al YouTube y quédate en el YouTube. No te queda otra. O algo a la aplicación de la radio también. 7 de la mañana, 25 minutos.

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9: Siete de la mañana, 27 minutos, chicos. Aquí en las 150 hectáreas no llegó el viento, me dice todavía, gracias a Dios. Buen día, Marce, muy lindo el programa, felicidades. Gracias, que están ahí también. Sí, señor. Mañana voy a regalar entradas para los manceros también. Sí, sí, sí, tranquilos, tranquilos que vienen las entradas, Marce, Barrio Alto Gorriti, volvieron a cortar la luz. Sí, por eso te digo, Fati, desconecten todo, no dejen nada. Marce, Gatito, buen día. Saludos para todos los choferes que hacemos Uber y Didi. Te cuento que por acá, por los Perales, a full el viento, Claro, yo te dije, es aquella zona es tremenda. Los Perales, Chijra, Bajo la Viña, Campo Verde, Alto la Viña. Ahí está todo, ¿sí? Buen día, Marce. Ahí está. Gracias, querida amiga, Ani, muchas gracias, por el contacto que me mandaste. Bueno, ahí estamos. ¿Qué pasó? Dice, por la Viña, apenas llegué de mi trabajo. Ahí está. No sé qué pasa acá. No sé. ¿Qué pasa? Así. Y si pones, yo te mando el YouTube porque me pones ahí un signo de pregunta, debe ser porque no puedes escucharnos. El 31 de mayo viene, sí, no me haga acordar. Encima, está bien, porque el 31 de mayo viene Racing a jugar por la Copa Argentina con Defensa y Justicia acá. Y yo te voy a dar un buen dato de esto. La última vez que vino Racing a jugar aquí por Copa Argentina, jugó con Agropecuario y perdió. No quita nada que vuelva a pasar lo mismo. Es Racing. Yo lo quiero mucho a ese equipo, pero bueno, ¿qué va a hacer, viste? También entiendo que no juegan bien. ¿Qué querés que te diga? También me doy cuenta. Pero bueno, sí, viene el 31 de mayo. Ahí estaré. Sí, señor, ahí estaré. Recién está empezando, dice aquí el viento en Alto Comedero, Marcelo, me dice María. Gracias, Mari. ¿Qué es eso?
10: El último video que
9: es el último video que le mandé. Es una película de terror, García. Escucha eso. Marce, atento. El viento, aquí estalló algo en las torres del Jorge Newbery, me dicen acá. ¿Sí? ¿Ya hiciste el reclamo de GESA? ¿Sí? ¿Hiciste el reclamo de GESA?
10: ¿Qué pasó, Marcelo?
9: No sé, me dicen que parece que, bueno,

0: Por favor, chequen ahí, si hiciste el reclamo, me lo pasás y yo lo paso para la gente de GESA. ¿Sí? Por favor. No hay luz en la calle ni también. Marce, saludos para... A ver... Bueno, ahí está. Chicos, no puedo tirar chivos. ¿Pueden entender eso, que no puedo tirar chivo?
1: Hacer chivo puede...
0: Hacer chivo sí.
1: Ah, bien.
0: En eso sí, pero chivo no puede tirar. Así que entiendan. Si no, no los leo y listo. ¿Estamos?
1: Bueno. Cande nos manda el video, dice, no funciona el semáforo de La Madrid.
0: Ahí de la calle de La Madrid. Ahí está el semáforo y claro, es que sigue así. Con el tema este del viento, está tremendo todo, ¿sí? Atento, mi amigo Zorrosa debe estar enloquecido tratando de ver todo lo que pasa, ¿no? Porque es un problema eso. Marce, ¿qué se sabe de...? A ver, no sé la verdad del tema de la autopsia de la señora que falleció el otro día. No sé, la de Párroco Márquez, no tengo idea, la verdad. No sé qué habrá pasado. Bueno, a ver, ¿qué dice por acá? Malvinas, a ver. Vamos a ver porque García parece que la gente ahora quiere que usted se asuste. Entonces nos mandan los videos con el audio para que usted vea cómo... Bueno, sí. Esto es en el barrio Malvinas. Ahí le voy pasando para que vaya viendo. Buen día, amigo. Marci, Tito. Está especial, dice, para hacer... Claro. Sergito dice, para hacer volar la cometa. Tiene razón, salí ahora, hacer volar la cometa. La cometa te llega, ¿sabes dónde va? Allá, cerca del Artemis 2, ese contaba la luna. Claro, tenés que tener un buen rollo de hilo, porque si no, ¿sabés? Hoy está ideal, claro, pero no tanto ahora, un poquito más tarde, porque todavía va a poder. Claro, y le manda a la cometa.
1: ¿Y olvidar. Hacer ver la cometa lo mismo?
0: Sí, hacer ver la cometa alguno también. Hay varios que hacen hacer eso, gracias, sí. Saludos, buen día, Marcia, Tito, muy lindo el cielo, pero el viento con todo en Ciudad de Nieva, me dicen acá, mirá. Sí, Pablo. Sí, está tremendo. Pablito, si podés, siempre video. Puede ser para ver, para que se vea la sensación de eso. Muy buenos días, dice, no puedo escuchar, dice en la radio, en mi celular, si soy la Riverito. Te paso el YouTube. Está cortada la...

0: que se deben estar incendiando en laburos. Sí, dos veces dice. Se escuchó que estalló algo, para mí hacen corto los cables o algo así. No sé, acá cerca tenemos dos transformadores, así que por las dudas desconecten todo. Me dice acá, me dicen, esto es en la calle, en las torres de la Jorge Newbery.
1: Uy, no.
0: Sí, eso es lo que me pasan acá y me dicen. Voy a ver si puedo ver si me dan bolilla. Pero está complicado, ¿sí? A ver.

0: aquí la vamos a dejar.
1: Bueno, ahí está, supongo, ¿sí?
0: Hubiera preferido decir...
1: Claro, no, claro, está complicado todo, sí. ¡Mónica! Hermoso, a lavar zapatillas. Dice, ¿qué pasa? Sí, hay que lavar las zapatillas. Aquí en la obra dice, hay solo luz de emergencia y no puedo calentar el agua para los mates, dice Diego. Uy, qué problema. Marce, en el edificio de 4 de junio sin luz. Bueno, edificio 4 de junio sin luz, o sea, no vayas a hacer trámite porque olvídate, no vas a tener nada hoy. Buen día, Marce, gatito. Saludos aquí ya en el trabajo sin luz, la obra en la avenida Ricardo Balbín. Hay partes con ramas, me dice por acá.

0: La ropa se está volando, dicen por acá, Rubén. Cuidado. García, usted sacó todo, ¿no?
1: No, no quedó nada.
0: Sí, no quedó nada en la soga.
1: En el fondo no fui por el tema de la palta, pero no pienso ir tampoco.
0: Sí. Bueno, Silvita Toro, insisto, no me está prestando atención, ¿no? Se lo voy a mandar por escrito.

0: Ahí, no sé. No sé. Bueno, ¿qué dice por acá? A ver. Pablito dice, buen día, remolones. Su programa está de 10. Dice, te escucho de Villa Mercedes, San Luis. Está mi amigo Pablo. Saludos, dice, a Ledesma. Sí, también dice, y la familia Lazo. Gracias y saludos, dice ahí también. Perfecto. Mónica Sutara dice, hola, todavía no llegó el vientito. ¿Por dónde? Sí, por la 150. Bueno, me decían que por ahí todavía no, pero vamos a ver qué es lo que pasa más adelante, ¿no? Mabel Salas dice, hola chicos, no están saliendo por la radio. Te repito, Mabelita, estamos por el YouTube, estamos por la web, estamos por la aplicación, ¿sí? Y después estamos por una aplicación que es Radios Argentinas, que también ahí podés engancharnos, ¿sí? Bueno, Dayana Gutiérrez dice, buen día, Marci y Don Gatito. Por Punta Diamante, fuerte el viento, aún con luz, pero están, ¿eh? Bueno. No son nada, dice, a ver qué dice acá. Gracias, Moni, muchas gracias. ¿Qué más anda por este lado? Que nos habían mandado mensajitos. Liliana Morales dice, buen día, Marci, Gatito, saludos. Dice, no están saliendo por la radio, te vuelvo a repetir, seguís por el YouTube porque la radio está cortada por falta de luz en la planta transmisora. Se cortó la luz en la planta transmisora, ¿sí? En la radio, porque somos del jean número 17 de Palpalá, las chicas de la cocina. Te vuelvo a repetir, Mónica, es eso. El problema es que se cortó la luz en la planta transmisora. Entonces, está complicado. 7 de la mañana, 37 minutos, chicos. Sí.
1: Por acá está Huguito.

sabes muy bien. No tenemos todavía voladura de árboles, por su caída de árboles o voladura de chapa, por suerte, hasta ahora, ¿no? Claro. Por ahora no, ¿no? Marcia, Tito Amigo, dice, todos los días los veo y escucho, yo aquí desde Palmasola, está nuestro amigo Elías, mirándonos en una tablet en Palmasola, ¿sí, no? Me gusta eso. En León, viento a full, dice, mira, y me van a, y me mandaron el viento, García. Uy, esto es en el CAP de León, mirá. Claro, están a full también ahí, sí, señor. Mira qué bueno, García, cómo nos miran.

0: ahí está, mira, así nos miran. En Palma Sola, nuestro amigo.
1: No puedo verte a los ojos.
0: Ahí le paso el videito.
2: Loteo para Petit, estoy extrañando.
0: Loteo para Petit, no tenemos mensaje de Loteo para Petit, che. ¿Qué pasa con las chicas y los chicos?
2: Vendría a ser el.
0: El paraíso terrenal.
2: Boricua.
0: Boricua. La zona boricua de Jujuy es ahí. Bueno, buen día, Marce, Tito, buen día, dice Mabel Soruco por este lado también. Buen día. A ver, Marce, Chijra sin luz y caída de ramas de árboles en el puente San Martín. Muy peligroso para los que caminan por el puente, ¿eh? Bueno, Vero. Gracias, Verito. ¿Sí? Elías, sí, mi amigo Elías de Palmasola. Elías, querido. ¿Cómo estás? ¿Qué haces, Elías, en Palmasola? Contame. ¿De quién? ¿Qué laburo hay en Palmasola? Bueno, a ver.
2: Buen consejo acá, Marcelo. Escuche,
0: sí.
2: Escuche bien.
3: Hola, gatito. ¿Cómo está? ¿Cómo está, Marce? Ahí le mando un videito del recorrido que estoy haciendo. Está fuerte el viento, si se puede apreciar los árboles.
0: Sí.
3: Y bueno, recomendarle a los vecinos que claven bien la chapa, porque chapa mal clavada se vuela. Atentos.
0: Es bueno el mensaje.
2: Perfecto, Iraola, tiene usted toda la razón.
0: Tiene razón, mirá, y estamos mostrando eso, ¿eh?
2: Sí.
0: Bien. Bueno, García, si tanto estamos nosotros por un lado y por el otro,

0: Estamos ahí. Saludo grande para Fabio y para Nelly de Berazategui, que están por San Luis, por la Quinta Brigada Aérea, ¿no? Un abrazo grande, querido amigo. Muy bien. No veo aviones ahí.
1: Sí.
0: Bien. Buen día, Marce. Se cortó la transmisión. Mirá, me salvé, estaba estacionando en la calle Malvinas Argentinas entre Las Heras y Almirante Brown y de repente sentí un crujido fuerte y se desprendió este poste sobre mi auto. No te puedo creer.

0: Vaya, saluda a todos los taxistas ese. Y a los, muy bien. A todos los gráficos. Está René Rebollo también.
1: Está René Rebollo, sí.
0: Y está el S. Miranda.
1: El S. Miranda
0: ya
1: también.
0: Le va a mandar la invitación para su cumpleaños.
1: Ay, asao. Bueno, ahora te mando el poste este. ¿A dónde está? No, te salvaste de milagro, ¿no? Que no te agarre el... Chisquera sin luz y caída de rama de árboles en el puente San Martín, ya lo

0: Bueno, esta carita que está en la calle Arturo Illia de Los Perales, cerca de la iglesia, te voy a mostrar, en cualquier momento se va a volar. En cualquier momento se vuela, mira. La de la carita de coso. De esta, para el colectivo. Sí, sí, sí, claro. Por eso te digo, esa carita, claro, tremendo. Sí, ¿dónde? Acá está el poste. Sí.
1: Qué lindo juego de mate que hay ahí.
0: Ese es en Palmasola, nuestro amigo Elías. Está en Palmasola, mirá cómo nos mira. Bien, ¿no? Está con nosotros ahí. Se quedó el colectivo 52 en agua potable. Parece que se rompió algo de abajo. Atento, se quedó el colectivo.

A ver qué dice por acá. Marce, te comento, en el Ministerio de Salud, frente a la Pucarita, ahora se hacen los trámites por el CUD. Y obvio, vienen personas discapacitadas. Mira, en la calle 3 Sargento, esquina Independencia, cómo está ahora un auto en la rampa. Y esto es todos los días. ¿Podés pedir al menos le hagan una boleta? A ver, sí, le pido. Claro, no podés ser tan pelotudo de parar el auto ahí. Perdón, dijo señora. Tenés razón. Chicos, a ver, esperá que le voy a pasar al gatito para que lo muestre, porque no puede ser que esté parada en la rampa. Y hay una señora que va con un bastón ahí, tiene que cruzar, porque el pícaro se clavó en la rampa. ¡Atento, mi amigo! La gente de tránsito. Sí, ya lo voy a mandar para ese lado. Sí, señor. Rosana Condorí, que ya está laburando, le mandamos un saludo. Sí, es viento norte, es para cuidar el cuore, claro, y la presión, totalmente. Marcia y Andito, hoy mandamos saludos a nuestro taxista preferido, el señor Javier, de parte de sus amores Eli, Sofi, Lu, Juli y Javi. Ya está, dice, recorriendo las calles de Palpala, don Javier, qué grande.

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4: Bueno, chicos, actualizados los datos del tiempo hasta ahora, creo que queda un poquito más después. 20 grados está haciendo esta hora de la mañana. La humedad es del 27%. Nada. La presión 858. El viento está soplando del noroeste a 34 kilómetros por hora. ¿Sí? Eso es lo que está diciendo el Servicio Meteorológico Nacional. ¿Sí? Para que lo tengan en cuenta, está actualizado. Esto está actualizado a las 7 de la mañana. Ya vamos a ver ahora a las 8 cómo va. ¿Sí? El pronóstico, ¿qué dice que está actualizado? Mirá lo que dice acá. Habla máxima de 23 grados, pero estamos en 20 grados, ¿sí? Y habla también de un cielo parcialmente nublado en la mañana. Así que veremos. Si les llego a leer lo que digo acá, dice a la tarde y a la noche, tormentas aisladas. Y acá dice que el viento soplaría del sur. Yo sí los informo de lo que dice la gente del Servicio Meteorológico Nacional. Yo creo que como está ahora así, este vientito va a durar un rato largo, un poco más todavía, más que a la tarde, ¿no?

Así que bueno, veremos a ver qué pasa. Estamos con 20 grados, ahora a las 8 se vuelve a actualizar, vamos a ver qué temperatura tenemos, ¿eh? Pero con cuidado, por favor, les pido a todos, como les digo también, no salgan, quédense en casa, quédense tranquilos, ¿sí? Por las dudas, para que no tengan inconveniente. Y bueno, y me van diciendo, por favor, también, porque nosotros también vamos colaborando con todos para poder ir viendo esto, ¿sí? En Bragado está fuerte el viento también, pero es frío, Marcelo. A ver, vamos a ver Bragado, porque estamos allá, nos vamos a Buenos Aires. Buenos Aires está muy frío, sí. Sí, a ver ahí. Ah, no, pero este es otro viento. Viento sur, mirá la palta, se está por ahí al Caracas también la palta. Claro, esto es Embragado, ¿no? Ya no es acá. Ahí le mando al gatito porque nos están mirando desde Embragado también en Buenos Aires. Buen día, Marce. En el día del taxito quiero que mande saludos para la familia Palavecino, en especial para Mario y Bruno. Saludos para Marito y Bruno, entonces, Palavecino, que son taxistas. Buen día, dicen por este lado también mucho, muy fuerte el viento. ¿Están sin luz? Sí. Sí, sí. Así es, estamos sin luz de este lado. Y por eso les recomiendo siempre entrar por la aplicación. Y me van diciendo, chicos, si ven algún árbol caído o algo por ahí también. Sí. Sí. Semejante, inservible, Sil. No. No estás hablando del frío. Después va a venir de vuelta, seguramente, ¿sí? ¿Cómo? ¡Shu! Muy bien, muy bien, muy bien. Sí, está tremendo, sí. Sí, va a llegar un poquito menos, creo yo, ¿no? Estamos esperando por este lado también. Sí, la verdad que hay muchos cortes de luz y por todos lados, ¿no? Silvia Esther Farfán está con nosotros también, ¿sí? Silvia Ramírez también está con nosotros, a ver.

Por ahora no tenemos reportado que se hayan caído árboles o lo que sea. Ramas sí de algunos árboles, pero bueno, eso es embragado, ¿no? Lo que estaba pasando ahí, lo que estábamos mostrando. ¿Qué más está por este lado? A ver, que nos está mandando mensajitos. Sí, a todo. Por la zona del complejo Mitre está comenzando el viento recién, me dicen por acá. Sí, Federico dice, hay mucha humedad por acá, Marce. Claro, en Buenos Aires, sí, en Buenos Aires sí. Lili dice, buen día, querido Marce y Gratitud. Estoy en ANSES, en la Ciudad Cultural, y no hay luz. Estamos afuera esperando que nos digan si a las 8 nos atenderán. Un viento tremendo. Atento a la gente de ANSES. Por favor, abra la puerta, que la gente está ahí. Yo creo que si no hay luz, va a estar complicado la atención, ¿eh? Daniel está por acá, Daniel Cabero, buen día, Marci, gatito. Desde Buenos Aires le escribo, dice Danielito. Gracias, Daniel, por estar ahí también, ¿eh? Punta Diamante aún con luz, pero el viento está fuerte en Punta Diamante también, ¿eh? Sí, ahí está, complicado, sí. La gente va mirando un poco todo lo que vamos mandando y todo lo que ustedes nos mandan lo metemos por el YouTube. Estamos sin luz todavía nosotros en la planta transmisora. Ahí estamos, con todo.

Yo le voy a mandar esto a García porque es gracioso, pero me lo mandaron al celu mío. Mire dónde guardan las muchachadas las cosas. Bien el detalle. Eso es un detalle, es un coso de gas, ¿no? Y mire el detalle del amigo que guarda.

0: Y una lata de cerveza, ¿eh?
1: Claro, pero tiene guardado ahí el hombre. Guarda ahí. Bueno. Tiene un par de zapatillas. Fíjese, tal par de zapatillas. Tiene ahí como una compoterita. Y las tres latitas.
0: Latita, es para que se vaya.
1: Para que le haga calorcito, viene, saca una y le da. Tiene guardado ahí como si fuera su heladera, digamos, el tipo. Bien ahí, ¿ves? Son detalles esos. Bueno. Hay que tener en cuenta esos detalles. un crack el tipo. Claro, bueno, lo de Ganora, querés ver. Y esto se encuentra con. Bueno, pasa.
0: Gracias a nuestros amigos de YouTube que están al palo, están todos.
1: Estamos todos en el YouTube, sí,
0: ¿de
1: señor?
0: ¿De qué lado nos estarán escuchando? ¿De qué barrio?
1: ¿De qué barrio? Todos nos van diciendo por ahí, mirá. Punta Diamante, claro. Nos están diciendo Buenos Aires, nos están diciendo San Luis, en todos lados. A ver esto.
0: Chat.
1: ¿Dónde es esto, Maru? ¿De dónde es esto?

0: ¿En dónde, en qué parte es esto? Este videito del puente. No se dobló las chapas, dice, pero está al borde. Mirá, en serio, están ahí como... No se las voló, pero quedaron ahí, te digo, ¿eh? Mirá, mirá, mirá, en serio, es tremendo. Sí, sí, sí.
1: Ana Lu desde Francia, desde Lille.
0: ¿Qué dice nuestra querida amiga?
1: Está escuchando desde el trabajo. Muy buena la foto del YouTube, dice. Ah, muy bien la portada.
0: Ah, la portada de YouTube. Es que nosotros somos así. Marce, que tenga una excelente jornada, me dicen por este lado mi amiga Betty. Hola, Betty. Hola, Marce. Puente que va a Chijera. A ver. Puente que va a Chijera. Este es el puente de San Martín, ¿no? Bueno, que va a Chijera, perdón, está bien. Este es el que está en la... Ahí lo muestro. Y ahí se lo paso a mi amigo también.
2: Oye, Nemesio, ¿por qué eres tan...
1: Qué bien que se ve la cámara de arriba, esta de acá.
0: Esta sí, camarita sí, está es buena. Tremenda. Ahora voy a hablar a esa cámara. Sí.

Mirá. Marce, para este viento seguirá para. Yo creo que va a seguir un rato más, Managua, querido. No, está tremendo. Va a seguir un rato más. Va a seguir un rato más.

0: Y este videito, ¿dónde está la parte del centro?
1: ¿En dónde estamos?
2: Espera que vean. Yo me voy mirando con delay de este lado. La gente nos sigue mandando videos, nos sigue mandando imágenes. Si ven árboles caídos, postes caídos, nos van avisando, chicos, Nos van avisando, por favor, les pido. ¿Sí?
0: Te hace la publicidad, está parado,
1: Sí, viste, no sé en qué barrio es ese. Me mandaron ahí, estaba parado ahí. Me dijo, bueno, mirá cómo está el viento. Me dijo, bueno.
0: Está el amigo Lechuga, papá de mi amiga Pía Jurado. Está escuchando la radio,
1: Bueno, García, si quiere viento.
0: No, es que ya está.
1: Le mando el de León. Mire lo que es en el puesto de salud de León. Ahí en la ruta. Mirá, ahí está en el viento. Eso es viento, no joda. Sí, en Volcán me pueden mandar videos, sería genial. Por Puente Arias, hay una rama caída en Puente San Martín saliendo de Chijra, mano al centro, obstruye medio carril. Ese es el que me mandaron recién, creo. A ver. Sí, seguimos viendo todo esto, porque si no es...

0: Sí, ese es el mismo. Gracias, ¿eh?
1: Uy, este vientito, este es de volcán.
0: Eso es volcán, eso es en León,
1: hermano querido.

0: sentí eso.
1: No, ahí sí está fuerte, ¿eh?
0: Está tremendo, el león está tremendo. Por favor, Jorgito, si podés en Volcán me traes, me mandás un video de Volcán también. No, está tremendo, eso es impresionante.
1: Cerca del control, ¿no?
0: Sí. Sí.
1: No, está loco.
0: En el control, justo, escuchá eso.
1: Ahora la persona que es flaquita como usted, así.
0: No, vuela la mierda.
1: Usted que se pone unos
0: ladrillos.
1: Tiene
0: que poner bolsa, no sé, te tiene que poner pesa en las gambas, ¿no? No, si te va. Bueno, bueno, ese, el otro, ahora le mando un video por el Puente Arias. Sí, cómo se ve de ahí desde el Puente Arias, nuestro querido amigo

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0: Van a estar ahí con ellos y con los changos de Coroico. Que también van a estar con los changos de HB. También van a estar. Hay que estar. Ana María dice: buen día, Marci, Gatito, que tengan un hermoso día, que Dios lo bendiga. Acá el viento está muy fuerte. Raquel Velázquez, a Marce, hola García, dice por acá. Bueno.
1: Consulta por acá. Consulta a mi amiga Elenita Miranda.
0: Sí, ¿qué dice Elena?
1: ¿Va o no va a clase hoy? ¿Va al jardín o no con este viento?
0: Yo no lo mando. Yo a mi hijo no lo mando.
1: Elena, no vaya nada, listo. Quédese en la casa.
0: Yo no lo mando. No, claro. Con este viento no lo mando.
1: No
0: lo mando. Yo, por lo menos, particularmente yo, ¿no? No sé. Cuando son muy pequeños, ¿viste? Ya, por ahí ya cuando están en el secundario, por ahí sí, ¿viste? La primaria, por ahí. Pero jardincito, salita, no, ni en joda. No. Bueno, ¿qué dice por acá? Buen día, Marci, Gatito. ¿Qué pasó? Que no hay sintonía de radio. No tenemos luz. Ahí lo voy a poner. Voy a escribir acá.
1: ¿No hay sintonía de luz?

0: Ahí le escribí para que sepan. Sí, pero por ahí preguntan. Los estoy mirando, dice Silvia Tor. Silvita Tor sigue mirando, no, así, fijamente. Muy bien. Buen día, llegó el viento a las 2:40, vivienda García de Alto Comedero, detrás de Forever. Ahí ya llegó el viento. Está ahí el viento. ¿Seguimos mostrando más cosas? Sí, señor.
1: No limpie nada, hoy no es un día para limpiar.
0: ¿Esto
1: hoy,
0: dónde?
1: Hoy tiene que dejar todo sucio. Hasta mañana, hasta que pare el viento. Ellas despertaron inspiración.
0: Ojalá que un día puedan sanar las heridas de acá, García, ¿dónde estamos ahora? En el Parque San Martín, donde están nuestros amigos los vendedores. Mirá lo que es ese viento. En el Parque San Martín, en la entrada por la guardia del hospital. Mirá lo que es. Ahí te lo acabo de pasar. Impresionante. Vieja terminal, Juana Manuela Gorriti. Ah, ahí era, en la esquina de la Juana Manuela Gorriti, en la vieja terminal. Ah, bueno, no sabíamos. Por eso te preguntaba dónde era.

0: Esposo Néstor, el popular Managua. Está desayunando, escuchándolo. A verlo a Managua, quiero verlo a Managua.
1: Era el escote en su espalda.
0: Ah, pero qué desayunadita le está pegando, Managüita. Ya había ido a desayunar Managua. Ahora lo vamos a mostrar a Managua. Mi amigo, claro, el lavadero único que yo tengo acá a la vuelta que voy. Lava espectacular. 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Escuchándolo, dice a ustedes. Se volaron las lonas. Claro, claro. El lavadero. Las lonitas esas que están en la media sombra. No te puedo creer. Sí, yo te digo, Managua, que aguantes un cacho. Sí.
1: Saca un cigarro algo extraño de esos que te dan risa.
0: Por Chalicán, nada de viento, me dice. Chalicán es. Bueno.
2: Este de acá del.
0: De acá del lavadero, de mi amigo.
2: No, del hospital está tremendo.
0: Ah, el del hospital, ¿viste lo que es? La imagen del hospital. Tremendo.

0: A ver, está bien que me digan acá, me diga Marce, ¿cómo se llama? Sergito me dice, el viento sonda viene del norte y el norte viene de lo, digamos, de la zona de la planicie del norte, del Chaco, noreste. Pero acá le decimos viento norte. Le tenemos el viento norte y decimos viento norte. No le digamos va. Barrio San Martín ahora, a ver, vamos a ver cómo está Barrio San Martín porque voy pasando todo, ¿eh? La Pato López también está. Pato, no se la llevó el viento, ¿no?
1: La popular villa

0: paso otro ahí de Villa San Martín también.
1: Está por caer el poste, mira.
0: Ah, este es Malvinas, creo. Este es el poste de Malvinas. Creo que es el Malvinas este. Pero ya pasó un puentecito.
2: No, Radio Malvinas. Fiesta.
0: Pues sí. No sé dónde es ese puente. Ese, ¿dónde está por caer el poste?

0: Es de Salta, está Gustavito Blanco, dice que en Salta está despejado, está hermoso.
1: Está tranquilo.
0: Salta la linda.
1: Claro, no hay viento.
0: Un abrazo grande, Salta linda. Gracias.
1: Está lindo, Salta. Bueno, voy a leer hay un comunicado de la gente de GESA. Dice acá el comunicado: en el marco de la alerta meteorológica vigente por viento sonda en toda la provincia, desde la empresa informamos que se están registrando diversos eventos en el servicio eléctrico, principalmente en sectores de San Salvador, a raíz de los fuertes ráfagas de viento y las condiciones climáticas adversas. Desde primeras horas de la mañana, todo el personal técnico se encuentra desplegado en la vía pública, trabajando de manera permanente para atender los eventos, restablecer el servicio lo antes posible y garantizar la seguridad de los usuarios y la infraestructura eléctrica. Estas situaciones están, dice, asociadas a la intensidad del viento, que pueden provocar la caída de ramas, objetos sobre las líneas eléctricas y otras afectaciones en la red. Recomendaciones a la comunidad, dice la gente de GESA: ante este escenario solicitamos a la población extremar la medida de seguridad, desconectar electrodomésticos y artefactos eléctricos para prevenir daños ante eventuales fluctuaciones del servicio. ¿Sí? Evitar circular o permanecer cerca de postes, cables caídos o instalaciones eléctricas. No intentar retirar objetos o ramas en contacto con líneas eléctricas. Dar aviso inmediato ante situaciones de riesgo en la vía pública, como cables sueltos o instalaciones dañadas. ¿Sí? Reiteramos nuestro compromiso para la comunidad y agradecemos la precaución de transitar en este fenómeno climático de manera segura, dice la gente de GESA, que están laburando como locos. Yo estoy viendo acá, chequeando, y están en todos lados, tratando de solucionar todo. Y aparte que tenés que trabajar sobre el viento encima, sobre lo que está corriendo el viento, y tienen que laburar, ¿viste? Es complicado también todo. Así que bueno, que todo con precaución, por supuesto. Pero tengan en cuenta.
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1: En Maimará no hay viento.

0: yo se ha enamorado.
1: ¿Ese lo tiene?
2: Mándele.
1: Se lo mando.
2: Por acá está mi hermano Brian Speed. Saludos para el grupo de amigos Los Atorrantes.
1: Ah, bueno.
2: Que este fin de se porten bien, dice.
1: Bueno, aquí en San Antonio, cero viento. Está fresco encima y con hermoso. Bonita jornada laboral, éxito, bendiciones. Dice Sonia Ríos, que también ya nos
3: las
1: dice.
3: 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Es en vivo.
1: Bien, muy bien. Hola, Marce. En Moreno, Mariano Moreno, no sé si tiene. Están con luces, Mariano Moreno, me preguntan por acá. A ver, García, ¿quieres?
4: ¡Ay, el viento!

0: No, no, no.
1: Quería viento. Toma, te voy a decir. Este volcán. En este momento en volcán mostramos el viento de volcán, que está impresionante en volcán, ¿eh? Gracias, querido amigo.

vuelta, no, no, no. No. Escucha Volcán, tremendo Volcán, ¿eh?

0: pasa ese grito, es...
1: No, está tremendo, ¿viste?
2: No, el mundial... ¡Ay, el viento!
1: Bueno, chicos, pongámosle un poco de humor a esto porque si no vamos complicado, ¿viste? A ver esto, ¿dónde estamos? Y justo estuvimos. ¿En dónde es esto? Mirá. Sergio, Sergio Colque, ¿dónde es esto? Póngame dónde es, chicos, cuando me manden los videos, por favor, porque si no, no sé dónde es. Claro. Marce, buen día, mira eso, ayer hablaba de... No. Ahí tenés, Dios, ¿cómo no hay este viento el sábado cuando estén ahí en la Plaza de los Inmigrantes?
0: Kame.
1: Con Goku y todo, ahí lo tenés. Mirá, ahí está. El viento lo trajo a Goku, claro. No olvidar.
0: ¿Dónde está?
1: Olvidaste. A ver, esto es en el sur y de Alto Comedero, espera un cacho.

0: Mira, García, ahí lo tenía Goku volando. Marce, eso es en la calle Las Heras, Marcelo. Ah, bueno, el poste que se caía, bueno, a la altura de la cancha el Lobo. Sí, tenés razón, ahí, tenés razón. Palpalá, nada de viento.
1: Pero no es un avión a chorro, ¿cómo es?
0: Es un avión a chorro eso. Es un avión a chorro, que no, le dicen, digamos.
1: No, no, pero...
0: Es la estela que deje,
1: claro,
0: el avión.
1: Claro, pero... Está mal dicho, no sé, no me
0: claro, decir. Está mal dicho, ya lo expliqué yo.
1: ¿Cómo un avión? ¿Cómo vendría a ser uno? Usted que es piloto.
0: Eso es, ¿qué vendría a ser? Es la condensación del aire caliente que sale del coso y se transforma en vapor por el frío del digamos, del cielo.
1: Es como una flatulencia que va dejando.
0: Entonces, tira un estelita. Es como cuando usted hace, cuando hace frío y hace. Y sale así. Bueno, es lo mismo. Arriba, pues aire caliente que sale de la turbina.
1: Claro. Mi mamá decía así.
0: Claro, todos decían avión a chorro.
1: Hombre, muchas gracias.
0: San Pedro, lindo día, sin viento. Saludos, me dice Carlitos Tarifa. ¿Hace calor allá o no? 8 de la mañana, 19 minutos, No te olvides, no te olvides de esto. 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

0: Claro, Miriam, no, por eso. Mire el vientito ese. Ahí la tenés.
1: Estamos en los Perales.
0: En los Perales.
1: No, en la Viña, perdón.
0: En la Viña. Bueno, ahí. Sí, perdón. Por Yuto no hay nada, García. En Yuto nos está escuchando nuestro amigo. Sí, dice, no hay nada de viento. Está saliendo el solcito. Saludos de 10 tu programa. Dice nuestro amigo Dante, que está allá en Yuto escuchándonos. Gracias.
1: Y este es desde la.
0: ¿De dónde?
1: La avenida que está cerca de Villa San Martín.
0: En Villa San Martín.
1: No, la avenida está arriba. La Santibáñez, ¿cómo es?
0: La avenida Facio.
1: Perdón, me olvido.
0: Se olvida de las avenidas.
1: Ya está nuestra dronera Janet. Estamos desde. Uy, no.
0: Se va a volar el dron a la miércoles.
1: Este video está tremendo porque se ve toda la arena, todo por el lado del otro lado de los Perales. ¿Qué le voy a pasar ahora?
0: Chicos, pásenme, pónganme nombres de las cosas porque no sé dónde son. Me mandan videos y yo por ahí no sé de dónde son.

0: A ver, quiero ver lo de la dronera, lo que hizo.
1: Sale caro el drone.
0: Sí, tengo cuidado, no se lo va a volar todo. Buen día, no nos puede escuchar por la radio. Sí, claro. Y sí, tiene que poner YouTube, no le queda otra. Claro.
1: Acá está el video donde usted me decía hace rato.
0: Sí.
1: Que el viento está del otro lado.
0: ¿Está de aquel lado?
1: Fíjese.
0: Claro, es lo que yo le digo, está del otro lado. Ahora voy a ver. Si uno mira ahí la foto de esa, si está mirando, estábamos viendo la avenida Facio, vos te das cuenta que de aquel lado el viento está mucho más fuerte. García, este video es cortito, pero lo agarró justo. El amigo lo agarró justo. Sergio lo agarró justo. Mirá eso que te le acabo de mandar. Son 5 o 6 segundos, pero está bueno para que lo mire la gente. Las chapas que no las clavás, dijo hace rato Anita, se vuelan. Entonces yo le mandé ahí el video. A ver.
1: Bueno, hay veces que hay que dejar que la chapa se vuele, pues ya la chapa está vieja, que se vaya.
0: Sí.
1: Y trae otra chapa nueva.
0: Ya está derrumbrada por ahí.
1: Hay que tener una chapa nueva.
0: Ya tiene algo.
1: La galvanizada.
0: Una galvanizada. Nuevita, nuevita.
1: No.
0: Ese está bueno porque son 5 segundos, pero 5 segundos clave. Clave que tan impresionante, que vos decís, no te puedo creer.
1: Por favor,
0: mirá el del dron, no, el dron está
1: esta tremendo. Cámara, Marcelo, trabaje
0: esto, la sí, ahora estoy, me puse de este lado.
1: Trabaje esa, por favor.
0: Ahora me puse a mirar acá, a la cámara. No, impresionante esto.
1: Ahora lo paso.
0: Ahí estoy en esa cámara. Te lo voy a joder, mira.
1: No, ahí está.
0: Ah, no, sí, bueno. Bueno. Oh, el dron es impresionante, pero vos fijaste, mirá. Mirá cómo se ve con el dron que estamos mostrando nosotros ahora. Mirá lo que es el Río Grande. ¿Ves la tela de polvo que está dejando el viento por aquel sector? ¿Me entendés? Es toda la parte del viento, el viento lo estamos mostrando. Es una imagen espectacular la del dron que nos acaba de mandar nuestra dronera. Esto no lo tiene nadie, lo tenemos nosotros nada más.
1: Janet.
0: Sí, nuestra querida Janet, sí, que está ahí, que no es Janet Jackson, sino es Janet, la dronera. Es impresionante la imagen.
1: Y del otro lado no hay nada.

Y del otro lado, cuando gira, mirá, te das cuenta que hasta allá va, pero del otro lado, más para este lado, a pesar de que acá también hay viento, no es lo mismo. Lo más intenso está del otro lado, ¿sí? Eso es lo que estamos mostrando, ¿entendés?

0: otro lado, la otra cámara, un rato miramos por este lado. Claro. Escuché la caída de chapa. Chapa que no la clavase, vuela.
1: Hay que poner las palabras. Ahora voy a buscar a mi amiga.

0: tenga cuidado, Miri.
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0: Escucha, Marcelo, presta atención.
2: Y bueno, recomendarle a los vecinos que claven bien la chapa, porque chapa mal clavada se vuela. Ahí atentos.
3: Ahí hemos mostrado el video.
0: Claro.
3: Hemos corroborado lo que acaba de decir nuestra querida amiga Anita. Claro, hemos corroborado porque hemos mostrado un video donde chapa que no la clava se vuela. Ahí la tenés. Nosotros estamos diciendo la verdad. Le estamos diciendo en serio. Mándenme videito, por favor. Lo van a llevar al Joraca todo, ¿no?

0: No.
1: Tengo un video, Marcelo, que esto es.
0: No salgan a ningún lado porque va a ser problema. Pronto solucionen con el corte de luz, chicos. Es una planta en planta. Muchas gracias. Y ojalá que por Mavira no se corte la luz, ¿no? Claro, es un problema. Sí. Pasa que está todo. Está tan feo todo que, bueno, pasa esto. Saludos de Ituzaingó, Corrientes. Acá, a full el laburo. ¿Cómo está en Corrientes? También no tenemos cómo está en Corrientes el clima. ¿Cómo está en Corrientes el laburo? ¿Cómo está el clima en Corrientes?
1: Gracias, Jesús Vidal. Mire eso, Almirante Brown, a una cuadra de ahí del...

0: Tremendo.
1: De tu fungato nos está escurriendo el dandy también. Un abrazo grande. Dice acá en el viento. Sonda no ha hecho mucho daño, pero ya pasó. Pero está lindo, está fresco, dice tu pungato allá en Mendoza. Y ya está saliendo el solcito. Así que hoy estoy de viaje, estoy yendo para la capital de vuelta, dice. Así que bueno, un saludo grande al dandy que está allá en tu pungato.
2: Perdona si pregunto por... Se prende fuego la palmera de la policía en Barrio Norte. Me dicen acá, eso es noticia de último momento.
1: Y pero tenemos las imágenes, no tenemos. Bueno, atento. Alguien que nos mande una imagen de esa, de la palmera.
2: ¿Por qué en Barrio Norte hay una palmera?
1: Atento, que no lo tengo, pero bueno, veamos.

0: Bueno, yo les recomiendo que tampoco se pongan a hacer cositas hoy, ¿no?
1: Ah, no, sí, termina razón,
0: peor,
1: ¿no?
0: Termina peor.
1: Tienes razón. No hay que exigir el motor.
0: No. Noelia Calizá dice, buen día, Marce, soy Noelia, desde Buenos Aires, Cava. Por Cava tronó toda la noche y se llovió todo. Ahora nublado, que tengan un lindo día, un lindo jueves. La familia Calizá en Chicra, que debe estar sin luz también, ¿no? Bueno, José Luis Herrera dice, muy buenos días, Marce, Gatito, ¿cómo están? Dice, saludo desde el sur, nos saluda José Luis. Muy bien.

0: dice, mi madre dice que por la radio no se te escucha. Se cortó la emisora por la radio. Sí, sí, sí, sí, se cortó. Se cortó porque no tenemos energía en la planta transmisora. ¿Qué es el video ese, García? El tipo, el de la moto.
1: ¿Vio? ¿Ves el decía el almirante Bravo?
0: Sí.
1: Tremendo, ¿eh? Casi lleva el perro. Y
0: casi, claro. Increíble. Bueno, ¿qué más tengo para acá? A ver. Hernán dice, buen día, Marce Gatito. Marce, hablé con la encargada de Encés y le dije, si no tiene generador, me dijo que nunca pensó en eso. No, es que no, nunca. Nadie puede poner eso. Luisito Cardoso dice, mucho viento en el Almirante Brown. Sí, señor, hay que tener cuidado. Miriam Campero dice, hola, Marce, buen día. En Palpalán no sale la radio por las emisoras, te escucho por YouTube. Exactamente, escúchame por YouTube. Porque no tengo, está cortado porque no hay energía eléctrica en Alto La Viña. ¿Qué dice por acá también? Ramón dice por acá también, hola Marce, por YouTube está saliendo de 10, dice, pero por radio está cortado. Exactamente, así es, José, sí, sí, sí, así es, Ramón. José dice acá, buen día, Marce, en Libertador, con sol, con una hermosa mañana en Libertador General San Martín, dice José, que está ahí también. Emilio dice, desde Brasil estamos con 21 grados. Mira, ahí está. José, José, abuso. Muy bien, me gusta que estén todos ahí en YouTube, ¿eh? Más lindo en YouTube, sí. Nancy Robles, buen día.
1: Lolita Alessandro, de su lugar de trabajo.
0: Está, mire, Lola D'Alessandro.
1: Nuestra secretaria, mira dónde está, frente de los artesanos.
0: Ah,

24 grados en la temperatura a esta hora de la mañana. El cielo está ligeramente nublado. Sigue soplando el viento norte a noroeste a 34 kilómetros por hora. Sí, la humedad es del 18%, cada vez más baja, cada vez más baja. Sigan mandando videitos, chicos, que quiero vernos. Hola, Marce, dice acá Abril. Recién sintonizó la radio, muy bien, así me gusta.

0: otro videito por Alto Comedero y Los Alisos. Por el Alto y Los Alisos. Está despejado, me dice Marce por ahí, ¿sí? ¿Quién está esperando la lluvia? Esto es en Corrientes. Ah, en Corrientes está por llover, García. Mira, ahora estamos en Corrientes, ¿sí? En Ituzaingó, mira. Videito también de nuestro amigo de allá, creo que tiene audio, creo. Ahí mostramos y lo tenemos ahí en Corrientes, ¿sí? Vivi, buen día, Marce. Rumbo al trabajo, muy buena la música, dice Vivi. Gracias, Vivi.
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0: podés decir lo que pasó y el viento, querido amigo o amiga, no sé quién es. Abril. El viento cortó todo. Hay muchos locales sin luz, obvio, porque el viento cortó cables y un montón de cosas. Obviamente que está ahí eso, ¿sí?
1: Qué lindo que está corriendo.
0: Sí, sí, en esa zona no hay luz. Aparte hubo algunos problemas con el tema de ¿cómo se llama? Con el tema de los transformadores y todo. No, un problema de decía. Está trabajando la gente de GESA, pero es complicado todo. Te digo la verdad, está complicado.

0: Dice acá, ¿viste que por ahí de un tiempo esta parte son más de 500 los que te están mirando por YouTube?
1: Sí.
0: Sí, porque la gente nos mira también y porque nosotros mostramos las cosas. Yo me fijaba, dice, pues, que por los sorteos subían mucho más también los viernes, pero ahora están ahí, ¿eh? Son los mejores ustedes. Te dice.
2: Es que bueno que se fije en todo eso, ¿eh?
0: Me gusta que estén detallándose ahí. Siempre le dan me gusta cuando suben, entran en la YouTube, ¿no? Claro. Marce.

0: ¿Qué pasó con el negocio del almirante Brown que hablaste recién? ¿De cuál negocio? No sé, ¿cuál negocio?
1: No, mandamos un video del almirante Brown.
0: Ah, del almirante Brown. No, no, no, pero no pasó nada. No pasó nada. No, no, me asusté yo. Ahora.
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0: En mal barrio Malvinas hay viento, dice Andy.
1: ¿Cómo realizar?
0: Y esto es Dangerous de Michael Jackson, escuchando su música. Mirá vos.
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1: Qué buenas las imágenes que nos mandan. Es que
0: no, tremendas las imágenes que mandan. Me encanta, son muy buenos.
1: Así tendría que ser todos los días.

0: Es Marcelo, dice ahí. Ah, en la calle, en la calle Malvinas, casi esquina Brown. Ahí eso es lo del poste que se cayó, ¿no? Lo que estaba ahí al borde de caerse. Saludos, dice Marcelito, de los pocos patricios que quedamos, ¿eh? Lleno de tierra, dice, buen día. Qué grande, Cecita Ruiz, ¿cómo anda? Mi amigo, los patricios de arquitectura, qué grande.
1: Escucha, Marcelo, voy a poner uno de mis amores.
2: Mónica. Para todo Jujuy, con todo mi corazón. Mónica Erguita.

0: Gatito en los Por los Molinos. El viento está fuerte, Marce. Bueno, Alejandro, gracias por decirnos.
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0: La tuve sentada ahí cantando. Ahí cantando.

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0: Vamos, todavía sigue mandando mensajitos y me sigue mandando corazoncitos. Eso también está bueno, Tiren corazones, tiren centro, tiren todo. Le dan me gusta cuando entren a YouTube también. Todas esas cosas nos sirven a nosotros también, Nos miman ustedes a nosotros. Mónica, Mónica, Elgueta.
2: Vuelve.
0: Vuelve por acá. Vamos a tener el celular o no tiene el celular. Le van a dar el celular.
2: No tengo el celular.
0: Ah, bueno, vamos a mandar
2: mensaje. Cardoso, no seas celoso.
0: Marce, buen día. No me sale tu sintonía. Me aburro sin ustedes, pero no estás mirando por acá, Jessica. Jessica, Vélez, que no me hagas enojar. No tengo otra forma. Hoy no, porque está cortada la energía eléctrica donde está la planta transmisora. Por eso es. Claro. No es que tengamos ganas de cortar. Por eso quédate en YouTube. La aplicación de la radio también.

0: Ya volvió la luz por Chijra, Marcelo, me dice Álvaro. Gracias, Alvarito. Al mal tiempo, buena cara. Acá escuchándote como toda la mañana. Por la radio no se escucha, tenemos que usar la aplicación. Claro. Y si nos querés ver, nos querés ver, te paso al YouTube también para que nos mires. Claro, olvidá. En la Brown volaron todas las... ¡No! ¡Ah, las trabas de la soga! ¡Ah, me asusté! ¡Claro, los de la soga!
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2: Saludo, un beso grande para Julie. Un beso grande. Gracias a pasar.
0: ¿Quién es Julie?
2: Amiga.
0: Una amiga suya.
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0: Aquí escuchando la radio por YouTube desde trabajo, palpalá, dice, nada de viento aún por aquí. A ver, García, yo digo, ¿qué cierran la puerta? La ventana encerrada para el lado de palpalá. No llega el viento para palpalá. Mira el semejante viento que hay acá. Y ayer no llega el viento. Increíble que cerraron la puerta en Río Blanco. Habían dicho, cerrar la puerta para que no entre el viento. Claro. ¿Cómo hago para participar mañana para la central para ir a los Manceros? Mañana, María, lo que vas a tener que hacer es mandar mensajes, hartos mensajes. Sí. Mañana tengo que reventar el YouTube y el WhatsApp, ¿eh? Sí. Probar las entradas a color, por las entradas a color que voy a regalar.

0: mañana son por un año. Por un año.
1: Marcelo.
0: O sea, van a poder ir todos los viernes hasta fin de año.
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1: Gracias, Noé. Siempre apoyándonos, Noé.
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0: Noé nos apoya. Pasaje 9, esquina Bolívar en San Pedrito. A ver. Esto se cayó ahora, el poste este.

0: viento, sí, con el viento se cayó. Es el pasaje 9 esquina Bolívar en San Pedrito. Impresionante está. Ese se va a caer.
1: Se va a caer.
0: Buen día, chicos, acá en Barrio Sopardo, sin luz y agradecida del pequeño parlante que los puedo escuchar. Por favor, que den rápido la luz, que me queda sin batería el parlante. Chicos, por favor, pónganse las pilas con el... Mira, qué lindo. Me gusta el parlante ese, García. Mira, está buenísimo el parlante. Me gusta. Que la gente esté escuchando la radio, Marce. Así está por el alto. Nada de viento, Marcelo. Está más tranquilo que... Claro, ¿ve?
2: Ay, no, mamá.
0: En Ciudad de Nieva.
2: Su casa.
0: A ver, ¿qué parte? Pero...

0: no le pasó nada. Son departamentos esos ahí.
1: No es de Lima.
0: No, es atrás. ¿Sabés dónde es eso, García? Eso es en la Macedonio Gras. Macedonio Gras al fondo. Macedonio Gras al fondo. O sea, eso es antes que haga el descampado la Macedonio Gras. Ahí. Ahí es, claro.
1: Por acá está Vale Calizaya, Marcelo. Está allí Calapeña, nos está escuchando. Nuestro amigo de limpieza Tanque Jujuy, un abrazo. Jesús Castillo, Joaquín Alexis Rojas, Silvia, Adrianita, José Rafael Dorado.

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0: Claro, los árboles caídos. En Villanueva hay árboles grandísimos de hace muchos años. Y pasa eso, o sea, hay cosas que no. Vamos a tratar de hablarlo enseguida al señor Silvano Pinto, porque anda por esa zona. Vamos a ver qué pasa, ¿sí? Fue tía Marce en el pasaje Horacio Guzmán de Moreno. Está haciendo chispazos los cables por las ramas. Son los duplex de luz y fuerza paralela al caracol. ¿Sacaste imagen ahí? ¿Tenés imagen? A ver.
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0: ¡Qué buen tema!

imprudencia de esa mamá con el bebé, ¿dónde? En la moto. Ah, no, sí, esa es tremenda. La foto esa que me mandaste de allá y el alto comedero. El alto comedero no hay viento, ¿eh? Hoy es el día del taxista, lo saludamos a todos, ¿eh? Así que bueno, pero un saludo grande para los taxistas. Hoy no. Buen día, cuidado con las bombachas y los boxers, por favor, que se vuelan.

A ver este video de qué es. Buen día, Marci Gatito, aquí en Palpalá. Está con solcito y nada de viento. Hace calor en Palpalá. José, dice acá, buen día, Marci Gatito. Soy José, estoy en el Paso Internacional Jama. Saludos a mi esposa Silvia Adriana Guarachín, del barrio del Tocomedero. Los escucho y me alegran la mañana.

Palpalá. Palpalá no tiene nada de viento. Parece que encerró, como te digo, encerró la ventana acá en Río Blanco. No sigue mal el viento por ahí. Yolanda Jerónimo dice: hola, buenos días. Dice que no llegue el viento para el Che Guevara, por favor, si no se van a volar la chapa. No, espero que no llegue, la verdad, en serio. Emilio dice por acá, gatito, ¿qué pasa? Dice que en el centro de Jujuy, que decía... Ay, sí.

0: Sí.
1: Rubén Cruz dice, Marce, te asustaste ese feo, dice, cuando te dijeron que se volaron las... Claro, las trabas, ¿no? Las trabas de la ropa, menos mal, me asusté. No, olvidaste. Buen día, dice, desde Humahuaca, Marcelo, por ahora muy tranquilo. Sol espectacular, me dice Moni. Se vuelan todas las chapas. No, claro, no, ya dijimos eso, sí. Están volando las chapas. Ramiro Llanes dice, buen día, Marci, gatito. Quiero saludar a mi amada esposa Loli, que hoy está cumpliendo años. Saludos para Loli.
2: Gatito, Marcelo, buen día, buen día. Le mando un saludo para todos los taxistas, en el día del taxista.
1: Muy bien.
2: Saludos para todos los mineros. A mi ex compañero de la escuela de mina, un gran abrazo. Gracias.
1: De nada, querido. A usted también le mandamos un saludo. Nuestro querido amigo Guzmán. Marce, que tenés un hermoso día, dice mi amiga Roxy Chávez. Bueno.

0: mirá vos, Vanero, van a entrar truchitas. ¿Qué van a comer, pescadito? En la avenida del Ministerio de Educación, Marcelo, plantaron palmeras. Y es súper peligroso las ramas sin contar cuando pasan los colectivos. Por favor, que las poden. Marce, acá en el Alto, corre muy fuerte el viento. Da miedo salir a la calle. 117 viviendas de Alto Comedero, hay viento norte. En las 117 viviendas de Alto Comedero hay viento norte, chicos. Emilce, ¿cómo estamos? En el centro forestal, ¿alguien está por allí? ¿Alguien en el centro forestal, por favor, que me diga cómo está el clima por ahí? Zona de... Pero Palpalá no hay viento. Sí, es que yo creo que tampoco. Así que, quédate tranquila.
1: Qué buena frase que me acaban de mandar.
0: Upa.
1: Cuando el viento sopla en contra, Marcelo.
0: Sí, ¿qué hay que hacer?
1: No es para detenerte. Claro. Sino para enseñarte a volar con más fuerza.
0: Frase célebre.
1: Perdóneme, me están mandando gente.
0: ¿Qué pasa?
1: Y bueno,
0: Miguel Ángel.

0: horas o algo, no sé.
1: Que
0: me gusta. Pasa que no me ponen dónde es, entonces. Bueno, lo vamos a poner lo mismo porque el amigo nos mandó, pero siempre saben, chicos, siempre tienen que mandarme de dónde mandan las cosas, porque si no, yo no lo entiendo.
1: Marcelo.
0: Sí, señor.
1: Las palabras.
0: Uy, otra vez. Está de célebre hoy.
1: Ahora se las lleva el viento. Me está mandando acá.
2: Hace frío.
0: Déjame declarar filósofo. Ahora está haciendo, tirando frases, ¿no? Esto es tremendo. Claro, ahora empieza con la. No le sigan mandando frases.

Actualiza información EGESA. El estado del servicio informó que se normalizó el suministro en Los Perales, Las Teña, parte de Chijra, Loteo Kelly, Las Querencias, Ruta Provincial 35, Zona Tilquiza y Ocloyas. ¿Sí? Esto lo acaba de informar la gente de EGESA. Acaba de informarlo, a esta hora. 8 de la mañana, 59 minutos, chicos. Está tremendo, ¿eh? Saludamos a mi hermano Agustín, dice, por el Día del Taxista, y a mi hermano Oscar Casimiro, que hoy están cumpliendo un año más de vida. Les deseo todo lo mejor para el abrazo a la distancia, con un temita bien alegre, como el que están poniendo, dice ahí. Muy bien. A cuidarse del viento, dice Virginia. Sí, Virginia, hay que cuidarse. Pero, Vierna,

0: Buen día, Marce. Saludo desde Abralaite, dice Gaby. Gaby, ¿cómo está en Abralaite? Contame. Quiero saber cómo está en Abralaite. Capaz que Abralaite, ¿viste? Por ahí no hay viento. ¿O no? Raquel Robles dice: hola, Marce, buen día. Aún en cama, dice yo. Excelente día por acá, por el Alto Comedero. El viento se sintió, dice Marce. Bueno. Saludos para el gatito, dice Raquel.
1: Hola, ¿qué tal?
0: No le sigan mandando frases ya, por favor.

0: van a volar, se nos van a volar las palmeritas.
1: No, y que voy al lado de la
0: Se nos va a volar todo acá.
2: ¿Quién es? Pierna. Mandando, pues están trabajando creo por ahí, entonces están de esto.

Traseros y los Andes. Sí, lo mostramos al poste ese de las Heras y los Andes, ¿eh? Gracias, gracias por el dato. Marce, los Perales por detrás del José Hernández, no hay luz todavía. Bueno, ok, ya formamos entonces, porque creo que decía parte, ¿no? De, a ver, ya me fijo.

0: Ahí me dicen que están por. Ya va a estar enseguida eso, así que quieren ser tranquilos también en la zona de los Perales. Esta mañana hice un árbol caído en nieva, sí. Y sí, en Macedonio Grassi, Puerto Rico. En media calle, saludos a todos mis compañeros, dice de la cooperativa Inti, de Ciudad de Nieva, en el día del taxista. Muy bien, sí, ahí estuvieron. Ahí. Voy a ver si está el señor Silvano Pintos. Te voy a llamar.
1: Viejo es el viento. A ver. Y todavía sopla, Marcelo.
0: Sigue.
2: Si no puede.

0: lleva Silvano? No se me lo lleva el viento usted, ¿no?
1: Por ahora no. Sí. Está amainando un poquito el viento. Está, está bajando la intensidad.
0: Bien.
1: Pero, a ver, te tiro un par de informaciones relacionadas con este tema.
0: Sí.
1: Sigue cortada la calle Macedonio Gras,
0: sí,
1: y Puerto Rico en Ciudad de Nieva por la caída de un árbol que cruza toda la calle.
0: Sí.
1: Milagrosamente no agarró de lleno un auto que estaba estacionado en el lugar.
0: Ajá.
1: Solamente la parte de atrás, una de las ramas de este árbol,
0: sí,
1: lo golpeó. Pero, te repito, milagrosamente,
0: sí,
1: primero que no había nadie dentro del automóvil,
0: sí,
1: punto número uno, punto número dos, estaba un poquito alejado de la caída del árbol, pero esto no evitó que una de las ramas lo golpeara en la parte de atrás. Muchos postes caídos,
0: sí,
1: en la calle Celín Isa también nos dijeron de que hay caída de árboles,
0: sí,
1: está muy cerca de lo que es la zona de Apace, estaban trabajando también en el lugar. En este momento, en la calle Macedonio Gras, en barrio Ciudad de Nieva, está el personal de bomberos, está el personal de defensa civil,
0: claro,
1: están, bueno, todos tratando de brindar las soluciones inmediatas ante una situación que ha desbordado de alguna manera por voladura de chapas en algunos casos, y bueno, todo lo que sucede generalmente cuando está este viento norte.
0: Ahora, vos viste que es increíble, acá la gente nos manda mensajes, y en Alto Comedero, en gran parte de Alto Comedero, no hay viento. En Palpalá tampoco hay viento, es increíble, ¿no? O sea, es tan fuerte acá, pero no llega, no llega hasta esos lugares todavía.
1: Exactamente, no llega hasta acá, pero bueno, a ver, es particular, ¿no? Es particular toda esta situación climática que tenemos.
0: Sí.
1: Y que tiene justamente en el día de hoy una particularidad de este viento norte que, como te decía, está bajando la intensidad, pero está dejando las secuelas de árboles caídos, post

0: caídos también, y bueno, todos los problemas que esto genera, ¿no?
1: Y mira,
0: la falta de luz en muchos lugares,
1: sí,
0: justamente porque las ramas han tomado los cables y hay, lo han sacado de sistema momentáneamente hasta tanto puedan solucionarse.
1: Sí, la gente de GES anda por todos lados, la verdad. Bueno, y te digo, hoy supuestamente la temperatura que tenemos ahora, ya actualizada, es de 24 grados, ¿sí? Y que ya supera la máxima que decía, aparentemente. Y mañana vamos a tener una mínima de 7 grados cuando empecemos mañana a la mañana, aparentemente. Sabemos que después del viento norte viene el frío, ¿no?
0: Viene el frío y se acerca el fin de semana y va a ser un poquito más de frío.
1: Uh-huh.
0: Bueno, esto es, en esta época del año suele suceder este tipo de situaciones, ¿no?
1: Sí, seguro.
0: El viento, los problemas que genera, tuvo una intensidad importante.
1: Uh-huh.
0: Por suerte, el dato que tenemos hasta ahora, no se han registrado personas heridas.
1: Eso es lo muy importante.
0: Bueno, gracias a Dios, solo daños materiales.
1: Seguro. Silvano, muchas gracias por charlar con nosotros un ratito. Sé que tenés mucho laburo ahora. Listo, un abrazo. Que andes bien.
0: Chao.
1: Ahí estaba el señor Silvano Pinto comentándonos un poco la historia de cómo viene todo. Te digo que la verdad es impresionante el laburo de la gente de prensa está por todos lados. Sí, los chicos laburando porque tienen que mostrar todo. Sí. Ah, algo de Sebastián, ¿podés poner algo? Sí, hay que poner Sebastián, sí. La minifalda puede ser también.

0: ¿Qué dice Silvina Flores? Dice Marce, mucho viento por Coronel Arias y seguimos sin luz. ¿Hasta cuándo será? Y está trabajando la gente de GESA, chicos. Están trabajando, así que por todos lados se están tratando de solucionar. En que el viento se lleve todo, este tendría que haber sido para usted, García.
1: A ver, espere.
0: Fíjese ahí en YouTube.
1: No, no, léalo usted.
0: Dice Ivana, que el viento se lleve todo, menos tu felicidad. ¿Le han mandado alguna otra frase?
1: Sí, ahí no lo bueno. No, qué bueno que está ese, ¿no?
0: Sí, exacto. Muy bien. Así, las chicas. Usemos frases con el viento. Claro. Este tiempito que tenemos, esto que nos queda, tienen dos frases de viento. Claro.

0: 6 a 10, ¿cómo estamos hoy?
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2: Bueno, García, esto es importante y lo voy a poner porque sí, ¿eh? Porque sí.
3: Hola, hola, buen día, Marcelito. ¿Qué tal, Marcelito? Queremos decirte que los muchachos, los exterminadores, están trabajando a full, viste, en la calle con el tema del viento. Le pedimos a la gente, por favor, a la comunidad, que tenga cuidado. Nos estamos parando en algunos lugares donde se han caído árboles y estamos con el camión. Por ahí le va a molestar un poco el tráfico, pero por favor, estamos sacando esos árboles caídos o algunos otros que están a punto de caerse. Entonces, te pedimos, por favor, que le comuniques a la gente que tengan un poquito de cuidado. Si nos ven, que le pedimos disculpas, pero estamos haciendo el trabajo, viste, que se han caído bastante árboles. Y tengan cuidado la gente, los peatones, que no estén mucho tiempo bajo los árboles por el tema que se puede caer y ocurrir accidentes, ¿sí? Gracias, Marcelo, muy amable, de parte de los muchachos que están trabajando en Espacio Verde junto a Higiene Urbana. Gracias.
2: Ahí están los chicos de Espacios Verdes y Ingeniería Urbana laburando y nos mandan un mensaje. Están escuchando la radio, así que está bien, ¿eh? Así que
4: la motosierra.
2: Sí, señor, tienen que estar cortando, ¿viste? Sacando todo eso con mucho cuidado. Y nos da ese consejo porque, obviamente, es real, así tiene que ser. Así que, chicos, a tener en cuenta. Gracias, muchachada, ¿eh?

0: exitoso jueves. Aquí estoy como siempre. Aunque a veces necesite llamarle al silencio. Usted no se tiene que llamar al silencio, usted sí, por favor. Ustedes me alegran la mañana, ¿vio? Claro. Ahora te digo que le digas a tu informante de Alto Comedero que se levante. Estoy en la distribuidora y no estamos volando. Y nos estamos volando. Sí, corre viento en Alto Comedero. ¿Dónde en Alto Comedero? ¿En qué parte del distribuidor está? Claro. Preparando para irme al trabajo, no soy meteorólogo, pero hoy hay un 100% de probabilidades de que el viento me despeine hoy. Pero olvídate, ¿sabes cómo va a quedar, Moni? Va a quedar con la cabeza así. Claro. No. Aparte, hoy no podés salir a hacerte el fachero al centro, García. Claro, porque te despeinás, viste, andás con la boca llena de tierra. No.
1: ¿Usted tiene peluquín, discúlpeme?
0: No. Pelo mío.
1: Porque me mandaron un video y dice que usted no salga.
0: Pelo mío.
1: No, yo pregunto.
0: Dígale a la gente que se fije bien. Si me quiere agarrar, que venga y que me la toque. Quiero acá la cabeza, digo.
1: ¿A dónde están los changos de Espacio Verde? Me preguntan.
0: Los chicos están trabajando por toda la ciudad, ¿eh?
1: Pero
0: están
1: no hay un lugar específico.
0: No. Están en lugares donde están. Han detectado que han caído ramas o algo. Están trabajando por distintos lugares, ¿eh? Tener cuidado. Bueno, cuidado por el puente que va para Campo Verde y Chisgrá, dice Marce. Están, ahí te puede ser, mira. Están cortando los árboles. Bueno, ahí están, mira. Los chicos acá, mira, ¿ves? Esto es en el puente San Martín, es este, ¿no? Sí. A ver, ahí está. En el puente San Martín, mira, hace rato mostramos que había unas ramas caídas. Y ahora te estoy mostrando que ya están trabajando cortando esas ramas. ¿Sí?
1: Eso ahí sí. Están ahí, ¿no?
0: Ahí está.
1: Puente San Martín.
0: En el puente San Martín están ahí. ¿Sí? El viento, García.
1: Actividad física, ¿no? Hoy, disculpe.
0: ¿Actividad física?
1: No, hoy no. Voy a hacer cosas extrañas.
0: No. Igual que educación física, los chicos no lo podés hacer educación física.
1: Yo, por ejemplo, me agarro de comida, todo. No, directamente me voy a dormir. Sí. No salgo, nada.
0: Bueno, García, yo quiero que usted lo lea. Porque
1: No.
0: El viento no avisa de dónde viene, pero te muestra lo que no estaba firme. Frases tremendas.
1: No, qué buena está.
0: Estamos teniendo. La gente nos está tirando frases tremendas ahora también.
1: El bien.
0: Claro. Cieneguilla, ¿querés saber cómo está Cieneguilla? Mira, ¿cómo nos ve gente ahora? ¿A dónde está la gente ahora? Mira, y están allá en el puesto de salud. Ahí pasamos, García, cuando fuimos a oratorio.
1: Claro.
0: Mira, ahí está Cieneguilla, ahí está la. 5 grados está haciendo en Cieneguilla ahora. Ahí está la ambulancia que estaba ahí de la gente de Cieneguilla. Pasamos por ahí cuando fuimos a oratorio. Sí, claro. ¿Qué dice Moni? No corre viento en Palpalá, soy Moni. Dice Moni que no corre viento en Palpalá, chicos. Marci, gatito, puede ser. Puente San Martín, mano al centro, cortado, media calzada, porque bueno, están retirando los árboles, dice, ya está la policía y los agentes de tránsito también, ¿eh? Bueno.
1: Mi amiga Inés dice, se ríe,
0: sí.
1: Porque, bueno, creía que usted también tenía peluquín.
0: Sí.
1: No, pero no, Inés, no, es cabello propio lo de
0: cabello
1: Marcelo,
0: propio, dice. ¿Querés venir a tocarlo? Acá.
1: No, para que hagan así. Inés está afirmando lo de Marcelo es cabello propio.
0: Ah, bien. Gracias.
1: Así es. Gracias. Cita, querida, gracias.
0: Gracias. Cita, muchas gracias. Bueno, Marce, quiero en el día del taxista los saludes a quién. A mi esposo, a Rubén Escobar. Bueno, le mandamos un saludo a Rubén Escobar, entonces, de parte de sus hijos Georgina y Nicolás, que ellos se encuentran lejos por razones de trabajo. Le envío un fuerte abrazo a la distancia y mucha fuerza, como así también de parte de su esposa Gladys, que el Señor me lo cuide siempre. ¿Sí? Así que ahí está, le mandamos un beso grande para ellos, ¿sí? ¿Eh? ¿Labura de las 6 de la mañana? ¡Qué grande, Rubencito! Me encanta, sí, en laburando, gente.

Buen día, Marce. Acá en Santuario de Tres Pozos, qué lindo lugar. Sí, está con sol, pero ya está con un poco de aire. Sí, te mando muchos saluditos, que tengas un excelente día. Tu fiel oyente, ahí está mi amiga Ani Castillo. Y manda saludos para toda mi familia que está en Lipán, con un temita de Los Temerarios. ¿Nos escuchan en Lipán también? ¿Tu familia? Ani, un beso grande para todos, ¿eh? Ahí, gracias.

0: de esperanza.
1: Bueno, el apagón ese que va a haber, según lo que dice ese que viene del futuro, del 2500 y pico. Bueno, pero capaz que, viste, no pasa nada.
2: Estamos en nieva con el árbol. Gracias.
1: Estamos hermano. En nieva, gracias, sí, por eso. Volvió el viento, me dice acá. Sí, sí, empieza San Martín, también está corriendo bien.

0: pasar la noche entera.
1: Tremendo, casi se lo mata, ¿no?
0: Es impresionante. Sí, sí. El autito. Le pasó de casualidad, lo raspó nada más, ¿eh? ¿Sabés cuál es el problema? Que si vos tenés un seguro, ese auto debe tener un buen seguro, el seguro no te cubre un raspón o algo así. El seguro te lo te cambia toda la parte del auto, claro, de todo lo que tiene que ser si te cae en el medio del techo. Esa es la única manera.
1: Es una pregunta.
0: Te cae en la cola y no. La cola del auto, digamos.
1: ¿La cola no lo cubre?
0: No.
1: Qué mal, porque. Le hace una consulta.
0: Haga la consulta.
1: ¿Por qué dice que ese auto tiene un buen seguro?
0: Porque es un auto modelo nuevo y. Sí, una marca importante.
1: O sea, cuando uno es el autito es viejo, ya no tiene un buen seguro.
0: No, porque después le pones. Es la política de todo. Que si no,
1: no
0: le hago,
1: porque no yo
0: claro, no, si tengo un. Que se supone que tengo un Renault 4, una Renaultita.
1: No le pones.
0: No, le pongo un seguro contra tercero y nada más. Y la tengo más o menos, ¿viste? La mantengo ahí.
1: En estos este autos, caso, no. En nosotros.
0: Sí,
1: por ejemplo, autos. ¿Usted tendría un buen seguro?
0: Yo tengo un seguro
1: no,
0: bueno.
1: No por
0: del
1: usted,
0: auto.
1: Digo, por su chasis.
0: Por mi cara.
1: Por su chasis.
0: Por mi físico. Yo no sé qué podría asegurar de mi cuerpo. Veo que Jim Lowe tiene claro, asegurado sus piernas. No sé, qué más, qué sé yo. Tina Turner también tenía aseguradas las piernas. Yo no sé si puedo ni asegurar la voz, te digo, imagínate. Claro, ¿cuánto van a querer pagar por la voz mía? No sé nada, estamos complicados. Pero bueno, sí, por ahí. Yo quiero tocar ese pelo, ¿cuál es? Venga, acá está. Mira.
1: Ah, no tiene peluquino.
0: No,
1: la
0: para
1: gente
0: nada. Claro.
1: No piensa mal.
0: Excelente, los trabajadores de Ingeniería Urbana, dice por acá también. Andrés Padilla dice saludos, Marcelito Ponce, bendecido día para todos los taxistas. A pesar del viento, claro. Yo refugiada con mis mascotas por el viento, dice Steffi. Bueno, Steffi, esto es así, ¿viste? Claro, es que está feo, sí. A ver, dice por acá. Marce Silvia Cruz. Marce Gatito dice buenos días. De Palpalá quiero saludar a mi sobrino Agustín Vilte Cruz, que ayer se recibió de ingeniero industrial. Así creo que me dijiste que se recibía, ¿no? Que rendía. Agradecía a Dios por dar esta dicha. Así que un saludo grande para él también. Muy bien.
2: ¿Cómo estás?
0: Que el viento saque al. No, claro. A ver. No cacho mejor, ¿no? Marce, mandale saludos a mis hijos Alexis y Zaira del barrio Cuyaya. Un abrazo enorme, dice Marce. Gracias. Sí, estamos mostrando los autos como quedaron ahí de casualidad, no se rompieron. Marce, mucho viento por Coronel Arias. También me dicen por acá. Bien, gracias. Así me gusta que estén todos ahí.
1: ¿Se fijó en el TikTok?
0: No, en el TikTok también están escribiendo.
1: No sé,
0: no lo vi. Uy, no, es que hoy día fue. Claro. No, claro. Hola, ¿sabes si las estaciones de servicio ya están cargando nafta? No sé qué había. Ah, porque no tenían electricidad capaz. Che, a ver, voy a ver el TikTok así, ¿no?
1: Sí, estamos.
0: Estamos en el TikTok, yo pensé que ya no habían sacado.
1: No.
0: Porque como son especialistas en sacarnos rápido del TikTok a nosotros, vamos a cambiar de cosa. A ver, vamos a entrar a TikTok. Voy a leer a la gente.

0: TikTok, sí. Te enviaron mensaje también, dice por este lado, bien. A ver cuántos están en TikTok. Conectado cero, no puede ser que no haya conectado a nadie. Ahora conéctense, che. Sí, ahí estamos, sí, en TikTok.
1: Estamos.
0: Por lo menos que yo estoy mirando acá. Carlito también se conectó. Nica también, sí están, me dicen acá. Ve que sí nos están mirando acá en TikTok. Sí, nos están mirando. Claro, no, porque miraba por acá los conectados y dije, ¿qué pasa que no están conectados? Claro. Ah, 299, no estoy tampoco, che, hay que meterle más, ¿eh? Sí, vamos a meter más aquí. Sí. Me tiene que hacer acordar. Entonces estamos ahí, sí estamos en TikTok y nos están siguiendo desde tempranito, ¿eh? Desde tempranito por TikTok también. Sí, qué grande ahí también. Gracias, Mica, por seguirnos ahí. Nancy en YouTube, dice acá, Nancy Figueroa, ¿no? Bien dije, o Quiroga, perdón. Buen día, Marcia, Tito, quiero saludar a mi sobrino. Ella es por el día del taxista. Muchos besos, bueno, le mandamos un saludo. Ali dice, a ver, vamos a ver qué tenemos. Sí, señor, hay luz por la vieja terminal. Me podría preguntar. ¿Alguien me puede decir si en la vieja terminal hay luz, por favor? Gracias. Bien, si estamos en el TikTok. Si estamos en TikTok. Y nos están mirando ahí, atentamente también. Claro.
1: Está Gabriela desde Chifre, le mando un besito, Gaby.
0: Por todos lados. Aquí en Los Molinos, Marcelo, corrió viento norte a la madrugada. Ahora nada, lo que sí se siente, el viento caliente. O sea, el ambiente quedó caliente. ¿Entendés? Ahí en Los Molinos. O sea, bueno, quiere decir que por ahí está aflojando un poquito el viento. Es importante que lo tengamos en cuenta por este tema, ¿no? Y sí, Ro, si le duele la cabeza, es la presión, puede ser eso. Sí. Puede ser eso. Y la falta, no me olvide. Martín, ¿qué dice? Claro, Martín también dijo, el viejo es el viento y también sigue soplando. Marce, soy Anabela, fiel oyente tuya. Le decís, por favor, al chofer del Santa Ana que aumente el volumen. A ver, el chofer del Santa Ana, si aumentamos el volumen. Va la Anabela ahí, no escucha. 19 de abril, la parada del cole. Por ahora, ya nos trasladamos a otro lugar, me dice acá. Ah, estaban las 19 de abril los changos de García de Espacios Verdes.
1: Ah, bien.
0: También estaban en las 19 de abril por la parada de los colectivos. Sí, así que ahora se están yendo para otro lugar. Gracias, querido amigo, ¿eh? Nos están escuchando ahí. ¿Qué pasa, Tessy? En el barrio Las Marías, ahí corre viento norte, casi se está. Agarre los vinos, que no se vayan los de Wine OK, que no se vayan los vinos. Agarre los vinos, por favor. Wine OK, ¿cómo anda, Don Wine? ¿Cómo anda la Tessy ahí todo bien, no? En Springfield nada, Marce, de viento. Ojalá que no llegues. Claro, es lo que te digo yo. Cerraron la ventana acá en Río Blanco para que no siga el viento. Escuchá, García, esta frase es tremenda.
1: A ver.
0: Porque usted quiere escuchar la frase. El viento se lleva las palabras, pero tus acciones ni un huracán lo podrán borrar.
1: Bueno, eso está genial, ¿eh?
0: Qué grande. Ahí están los changos.
1: Bueno, Silvano.
0: Bien, Silvano, ahí también.
1: Está Alfredito.

0: No entiendo por qué me decís que el poste ese está mal puesto.
1: Pregunto porque
0: por ahí me dicen una cosa, me dicen otra.
1: Qué lindo viento, Marce, gatito. Dice, la gente se asusta porque no sabe aceptar la voluntad de Dios. Dice, el único dueño del planeta. Y claro, viste, olvídate. Vero, dice, también está con nosotros en el TikTok. Ángela Maita también está con nosotros en el TikTok. ¿Cómo andamos? ¿Sí? Todos ahí enganchados en el TikTok. Me gusta que se metan en el TikTok. Y muchos corazones, muchos corazones, muchos corazones. Tienen corazones, tienen corazones. Claro.
2: Eso. Voy a pasar una imagen donde cayó el techo.
1: ¡No!
2: Se metió hacia adentro. Ahí están los chamos, los bomberos. Me están mandando el sitio de paso.
1: Ah, en la ruta 9, era arriba, al fondo. Bien, gracias, querido.

0: Siempre pónganme de dónde mandan los casos, porque si no, no entiendo. Tremendo. Tremenda poesía. Soñé que eras mi linda platita. Y yo era el viento. Claro. Y no pasó nada. Ni una hoja cayó. Claro. Marce, ¿sabés si hay luz en la zona de la vieja terminal? Estoy intentando saber. Eso es lo que me está faltando. Alguien que me diga si hay luz en la vieja terminal, por favor.
1: ¿Y esta foto que me manda la gente de la policía?
0: A ver, esto que estamos mostrando ahora.
1: Ahora ya mismo pongo la fotito.
0: Ahora ponemos la foto y la van a ver, ¿eh?
1: Me pasó esto una vez, 23 de agosto.
0: ¿Sí?
1: Me caí, sí, me fui para adentro.
0: No me digas.
1: Claro, porque no pisé el horcón y pisé el lugar donde no había, no estaba el horcón.

0: En todo estamos. El excelente día aquí en el Alto, no hay ni una mosca volando, Marce. Saludos de Alto Comedero. No, ahora sí, recién armo mi punto y se levantó el viento. No puede ser este clima, ¿viste? Te dije, en el sector B3.
1: Tendría que hablarlo a nuestro amigo el señor Juárez.
0: También. A ver, ¿qué hice acá? Algo se está corriendo por el viento. Campero y Alem, está peligroso, Marce, a ver. Bueno, que no pasen por ahí, ¿no? No pasen por ahí abajo. Marce, ¿podrán mandar un policía de tránsito para el semáforo de vialidad? Por favor, en Bajo la Viña. Atento, mi amigo. Mi amigo, el director de tránsito, ¿pueden mandar un móvil al semáforo de vialidad? Por favor, de la vialidad de la provincia. Gracias. En la vieja terminal sí hay luz, Marce. Gracias, gracias, gracias. Sí hay luz. Mica, sí hay luz en la vieja terminal. Marce vivo en Alto Comedero y la distribuidora que dijo que estaba abriendo el viento, espero que no sea la misma. No, yo vivo. Porque anoche justo dejé colgando la ropa. ¡No! ¿En serio? A ver, yo te voy a preguntar. Yo le voy a preguntar. Pará.
2: Tomá.
0: ¿Dónde está mi amiga la tele? Es en el barrio Las Marías. Ahí está, ahí vivís vos. Ahí vivís vos en el barrio Las Marías. Te pregunto, porque si es ahí, chao. Se volaron todo, ¿eh? Se te voló, se. Se te va a volar todo lo que dejaste ahí. García, otra frase.
1: Bueno, le gustó, viole.
0: No, pero... El viento susurra lo que el corazón no se anima a decir. Ahí lo tenés. Ahí se cayó el techo y todo, García.
1: Yo le dije.
0: ¿Esto nos mandaron los policías?
1: Sí.
0: ¿La gente de bombero? Avenida Forestal, Alto Comedero no tiene, pero ni se mueven los árboles. Está hermoso el tiempo ahí. ¡Chu! 9 de la mañana, 29 minutos.
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3: Acá me dicen algunos, Marce, en el auto me marca 35 grados, no te puedo creer. Bueno, te digo que ahora bajó la temperatura, estamos en 21 grados, según lo que dice el servicio de la Universidad Nacional de Jujuy, ¿no? Es lo que yo estoy viendo acá, lo que hice. Pero bueno, puede ser, por ahí, ¿viste? ¿Qué sé yo? Quédense por acá. El viento a tu favor, ¿qué queremos? No, ahora, hoy estoy medio complicado. ¿Qué dice por acá? Bueno, excelente trabajo, Carlitos Colqui también. No hay luz, Marce. Desde la Plaza Los Inmigrantes para arriba, no hay luz. Sí, es un problema que tenemos. Ya lo detectaron también la gente de GES, así que seguramente van a estar llegando.
4: Una cancioncita más.
3: Sí, Marce, con el viento se están cayendo un montón de postes, ¿eh? Llamo a Defensa Civil, no atienden, se lo puede caer cualquier persona. Sí, lo que pasa es que están trabajando, chicos. Están trabajando, no sé por qué. Claro, es que el tema es que por ahí hay canales o hay postes de telefonía, hay un montón de cosas. O sea, hoy está todo el sistema de lo que sea de EGESA y de los canales y todo, también viendo todos sus postes y todo. O sea, es muy grande la ciudad, chicos, entendamos eso también, y se va a ir solucionando de a poco todo, ¿sí? Marce, acá la luz dice ahí, aquí dice, terminando en la vieja terminal, saludos, dice también para José Hernán y Fabio de en La Guzmán, dice acá también, no sé qué dicen, pero bueno, ahí está. Bueno, buen día, Marce, Gatito, excelente jornada con un sol bello, dice Nelly de Puesto Viejo. En Puesto Viejo nada de viento, me dice mi amiga Nelly, está hermoso el sol, dice. Bueno, nada de viento, vuelvo de caminar desde Río Blanco. Y en Río Blanco tampoco. ¿A dónde se quedó el viento?
5: ¡Oh,

0: Bueno, saliendo el señor Sol, saludos a Guerrero y Chipoletti. Dice por acá también a Guerrero y Chipoletti. Le mandamos un saludo.
1: Te quiero tal y como eres.
0: Sí, no, el viento está tremendo. Sí, hay que tomar la pastilla los que son hipertensos, chicos, ¿eh? No se olviden.
2: ¡Ay, el viento!
0: Un saludo especial para Puche, dice en su día, Dios lo colme bendición y siga siendo un buen trabajador. Saludos, dice, a todos los remiseros del taxi compartido de Moreno.
3: Consulta, le voy a seguir preguntando. Usted me dijo que hoy nos dio consejo para no hacer.
0: Hoy no tiene que hacer.
3: Ahora, con este viento, ¿qué se puede hacer? Para que ponga buena onda, porque todo es malo, no creo. El viento debe servir para algo.
0: Sí, se puede quedar en casa sentado, mirando un buen programa, agarrando el YouTube, mirándonos a nosotros, volver a ver el programa que hicimos
3: para
0: hoy.
3: Para huevear, puede ser.
0: Para huevear, sirve. Se puede poner a hacer unas tortitas fritas en la casa también, porque, a ver, si pronto ahora va a calmar, Dios quiera, el viento,
3: sí,
0: un poco, después va a empezar a entrar el viento sur. Ajá. Cuando empiece a entrar el viento sur, vamos a estar complicado, ¿por qué? ¿Y por qué va a empezar a refrescar? Mañana vamos a tener una mínima de 7 grados mañana, la mínima. Mañana va a estar fresco. Si no, refresca más tarde. ¿Sí?
3: El señor Beto Flores me dice, está bueno, apto para hacer cosas con una
0: manuales.
3: Señorita. Con la señorita, Beto Flores.
0: Sí, pueden hacer buñuelos los dos.
3: Ah, bien.
0: Que él ponga la miel y ella haga la masa.
3: O que tengan soplo al corazón, esas
0: no,
3: cosas.
0: No, nada de andar queriendo hacer el gallo, porque va a quedar ahí cocorito, ¿no? Va a quedar ahí.
3: Cae como que se desmaya, ¿no?
0: Claro, le va a faltar el aire, le va a empezar a subir. Va a tener que llamar al doctor Jure después para que lo solucione. ¿Sí?
3: Bueno, entonces ya me. Está bien, muchas gracias. No sabía, pero.
0: Claro, no, hay que tener cuidado. Hay que tener cuidado porque no es fácil, en serio. Le digo a la gente que no está mirando ahí en el YouTube o los que están en TikTok, que tengan cuidado, en serio. Es complicado. ¿Qué más está acá? Mariana también está en TikTok. Hay mucha gente en TikTok también enganchándose, Me gusta que estén ahí también, Marce, aquí en Alto Comedero, en las 100 viviendas, dice, tampoco hay viento. Bueno, ¿qué dice? A ver.
4: Justo estoy viendo por YouTube acá en la casa de mi mamá y sí parece peluquín lo que tiene Marcelo.
0: Vení, tócalo acá, mira. Acá, agarrá, acá. Acá, claro, de esta parte. De esta parte.
3: No le va a hacer nada.
0: Ay, Dios mío.

0: ¿Para qué tenemos amigos? ¿Para qué queremos enemigos, no? Claro. Saludos para el grupo de amigas que somos todas taxistas. García a las taxistas. Le mandamos un beso a Yamila, Rosita y Moni. ¿Y quién escribe? Natu. Todas en el taxi amarillo, día a día trabajando para toda la gente y con la inmensa compañía de la radio. Siempre nos informan de cómo está el tránsito y todo. Gracias por ser nuestra compañía día a día. Un beso para todas mis colegas y que tengan un hermoso día, dice acá Natu. Gracias, Natu, por estar ahí también vos, ¿eh? Y escucharnos, muy bien, gracias, ¿eh? A todas las taxistas también, muchas gracias. A ver el viento en los perales a esta hora, 9:36 a.m. Ah, no, está loco en los perales, mirá lo que es. Ahora mando, este es el último videito que voy a mandar. Mirá, creo. Mirá lo que es en los perales el viento. Ahí está. Tremendo el viento, ¿eh? Juli también que se incorporó acá al TikTok también con nosotros. Muy bien. No, está loco el viento ese. Sí, eso puede ser, no, en serio, le digo. La presión, por ahí la sequedad del ambiente, la humedad está siendo del 18%, es muy poca. ¿Me entendés? Aquí en La Quiaca, sin viento, tranqui por ahora. Solo fresco, me dicen Virginia, mi amiga Virgin, allá en La Quiaca. ¿Ves que es increíble de dónde estamos por todos lados? Sí.
1: Qué lindo La Quiaca.
0: Qué lindo La Quiaca. ¿Te acuerdas cuando fuimos ahí a comer La Quiaca?
1: Bueno, pero hay que comer la próxima vez en La Quiaca.
0: Al otro lado, sí, no, estamos. Del otro lado no vamos, no, no cruzamos más. No.
1: Me parece que sí comimos burro. No, no, no, en serio.
0: Ahí nos dieron cualquier cosa.
1: Me parece que fue burro.
0: No, fue
1: terrible. Fue un picante horrible, burro.
0: Horrible. Hola, Marce, horrible. ¿Cómo estás? Dice Julio. Horrible, fue horrible. No, tremendo, tremendo. Nunca más. No. Nunca más me sé sentar de aquel lado.
1: No, pero usted me dijo, no, este lugar es más paquete.
0: Parecía mejor, ¿viste lo que era el lugar? Parecía el lindo lugar, tenía un buen ambiente, vos habías así estado bien facherito. ¿Qué era? Habíamos podido pique a lo macho, ¿era, no?
1: Claro.
0: Que parecía una sopa.
1: Claro, pero me parece que era burro.
0: Sí, era burro, no era carne, eso era.
1: No era carne, pero de burro.
0: No, pero de burro, claro. Sí, sí. Bueno, ahí mostramos. Ahora vamos a mostrar el último video este que vamos a mostrar ahora. Es en los perales a esta hora. Mirá cómo están los perales a esta hora, ¿no? Ahí estábamos mostrando recién lo que es, digamos, la zona sur hace rato. Pero ahora te vamos a mostrar los perales, que es impresionante el viento que hay. ¿Sí? Todavía por aquel lado. Pero bueno, según también nos decían que ya va amainando un poco el viento, como se dice acá. Marce, en Avenida La Posta de los Perales hay cables caídos sobre la avenida y no tenemos luz. Ok, entonces...
1: Hay un remolino.
0: Es impresionante los perales. Sí, los perales están tremendos. Bueno, esto es de recién, ¿eh? Bien. No, es impresionante.
1: No puedo hoy porque hace mal. Me están diciendo que para hacer cosas hoy no puedo.
0: No, García, usted no va a ningún lado
1: si
0: hoy.
1: Si quiere matarme, usted no haga nada.
0: No. Aparte, ¿por qué? Porque si quieren,
1: No.
0: Claro.

0: Estado de servicios se encuentra con suministro normal los barrios 18 de noviembre, San Cayetano, parte del barrio de Coronel Arias y barrio Alto Gorriti y barrio Luján. Eso es la parte donde están con ya el servicio funcionando la gente de GESA, ¿sí? Eso es importante para que también, ¿sí?
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0: Bueno, mañana cuando nos levantemos temprano tendríamos una mínima de 7 grados y una máxima de 14. Ahora estamos con 21 grados, la humedad es del 30%, subió un poco, ¿sí? Y el viento es del noroeste a 25 kilómetros por hora.
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0: Bueno, señor García, creo que hemos cumplido una tarea loable, la del día de hoy. Para que lea un poquito acá lo del YouTube, hacemos la última. Sí, a ver, hola Marce, gatito, saludo, dice mi prima Susana, que lo quiero y la extraño un montón, dice acá, gracias. ¿Qué más dice por acá? Pero un cachito, Yolanda dice también, hola Marce, buen día Marce, gatito, saluden a los taxistas, remisero de la cooperativa del Plata en el día del taxista. Ahí está el saludo, ¿sí? Bueno, dice acá, buen día Marce, el día del taxista, saludo a todos nosotros. Esto es para ustedes, el día del taxista, ¿no? ¿De qué?

del registro, no entiendo. Bueno, gracias, ¿eh? Ahí está, un saludo grande. Comodoro amaneció como Jujuy. Frío, seco y sí, Jujuy como Comodoro, con muchas ráfagas de viento. Exactamente, Matías. Sí, buen día, Marce. Aquí por Palpalá, nada del viento. Marce, no la vamos a poder escuchar a la Fabi. No. Ah, se puede poner la web de la radio. La web de la radio, la aplicación pones. Y ahí la vas a escuchar a la Fabi. Sí, en la web. Ahora sí.

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9: 9 de la mañana, 44 minutos. Informamos de esto. Atento a la gente de Palpalá. Atento a la gente del barrio Constitución, Forestal y Carahunco. Constitución, Forestal, Carahunco. Atento. No van a tener suministro de agua hasta las 14 horas. ¿Sí? Agua potable. Informa a los usuarios de la ciudad de Palpalá que debido a una rotura de una cañería de 160 milímetros sobre la ruta 1 a la altura de la empresa Bora, se ha procedido a realizar una restricción temporal del servicio de agua. Así que atento a la gente del barrio Constitución, Forestal y Carahunco en Palpalá. No van a tener agua hasta las 14 horas por rotura de una cañería en la ruta 1. Sí, para que lo tengan en cuenta, esta es una información de agua también que está. Mecha también, que nos está escuchando, nuestra amiga Mecha Etelvina también, un saludo grande. En Lozano dice, fue muy fuerte el viento también, pero ya calmó, ¿no? Bueno, eso es importante, que haya calmado. Sí, Marce, por favor, dice, a los contribuyentes que no se acercan a solucionar el tema, dice acá, seguramente ahí en el Recursos Hídricos no tienen luz todavía. Cuidado la altura de acceso puerta principal del Regimiento 20, se cayó una rama muy grande. Por favor, esto es a la altura del acceso de la puerta principal del Regimiento 20. Se cayó una rama muy grande, así que por favor, con cuidado. Hay que tener todo eso en cuenta. En 30% humedad acá, en Buenos Aires 89, me dice acá Emma también. Bueno, la cosa es así, chicos. Buen día, Marce. Todo lo que hemos mandado hoy, buen día. Saludamos a los

0: taxista de la vieja terminal. Todas las mañanas me traen, dice, a mi trabajo. Bueno, ahí está, escuchando la radio desde Susques. Marce, César está en Susques también. Se pueden, dice, volar las chapas, pero el tirante quede firme, por favor, para que no se les vuele nada. No hay luz en Moreno, Guzmán y Brasil, me dice por acá también. Rápido, creo que a todos, hemos leído todos, ¿sí? Tremendo. Punta Diamante también con vientito. Así que bueno, chicos, gracias. Así ya nos vamos.
1: En el día del taxista, saludo a mi papá, que fue taxista también, La Garza. Ajá. Y que fue el primero que volcó frente de la casa de gobierno.
2: Un beso. ¿Cómo? Grande, papá.
1: Claro. Tenía la foto, yo estaba volcado su auto, era todo negrito.
0: ¿Y qué pasó?
1: Y venía marquesado.
0: Venía marquesado.
1: Pero tenía la foto, le mando un beso.
0: Estaba ahí, bueno, un beso al cielo.
1: Hasta mañana.
0: Le mandamos ahí. Mañana estamos de 10 para 20, mañana viernes, si Dios quiere. Cuídense, por favor. No salgan, quédense en casa, traten de ir. Mañana va a estar fresco, le digo. Mañana estamos acá. Gracias a todos por la buena onda, por informarnos ustedes también a nosotros de todo lo que pasaba en la ciudad y en toda la provincia. Los quiero mucho. Besos para todos. Chao.

Eugenia Capuchetti para ofrecer supuestos arreglos extrajudiciales en causas que se tramitaban ante la justicia federal. El operativo lo llevó adelante la Policía Federal Argentina después de una investigación del Departamento Unidad Investigativa contra la Corrupción. El presidente Javier Milei volvió de viento sonda. El accidente ocurrió en Las Heras, cerca del aeropuerto El Plumerillo. Moody's alertó que las elecciones y los vencimientos condicionan la mejora en la nota de la deuda argentina. La Agencia Internacional de Riesgo reconoció avances en el frente fiscal, pero advirtió que se deben consolidar los logros que el gobierno obtuvo hasta ahora.

yo me desperté tarareando esta canción. No sé por qué. Aparte del viento norte y todo lo demás, de me desperté tarareando esta canción. Buen día, señoras, señores. Bienvenidos a Compartir Radio Fiesta. Hoy dedicando el programa a todos los

0: celebrando su día. Hola chicos, ¿cómo va? Hola chicas, ¿cómo están? Bienvenido, feliz día para todos los taxistas, un abrazo gigante. Y arranquemos nomás con la historia de taxi, sí.
1: Era mi taxi un Volkswagen del año 60.

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1: Suspendieron los ascensores urbanos por el fuerte viento en Jujuy. El municipio de San Salvador informó que los ascensores urbanos permanecerán fuera de servicio debido a las intensas ráfagas de viento norte. Además, se suspendieron los trabajos programados en distintos sectores de la ciudad como medida preventiva ante las condiciones climáticas adversas. Jujuy continúa bajo alerta por vientos y anticipan una baja de temperatura. El Servicio Meteorológico Nacional mantiene la alerta amarilla por fuertes vientos para toda la provincia durante este jueves. Las ráfagas se podrían generar complicaciones en distintas zonas y además anticiparon un marcado descenso de temperatura para el fin de semana en Jujuy. El temporal de viento ha provocado caída de árboles y voladura de chapas en Jujuy. Los fuertes ráfagas de viento norte generaron distintos daños en varios sectores de la provincia, con árboles caídos, postes quebrados, cables sueltos y carreteras.

0: carteles derribados. Desde la Dirección Provincial de Emergencias informaron que trabajan junto a bomberos desde muy temprano y hasta el momento no se registraron personas heridas. Talleres de Perico eliminó Gimnasia y Seca en la Copa Jujuy. Talleres de Perico venció 1-0 Gimnasia y Esgrima de Jujuy en el Estadio Plinio Zavala y avanzó a la siguiente fase de la Copa Jujuy. El conjunto periqueño cerró la serie con un contundente global de 4-0 y dejó afuera al Lobo del certamen provincial. Emergencias y bomberos trabajan por los daños del temporal en Jujuy. El director provincial de emergencias, Ariel Mamani, informó que las cuadrillas trabajan desde las primeras horas de la mañana junto a bomberos en distintos sectores afectados por el fuerte viento. Entre los daños registrados se encuentran postes caídos y cables de alumbrados dañados, árboles derribados y voladuras de chapas y carteles. Egesa reportó cortes de luz también por las fuertes ráfagas de viento en Jujuy. La empresa distribuidora de energía informó interrupciones en el servicio eléctrico en distintos sectores de San Salvador debido al intenso viento norte registrado desde la madrugada. Personal técnico trabaja para restablecer el suministro y recomendaron evitar acercarse a postes, cables caídos o instalaciones dañadas.
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0: 10:41.
1: Temperatura
0: 19 grados 5 décimas.
1: Humedad
0: 77%, vientos variables a 3 kilómetros por hora. Se espera una máxima de 27 grados para hoy con lloviznas para la tarde-noche.
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0: Countdown. Perdón, ahora sí, nos conectamos de nuevo. El día de hoy están celebrando todos los taxistas. Que tengan un hermoso día, muchachos. Que la pasen re lindo. Ya vamos a pasar el audio del tío también. Ando veo a las corridas por un ratito nada más, pero ahora sí ya retomamos todos. Así que ahora vuelvo a conectarme para saludar a todos. Hoy va a ser el día de los taxistas. Así que sí, se lo vamos a dedicar a eso, al programa entero. ¿Han tenido inconvenientes con el tema del viento? Tengan cuidado sobre todas las cosas, por favor. Sí, tanto en las rutas, tanto en las calles. Uno nunca sabe, así que por favor estén muy atentos, ¿dale? Si te toca caminar también, por favor, con mucha atención, porque uno nunca sabe el tema de las ramas y todo, y el viento está bastante fuerte. Si puede evitar salir, sería lo ideal. Si puede evitar salir el día de hoy, sería lo ideal. Así que téngalo en cuenta, por favor, ¿sí? Muy bien. A cuidarse mucho, si pueden hidratarse también, sería ideal. Hola, buen día, Barrio Belgrano. A asentamiento El Sauzal, La Isla, si es otro poste caído, ¿no? Si eso era de hecho. Era de hecho porque el viento está bastante fuerte. Entonces se va a complicar en diferentes lugares.
1: Hola, Fabiana, buenos días, buenos días.
0: ¿Cómo le va, buen día para caballero? ¿Qué tal?
1: ¿Cuándo vamos a hacer el día de el Uber y el Didi? Tenemos que poner un día también para nosotros.
0: Pero igual van
1: a celebrar. Iba el Uber y el Didi. Abrazo.
2: No me quemes.
0: Claro, igual van a celebrar algunos.
2: No me quemes.
0: Sí, pero tienen la doble, la triple opción, muchachos. Así que un saludo grande, sí, para todos los taxistas. No sean así. Hola, Fabi, bonito día, ¿verdad? Sí, porque hoy está de cumpleaños, 6 añitos, mi hijito, Carlitos Gómez. Decirle que lo amamos. Hola, Carlitos, felicidades. De parte de los hermanitos, los abuelos, de todos.

0: La familia, te escuchamos todas las mañanas. Podría ser con el tema Muju Mujurispa. ¡Oh! ¡Ay, qué lindo! No, si quiero.
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0: Puede ser el tema Muju Mujurispa. ¿Cómo está tomando vuelo este tema? Te dije que ya lo transformaron en ritmo de cumbia. Sí, te dije. ¿Este ritmo qué sería? En realidad, la base de este tema.

0: Muy bonito. Hola, mami Ceci, ¿cómo le va? Buen día.
1: Hola, Fabiana, buenos días. ¿Me podrías mandar un saludo para Loli? Es mi nuera, se llama Paula Sánchez. En el día de hoy cumple un año más de vida.
0: Bueno.
1: Y decirle que la pase un feliz día, que Dios derrame una lluvia de bendiciones sobre ella y que la pase feliz junto a sus hijitas. Ya que mi hijo trabaja lejos, pero yo sé que siempre tiene contacto con ella. Lo deseo lo mejor, que Dios la bendiga y que siga siendo como es madre, una buena madre. Chao, mamita, gracias.
0: Qué lindo. Gracias, mami Ceci, un abrazo. ¡Feliz día! ¡Hola!
2: Hola, Fabi, buen día, Fabi. Bueno, mandarle saludos a la bagaña. Poner algún tema del recuerdo, Fabi. Bueno, estoy preocupado porque no puedo respirar este clima, me hace mal, ¿viste, Fabi? Como yo no soy de acá, me hace mal este clima, Fabi.
0: Ay, está bueno. Tío, feliz día.
3: Hola, hola, Fa, buen día, Fa, ¿cómo estamos hoy,
0: Feliz día, tío.
3: Qué linda mañana, Fa, con vientito norte.
0: Hermosa mañana.
3: Pero la full aquí al pie del cañón, Fabi, al pie del cañón. Así que bueno, gracias por los saludos de la familia, por el día del taxista.
0: Felicidades.
3: Gracias por los saludos, un saludo también a tu papi, a Panchito. Un gran saludo para él, el taxista que comenzó la familia con el

0: los palpaleños, así que un abrazo grande para todos los taxistas, mis colegas acá también, mis colegas acá en la terminal, los taxistas compartidos estamos hablando, ¿no? Por supuesto. Así que un abrazo grande para todos mis compañeros, Figueroa, para Marco Gaspar, para Jorgito Mamaní, para Yampa, para Fabio Méndez, para Pablito Requena, para todos, no me alcanza ya la memoria ya para acordarme de todo, ya estoy viejito ya, así que, bueno, pa, gracias, gracias Fabi, besitos tropicales,
1: gracias. Un beso,
0: es un espectacular día hoy día, gracias. Y bueno, tengo hambre, pa, a ver si hay asadito hoy día, a ver. Tengo una soda en alto comero, pero vamos a ver si podemos llegar. Espero que cuando llegue ya no esté frío. Me pongo en la olla calentada. Bueno, Fabi, besito. Gracias, te quiero mucho, sobrina. Abrazo y besos.
1: Gracias, feliz éxitos. Día. Éxitos igual. Que pases un hermoso cumpleaños. Va, hermoso día del taxista, tío. Lo queremos un montonazo a todos mis tíos.

0: cierto que hoy Gabriel está de cumpleaños. ¡Hola, Gaby!
1: ¿Cómo estás?
0: Perdón por la demora, Gaby. Sí, ya nos enteremos que estás de cumpleaños. Celebrando los 50, ¡qué lindo! Y lo más lindo de todo que tienes el corazón de mi querido amigo Hernán. Así que lo mejor para vos, Gaby. Felices 50. Esperamos de corazón que la pases muy bonito en este año. Que todos tus sueños, deseos, anhelos se conviertan en una bonita realidad. Así que para vos, con mucho cariño. Sí, con muchísimo cariño, Gabriela, de parte de Hernán Mamani.

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0: así con algunas cositas. 10:55. Hola, ¿cómo anda, Cris? Por favor, saluda a mi ñañito, Alfredo, en el día del taxista, con el tema de Uge que veo, por favor, que le encanta. Lo amamos. Es un genio para vos, Freddy. ¿Le gustaba la última vez que me dijo? Eran los Herrera, si no me equivoco. Pero igual, ¿no? Si ahora le vamos a preparar algo bonito. Para mi querido Cuchi, Cuchi, no, no era Cuchi. Era el cucurucho. Feliz día, cucurucho, en tu día. Para vos y todos tus compañeros. Mucha felicidad. ¿Cómo ha dado que hablar el viento? De verdad, nos han cambiado todos los esquemas en un ratito. Impresionante. Hola, buen día.
1: Buen día, buen día, Fabi. Buen día, audiencia de Radio Fiesta.
0: Hola, buen día.
1: Hoy un día especial para todos los taxistas de acá de Jujuy.
0: Ajá.
1: Un especial para los muchachos, colegas míos de acá de Palpalá. Para mis hijos también, que son taxistas. Para mi hermano, Lucas Sebastián, también anda en el taxi compartido. Y bueno, así también muchos conocidos, amigos que tuve ahí cuando trabajaba en Jujuy. Así que un saludo muy grande para todos los taxistas. Y bueno, ya estaremos juntándonos para hacer un brindis.
0: Pero
1: así
0: de
1: que,
0: verdad,
1: taxeros, feliz día.
0: ¿Les
1: feliz
0: permiso?
1: Día, que pasen un hermoso día. Hoy, jueves 7 de mayo.
0: Okay.
1: Gracias, Fabi.
0: No, por favor.
1: Por permitirme en tu programa poder saludar a todos mis colegas. Nos vemos, Fabi. Chau, chau, chau. Chau,
0: adiós,
1: Fabi.
0: Gracias. Adiós. ¡Feliz día a todos los tacheros! Tengo un montón. Entre los tíos, después los amigos, otro tocazo. Tengo al nene malo, que es mi querido Marito. Lo tenemos a los chicos, a mi querido Edu, el papá Teletubi, también es un genio total. Al Fer también, sí, el de la carcajada. También está celebrando su día hoy. El Fer. Él es, precisamente. Está también celebrando su día. A ver quién más me falta. Bueno, y para todos los que no los recuerdo ahora, pero bueno. Lo dijimos el saludo a Cucurucho.

0: ¡Suerte, chacha! ¡Suerte, chacha! ¡Feliz día para todos los colegas! Ahí está nuevamente. Espero que vayan, que asistan. Es para disfrutar. Hay mucho espacio verde. Para en familia, no hay ningún problema. Gracias por la difusión, Fabi. Por esto, muchas gracias.
1: Muy bien, muchas felicidades, taxistas, que las pasen muy bonito. Para que quiero que quede una
0: buena. A lo Didi, a lo Uber y a Eña.
1: También. Hola, buen día. Quería mandar un saludito, a ver, para el Jardín Gym 41, la escuelita 14 Alberdi, que está de cumpleaños, 7 añitos. Los chicos del jardín van a salir a la avenida Almirante Brown con sus batucadas para que los vean la gente. Sería lindo que los vengan a filmar un poquito de lo que hacen los chicos. Muchísimas gracias. Soy Patricia de la institución del GIN 41, Escuela 14 Alberdi. ¿Ya paró el viento? ¿Será recomendable que puedan salir? Tengan cuidado, mami. O maestro, por favor.
2: Yo no caigo en esa.
1: Está corriendo mucho viento por ahí.
2: Escuchala.
1: Lo dejamos para otro momento y seguimos la celebración. Buen día, Radio Fiesta Fama. Y le puedes mandar un saludo muy grande a mi mamita, Claudia.

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1: La producción de autos no pudo sostener el repunte en abril y se desplomó 18,6% en el primer cuatrimestre. La industria automotriz sigue mostrando señales de debilidad, afectada por la apertura comercial y las menores ventas en el mercado interno. Crisis energética en el NOA. Industriales alertan que la falta de gas lo lleva al borde del colapso. La resolución número 66-2026 de la Secretaría de Energía de la Nación reduce la capacidad de transporte para las industrias del norte en un 35%, mientras el agotamiento de la cuenca noroeste y los retrasos en la reversión del gasoducto norte dejan a Tucumán y Salta en una situación de vulnerabilidad para este invierno. Hay un reclamo oficial a Nación. Denunciaron penalmente a Javier y Karina Milei por el uso sistemático de recursos públicos para viajes personales. La denuncia radicada bajo el número CFP 1557-2026 en el Juzgado Federal número 1 de la doctora María Romilda Servini hace referencia a una agenda privada ajena a los intereses del Estado argentino. Alerta en una clínica de Rosario por un paquete sospechoso. Investigan si contenía explosivos. La encomienda había llegado a un centro de neurorehabilitación del barrio Abasto y estaba dirigida al presidente de la delegación de asociaciones israelitas argentinas de esa ciudad. La justicia analiza el contenido del envío y su origen.

Malagata, Malagata. Hola, buen día, Radio Fiesta. ¿Cómo van, Fabi? Le podés mandar un saludo muy, pero muy especial para mi mamita Claudia, que todas las mañanas te escucha y no te cambia por ninguna otra. Qué lindo, ¿no? Hay mujeres fieles como Claudia, ¿te das cuenta? Sí, los muchachos me cambian por cualquiera, de veras. Por cualquier emisora, digo. ¿Le pasa la canción de Yo te esperaba? Puede ser de Alejandra Guzmán, que siempre escucha esa canción, le recuerda, sí, le recuerda a mí. Dice, porfa, recordarle que es una buena madre, es hermosa persona, la quiero muchísimo. Agradecerle por todo lo que hizo y todo lo que hizo por mí, a pesar de que no somos de sangre, como dicen, es mi madre. Madre es la que cría y ella es mi mamá para siempre. De parte de su única hija, por ahora. Ella sabe quién soy, seguro con este mensaje se va a dar cuenta. Así que dale un saludo grande, grande de agradecimiento de todo corazón para ella. Dale, ¿cómo no? Gracias. Hola, Fa, hermosa. Mañana, ¿verdad? El coro es importante.

0: Calientito, Fabi. Ahí escucha el audio que de Brian, ese Brian, Fabi.
1: ¿Sí?
0: Está en Chile como ahorita. Acá está Matías, Fabi, trabajando full.
1: Muy bien,
0: pasando temita ahí de la sonora, si puede ser.
1: Ok, la sonora y Matías.
0: Buen jueves, Fabi.
1: Gracias, muchas gracias por eso.
0: Espérame, boludo. Este vinito me seco la garganta, Fabi, me dio sed. Fabi, también quería mandar un saludo especial para la doctora Noelí Solange, sí. Mamani.
1: Okay.
0: Que trabaja en el ministerio. Bueno, creo que ya salió ahora de descanso. Muy pero bien. Bueno, saludos para ellos, un saludo especial que está cumpliendo años. Así que nada, se desean lo mejor siempre. Y bueno, batallito acá porque nos juntamos a como un sanguchito por lo menos ahí para

Hola, Fabi. Los tacheros festejamos en los manceros. Míralo. Y no invitaron, se la están cortando, son los muchachos. Buen día, Fabi, que tengas un excelente y bendecido jueves aquí en el trabajo de 10 para 20. Saludos para mi señora Fabi, como no, saludos. Quiero saludar a mi nietito Carlos José Gómez, que cumple 6 años y puede ser con el tema Suri Gudin.

0: podés decirle el A, a ver, ¿a quién? Ah, que cuando habilitan la tarjeta nativa, muchas gracias. A ver. Voy a ver si habilitan por este lado. Te dije fijar Mendez Arroz. Vamos atrás. Dame dos segundos, ahí averiguando. Hola, buen día. Quiero que saludes a mi niña hermosa, María José, que hoy está de cumpleaños. 14 añitos. Desearle toda la felicidad del mundo y todos sus deseos se cumplan. De parte de la mamá Mari y de toda su familia.
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Amigos tacheros, avisen dónde hay bailongo. Yo creo que vamos a enviar a nuestros representantes. ¡Feliz día, chicos! ¡Felicidades a todos los taxistas! Sabemos que muchos nos eligen también para que los acompañemos con nuestras locuras en su móvil. Así que, bueno, gracias a todos. Que tengan un muy, pero muy buen día, ¿eh? Que lo celebren de la mejor manera. Y como dicen, hoy gorrean a todos los taxistas. No, lo rematamos con eso, ¿no? Saludás a María José, que hoy está cumpliendo sus hermosos 14 años. Desearle toda la felicidad del mundo y que todos sus sueños y deseos se cumplan. De parte de la mamá Mari y de toda la familia, decirle que la amamos, te amamos, Majo.

0: se adelantaron los vientos, el viento norte. Sí, pero generalmente era agosto, ¿no?
1: El Quad Urban,
0: bueno, no
1: la
0: sé.
1: Sonor imbatible.
0: Está bastante fuerte, sí. Hola, buen día.
2: Buen día, Fabi. ¿Cómo estás? Buen día, Radio Fiesta. Buen día, Fabi.
0: ¿Cómo andas, corazón?
2: Qué buenos temas. Hola. Justo te iba a pedir ese, el tema de Quichua, está espectacular. Y después cómo empezó el programa con los temas de Leo Mattioli y el Shambao, espectacular. Qué lindo. Qué lindos temas, qué lindo recuerdo. Me hacía acordar cuando iba a bailar cuando era más joven. La verdad, de 10 el programa. Bueno, gracias. Saludo a todos los tacitas, que la pasen lindo.
0: Muy bien.
2: Ahí en Jujuy, bueno, a todos los tacitas de la Argentina, en su día, que la pasen lindo, que disfruten y.

0: que tengan mucho trabajo, ¿sí? Bueno, Fabi, acá escuchando como siempre, estamos trabajando. Hoy un día gris, anoche ayer llovió una banda, muchísimo, no sabés.
1: Mira.
0: Se inundó un par de barrios ahí donde yo vivo.
1: Sí.
0: Pero bueno, todo bien, por suerte. Ahora está fresco, supuestamente va a seguir la lluvia a la noche y mañana. Y bueno, va a estar así nublado. Pero bueno, escuchando la radio, la mejor radio acá, se pasa, se olvida de eso. Bueno, Fabi, ¿me pasás un tema de la nueva luna?
1: Claro.
0: Cualquiera, por favor,
1: dale,
0: sí.
1: Dale,
0: bueno,
1: dale.
0: Soy Walter de Buenos Aires, te mando un saludo. Y bueno, vamos a la Fabi, la número uno, Fabi. Saludos para todos, Jujuy. Saludos, Fabi.
1: Gracias, corazón. Un abrazo gigante. Que tengas un muy bonito día. Hoy saludando a todos los tacheros. Buen día, Fabi. Porfa, ¿me pasas el videito de El Core es importante?

Bueno, Fabio, quiero saludar a mi hermanita Esther Luján Fernández por su cumpleaños. Un saludo para Esther Luján. Felicidades, Esther. Fabi, buen día. Qué lindo escucharlo todos los días. Somos del barrio Florida de Palpalá. Hola, Martita. ¿Cómo anda, corazón? Buen día, buen día. Fabi, quiero saludar a mi grupo Las Divinas de Palpalá. Les informo que muy pronto nos estaremos reuniendo en nuestra bailanta del barrio. Del barrio. Bueno, ya toca juntada, chicas, ¿no?

si a alguna de mis vecinas le falta alguna ropa interior. Mirá que ha llegado una en color rojo. Aquí me la trajo el viento norte. Me avisan, así se las paso. De las cosas que te llevaría el viento norte, ¿qué irías a, si qué irías a pedir que te la devuelvan? Yo creo que no sé. Nah, si se voló la ropa y te se voló. No, no es mía cualquier cosa. Ah, la vergüenza que vayas a pedirla, no. Prefiero darla por perdida nomás, ¿sí?

0: Una mujer resultó herida tras la caída de una pared por el fuerte viento. El hecho ocurrió en la avenida Costanera del barrio Campo Verde, donde una pared cedió por la intensidad del viento norte y cayó sobre una vivienda lindera. Una mujer que se encontraba dentro de la casa sufrió heridas tras el derrumbe, mientras que también se registraron importantes daños materiales. Recomiendan extremar cuidados por las fuertes ráfagas de viento en Jujuy. El alerta amarillo de viento norte continúa durante toda la jornada de este jueves y podría afectar la salud de la población. Especialistas advirtieron que el polvo y el aire seco pueden provocar irritación en los ojos y en la piel, además de complicaciones respiratorias y cardiovasculares. Recomiendan hidratarse, evitar la exposición al aire libre y usar barbijo en caso de ser necesario. Encuentro por el Día de Goku reunirá fanáticos de Jujuy. La Asociación Japonesa de Jujuy invitó a celebrar el Día de Goku el 9 de mayo desde las 16 horas en la Plaza de los Inmigrantes. Habrán estantes de comidas, figuras, ropa y papelería vinculados al universo de Dragon Ball. La propuesta busca reunir a fanáticos del anime y compartir una jornada de cultura japonesa y entretenimiento. Lanzan cursos tecnológicos gratuitos en el Faro del Saber. La propuesta busca fortalecer habilidades digitales y promover el acceso al conocimiento. El sábado 9 de mayo comenzará el curso de impresión 3D para niños entre 8 y 13 años. Incluye diseño y modelado para crear productos propios. Las inscripciones se realizan en la calle Jade Sur, sin número, acceso a Punta Diamante. Dictarán capacitación de primeros auxilios y RCP el 16 de mayo en Jujuy. La jornada será de 9 a 13 horas en la sede de la calle España 1772 en el espacio Zona Gamer. Está destinado a quienes deseen formarse en primeros auxilios y RCP. Las inscripciones se realizan por redes sociales o de manera presencial.
1: 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Hora.
0: 11:33 minutos.
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0: Vamos a actualizar los datos del tiempo para esta hora. Temperatura actual 19 grados 5 décimas, humedad 77%, vientos variables a 3 kilómetros por hora. Se espera una máxima de 27 grados para hoy y lloviznas para la tarde-noche.

¡Ay, qué bonito encontrarte, Gladys! ¡Qué lindo! Hola, ¿cómo anda la tía gringa? Un abrazo gigante. Desde la Almona te mandamos saludos. La mami Elba también te pide embalsecito o cualquier música, si puede ser para ella. A ver qué puede ser.

0: esta media hora y arrancan con el asado los muchachos, ¿eh? Si ya nos dijeron. Los tacheros diciendo no me quemes, tengo los pibes, Fabi, por favor. Hola, ella está trabajando y escuchando la radio, Fabi. A ver, ¿a quién?
1: Hola, Fabi, ¿cómo estás? Buen día.
0: Muy bien,
1: quiero mandar saluditos a mi amiga Moni.
0: Bueno.
1: En el día del taxista. Con
0: hola,
1: el
0: Moni.
1: Tema de Marian y los aventureros, bien. El fiestero.
0: Ah, ok.
1: Porque ella es muy fiestera, es muy alegre, divertida. Así que por favor, complaceme, Fabi.
0: Bueno, corazón.
1: Gracias.
0: Ahí lo preparamos. Ahí lo pongo en la lista, ya te lo pasamos. Dale, me das un ratito, así lo tengo. Quiero saludar a Pamela del comedor Emanuel. Hoy le tocó cocinar con un tema movidito. Muchas gracias, de alto comedero. Pamela, ¿te tocó cocinar? ¡Qué rico!
2: Hola, Fabi.
0: Hola, ¿cómo
2: hay, como hay algunos taxistas que son buenos, hay algunos que me redondean, se quedan con vuelto, ¿viste?
0: Ajá.
2: Bueno, felicito a todos. Recién te hablo porque, claro, ordenar un poco el bochinche que ha hecho bien tu casa.
0: Ay, mira.
2: Que esté bien, mamita. Un abrazo.
0: Cuídate, chao. Mami Betty. Cuídate mucho, ¿sí? Para todos los taxistas que redondean el precio. Para aprovechar, tenía yo ahí una pregunta para decir la consigna para los tacheros. ¿Se me pasó?
3: Hola, Fabi, hola, una pregunta, gracias por el tema. Fabi, una pregunta, ¿qué parte queda la radio de Jujuy? ¿En Palpalá o dónde? No sé qué parte, o la capital de Jujuy. ¿Dónde queda? Para saber nomás, me gustaría saber.
0: Sí.
3: Porque nombran varios parajes o varios pueblos, no sé. De ahí de Jujuy, me gustaría saber, ¿sí?
0: Okay.
3: Gracias, Fabi, soy Walter, bueno. Saludos, besos, te quiero mucho.
0: Estamos transmitiendo desde San Salvador de Jujuy.

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2: Al final no terminé de responderle a Walter Malvalse, ¿no? Estamos transmitiendo desde San Salvador de Jujuy, provincia de Jujuy, República Argentina. ¿Sería la capital? Sí, desde la capital. Más precisamente en la zona bandeña sería. Estamos en el barrio Cusaya. Sí, sobre el Hipólito Yrigoyen, en una de las famosas avenidas que prácticamente cruzan toda la ciudad y acompañan al margen, el margen del río Civisivi. Sí, de acá cruzamos un poquito. Caminamos hasta el puente Argañarás. Muchos lo conocen como el puente del lago Popeye, ¿no? Y olvidaron por ahí el nombre, de verdad. Claro, sería desde la Marconi para allá. Apenas si cruzamos el puente, ahí estamos. O cruzamos para la vereda del puente, ahí tenemos el comienzo del parque Civisivi. Que si no viniste o no, has vuelto a Jujuy desde hace muchos años, te vas a encontrar con un parque espectacular. A mí me encanta recorrerlo, sí, me encanta recorrerlo. Lo que he notado en todos estos días que he tenido que bajar caminando por ahí, sí, porque me robaron la moto y me acordé de nuevo. Ay, Dios, sí. Cada vez le extraño. Le extraño más. Bueno, pero cada vez que bajamos por el parque, me di cuenta por el parque Civisivi que ya no hay tanto. Antes habían más un poquito más de vigilancia. Sí, me he dado cuenta. No he encontrado en todo mi trayecto a los chicos de. ¿Quiénes estaban ahí? ¿Los bici policías? ¿Así se les dice? Sí, no los he visto. Estaría bueno. Y poca gente caminando también. Oh, lugar re lindo. Para compartir se ha hecho un lugar ideal. Sí, es muy bonito. A mí me encanta porque si vos bajás para el parque Civisivi, empezás a caminar y claro, te ahorrás y vas por alguno de los márgenes o la costanera derecha o la costanera izquierda, o sea, la costanera de la Hipólito Yrigoyen o la costanera de la 19 de abril. Te evitás, si vos vas por el parque Civisivi, te evitás todos los semáforos y tenés que ir hasta toda la zona sur, ¿sí? ¿Me entendés? Hasta el comienzo del Almirante Brown. ¡Claro! Entonces bajás tranquilo. Hay algunos lugares donde tienen sombra porque han dejado y permanecen ahí algunos árboles de años. Y está bien bonito. A mí me encanta. A veces me tiento con ir para el lado de las bicicletas, o sea, por la ruta de las bicicletas. Se ve más bonito, dice, pero está todo el piso rojo. Pero no. No, está bien lindo el lugar, a mí me encanta. ¿Qué más tengo? Sigamos. 11:55. Ya vienen las noticias en un ratito. Fabi, le mandamos saludos a nuestro taxista preferido. Él es Javier. De parte de sus amores, de Eli, Sofi, Juli y Javi. Hola, Javier. Feliz día del C. Feliz día del taxista. Chica más. Familia, no hay agua, dice. ¿En qué barrio no hay agua? Hola, ¿cómo va? Soy Azu Fabi, está trabajando y escuchando la radio fiesta. A ver, ¿quién era?
3: Hola, Fabi, ¿cómo estás? Buen día. Quiero mandar saluditos a mi amiga Moni.
2: ¿Sí?
3: En el día del taxista.
2: Bueno.
3: Con el tema de Marian y los aventureros.
2: Ah, lo habíamos pasado
3: el
2: ya.
3: Fiestero.
2: Okay.

0: viva. Así que por favor, complaceme, Fabi.
1: Muy bien.
0: Gracias.
1: A vos, corazón, ya lo habíamos pasado. Hola, Fabi, ¿sabés? Espero el saludo del chico de Buenos Aires y del chico de las macetas. Cuando no los escucho, los extraño, dice Sole. ¡Qué grande, Sole! ¿Viste que son súper re buena onda? El Franco es infaltable, ¿sí? Ahora tengo que decir Franco y Enzo, si no se me va a ofender Enzo, que no lo nombramos. Los chicos de la fábrica de las macetas. Y Walter se reporta también con su saludo siempre, de veras. Sí, se reportan bonito los chicos. Y Rubén, ¿no lo extrañas a Rubén cuando dice el coro es importante? No, está bien, está bueno.
2: ¡El coro es importante!
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1: Yo creo que vamos a extender la alfombra roja a partir de las 12 para empezar a nombrar a todos los taxistas. Así que prepárenme lista, por favor, que ya vamos a abrir nuestras puertas para que vayan ingresando los tacheros de nuestra querida ciudad. Así que atención. Fabi, ¿podés saludar a Sandra Tapia, que está de cumpleaños de parte de su amiga Marta? ¡Feliz cumple para Sandrita Tapia! ¿Algún tema divertido, si puede ser, por favor? Gracias, Fa. Muchas gracias. No, por favor, gracias a ustedes. Fabi, ¿me pasas el coro o a mi contacto? Gracias. ¿El coro es importante? A ver, ahí te va.
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6: Era un chico de la calle que haciendo
1: el meme de... Sí, se hizo re famoso el chico este. Le fue fantástico. Aparte, los creadores del tema, la banda original del tema, que es una cumbia chicha, lo invitaron al escenario. Sí, al del coro es importante, ¿eh? Lo invitaron. Y tuvo que hacer todo el meme igualito. Le salió espectacular. Se hizo, claro, como era viral la historia, se hizo famoso, claro. Ah, la pasaron bonito. Hola,
7: hola, Fabi, buen día, ¿cómo estás? Que tenga un hermoso día, Fabi. Gracias. Bueno, igualmente. Te hablo Omar y Marcela de acá de Palpalá, barrio 23 de agosto. Que tenga un hermoso día, cuídate. Gracias. Del viento.
1: Sí.
7: ¿Sí? Un abrazo grande.
1: Gracias, corazón.
7: ¿Sí?
1: Muchas gracias.
7: Un abrazo muy grande, Fabi, para vos, para toda la audiencia que tenés. Sos una excelente conductora, Fabi.
1: Le agradezco, muy amable.
7: Fabi, ese muchacho que llama de Buenos Aires,
1: sí,
7: él debe ser de acá, de Jujuy. Debe ser de allá, ¿viste? Vos más o menos ya te imaginas. Pasando la quiaca un poquito más allá. Pará, que no va a conocer de dónde es.
1: No sean
7: qué
1: celosos.
7: Qué bárbaro decirle.
1: No sean celosos. Hay que pasarle la indicación. Pero tiene razón el preguntar, porque hay mucha gente de afuera que no sabe dónde transmite Radio Fiesta. Bueno, está bien.

0: ¿A quién tenemos por acá?
1: Buen día. Hola, Fabi. Hola, le corazón. Quiero mandar un saludo a mi abuela Moni.
0: Bueno.
1: Por el día del taxista. Ay, y quiero que sepa que todo la amamos.
0: Ay, mi amor.
1: A la mejor abuela del mundo.
0: ¡Qué ternura! Y la abuela debe estar chocha, derretida, claro. Imagínate el nieto. ¡Ah! ¡Qué lindo! Gracias, corazón. Muchas gracias. Aunque, chicos, para los más pequeños, aunque ustedes no los crean, esto es para nietos, para sobrinos. Sí, ustedes mandan un mensajito así de sencillo. El saludo para mi abuela, que la amo. Y que se... Las abuelas se derriten. Igual los sobrinos y sobrinas, mis sobrinas son así, ¿no? No, y las tías se derriten, claro. Los tíos igual. Aunque sean los fuertes y los superados y todo lo demás, no, un mínimo detallito como esto, no sabes. Paperos hay que ponerle a los abuelos, abuelas, tíos, tías, de veras.
2: Yo no puedo olvidarte.
0: Imagínense si son el orgullo y el mimo total de los abuelos. Ay, claro, en un día especial. Es el mejor regalo que le pueden hacer, así que ya vayan anotando. No hace falta nada material, simplemente un detallito así. Está muy bonito. Así que merece que lo repitamos.
1: Hola, Fabi, le quiero mandar un saludo a mi abuela Moni por el día del taxi.

0: lista y quiero que sepa que todos la amamos. A la mejor abuela del mundo.
1: Mirá, qué ternura, me encantó. Gracias, corazón. Fabi, buen día, buen día, buen día. ¿Puedes pasarme el temita de El Límite? Que tengas una linda mañana. Así pasamos El Límite también. Sí, ahí salió. Quiero saludar a una persona muy especial. Se llama Brian, por su cumpleaños. Vive en El Alto, en Alto Comerón. ¿Es nuestro Brian o es otro? Franco, ¿cuándo es el cumpleaños de Brian? Enzo, Franco, ¿cuándo es el cumpleaños de Brian? Sí, acá están saludando a un Brian por su cumpleaños. No puede ser que nos lo estemos perdiendo el cumpleaños. ¡Fue el cumpleaños!

0: soy de Jujuy, sí, por eso pregunto, ¿no? Que no se enoje el muchacho ahí. Que te mandó mensaje ahí. Estoy acá en Buenos Aires, en el partido de San Martín. Acá en San Martín, digo. Estoy trabajando y vivo acá en el partido de San Martín. No soy de Jujuy. Por eso pregunto, porque decían de Palpalá y Perico y un montón de nombres de ciudades. Y bueno, y pregunté por eso nada más.
1: Está bien.
0: No soy de Jujuy. Si no, yo diría, sí, soy de Jujuy, pero no, no.
1: ¿Te diste cuenta?
0: Así que bueno, dale, saludos. Soy Walter de Buenos Aires.
1: Walter está atento a todo, ¿eh? ¿Escuchaste las admiradoras ahí que dicen que el programa empieza cuando están Franquito de la Fábrica de las Macetas y cuando lo escucha a Walter de Buenos Aires? Así que ya saben. Hola, pa. Oigo real a todos los que dejan subir sola a la mujer en el taxi. Todo, sobre todo, un viaje largo. Hola, Fabi. Saludos a todos los taxistas y compañeros del volante. Porfa, poneme el temita Ave de Cristal, pero ponelo. A ver. Porque sos taxista, vamos a complacerte.

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1: La producción de autos no pudo sostener el repunte en abril y se desplomó 18,6% en el primer cuatrimestre. La industria automotriz sigue mostrando señales de debilidad, afectada por la apertura comercial y las menores ventas en el mercado interno. Crisis energética en el NOA. Industriales alertan que la falta de gas lo lleva al borde del colapso. La resolución número 66-2026 de la Secretaría de Energía de la Nación reduce la capacidad de transporte para las industrias del norte en un 35%, mientras el agotamiento de la cuenca noroeste y los retrasos en la reversión del gasoducto norte dejan a Tucumán y Salta en una situación de vulnerabilidad para este invierno. Hay un reclamo oficial a Nación. Denunciaron penalmente a Javier y Karina Mir-

Ley por el uso sistemático de recursos públicos para viajes personales. La denuncia radicada bajo el número CFP 1557-2026 en el Juzgado Federal número 1.

destino. Alerta en una clínica de Rosario por un paquete sospechoso. Investigan si contenía explosivos. La encomienda había llegado a un centro de neurorehabilitación del barrio Abasto y estaba dirigida al presidente de la delegación de asociaciones israelitas argentinas de esa ciudad. La justicia analiza el contenido del envío y su origen.

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0: Hola, Foigrita, ¿cómo andás? Muy bien, muchas gracias. Te queremos muchísimo y te mandamos saluditos desde casa, ¿sí? Aquí podríamos pasarle, por favor, porfis, el temita de Luis Miguel, Bésame Mucho. ¡Wow! De paso, recordar que hay un poco de viento norte, así que tocará sacar los lentes, lentes de sol, gorrita o sombrero y prevenir a la hora de salir, ¿sí? De paso, saluditos a mis tíos, a mis abuelos y nada más. Saludos, gracias. Buen día, buen día. A ver.
1: Buen día.
0: Buen día, caballero.
1: ¿Cómo andamos? Acá todavía trabajando en la obra.
0: Ay, qué
1: bueno. Cumpliendo con los deberes matutinos.
0: Muy bien.
1: Yo soy Brian, que no me confundan. No, todavía no es mi cumpleaños. Ese es otro Brian, el impostor.
0: Pensábamos que era nuestro Brian, no es nuestro Brian, ahora sí.
1: ¡Yo me tibuca!
0: Ahí apareció nuestro Brian. Encantó.
2: Hola, mamita, ¿cómo estás?
0: Hola, corazón, ¿cómo
2: quiero mandar un saludito a todos los muchachos, compañeros de San Pedrito.
0: Bueno.
2: Que Dios los bendiga siempre y bueno, que nos proteja, estamos en la ruta y bueno, que nos cuide Diosito. Muchos saludos y que pasen muy bien.
0: Qué linda.
2: Que seamos unidos. Bueno, que no nos quitemos los pasajeros.
0: Saludos, mamita, feliz día, qué linda. Hola, taxita, va bien, pases un temita. El tema canta María Quispe. Es una abuelita, soy Franco. El tema lo canta María Quispe.
3: Y aquí estamos de nuevo.
0: ¿Y qué canta? A ver. ¿Será Pachamama cantada por María Quispe? ¿Será ese?

0: A ver, a ver. Pachamama cantada, así será. Pero comienza cantando o hay que esperar. A ver.
1: No siempre sabíamos exactamente la edad.
2: ¿De dónde viene usted?
1: De las alturas.
0: Ahora voy a ver si adelantamos un poquito, podemos escuchar, pero no, es toda la entrevista que le hacen. Ahí está.

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1: Anunciaron corte de agua en varios barrios en San Salvador. Agua Potable de Jujuy informó que este jueves varios barrios de la capital jujeña sufrirán interrupciones en el servicio de agua debido a los cortes de energía provocados por las fuertes ráfagas de viento. El suministro podría haberse afectado hasta aproximadamente las 18 horas en distintos sectores de la ciudad. Realizarán una campaña para promover la separación de residuos en Jujuy. La municipalidad llevará adelante este viernes una campaña de concientización ambiental y economía circular. El punto de acopio funcionará en la intersección de Párroco Marque y Los Andes, donde los vecinos podrán entregar papel, cartón, botellas plásticas y latas de aluminio en el horario de 9 a 12 y de 13 a 18 horas. Demoraron a tres personas acusadas de estafas en comercios de Tilcara. Tres personas ciudadanas oriundas de Corrientes fueron demoradas en Tilcara tras ser acusados de realizar compras con comprobantes falsos de transferencias bancarias. El operativo se realizó luego de la denuncia de una comerciante gastronómica y la policía logró localizar a los sospechosos a pocas cuadras del lugar. Tras el viento norte, anticipan frío extremo en Jujuy para el fin de semana. Un especialista de la Universidad Nacional de Jujuy advirtió que luego de las fuertes ráfagas de viento norte registrados en la provincia, llegará un brusco descenso de temperatura. Se esperan lluvias, aumento de la nubosidad y mínimas que podrían alcanzar apenas un grado durante el fin de semana en distintas localidades jujeñas. Secuestraron más de 10 kilos de cocaína y detuvieron a dos mujeres en Pampa Blanca. Gendarmería Nacional detuvo a dos mujeres durante un control realizado sobre la Ruta Nacional 34 en la localidad de Pampa Blanca. Un perro antinarcóticos detectó dos mochilas con más de 10 kilos de cocaína en un colectivo que tenía como destino la provincia de Córdoba. Jornada gratuita de atención para mascotas este viernes en Cuyaya. El viernes 8 se realizará un operativo de vacunación, registro y desparasitación. Será en Plaza Constitución en la intersección de Constitución y Gordaliza. Será de 9 a 12 horas. La actividad es gratuita y destinada a vecinos que deseen asistir con sus mascotas. Lanzan curso tecnológico.

0: Tecnológico para niños y adultos en San Salvador. Este mes se dictarán capacitaciones para todas las edades y con el objetivo de fortalecer habilidades digitales. El sábado 9 inicia el curso de impresión 3D para chicos entre 8 y 13 años. Además, el 19 de mayo comenzará una formación de seguridad informática para mayores de 18. La propuesta busca promover el uso responsable de la tecnología. Gimnasia Femenino clasificó a cuartos de final por penales. La primera división femenina de Gimnasia y Esgrima de Jujuy avanzó a los cuartos de final tras vencer 4-2 por penales a Malvinas en el Estadio La Tablada. En el tiempo reglamentario, Malvinas se impuso por 2-1 y el gol del conjunto albiceleste fue convertido por Selene Galeán. Esto y más en cuanto a información lo encontrarás en todojujuy.com, el portal más actualizado de la provincia.
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0: 12:37 minutos.
1: Temperatura
0: 24 grados 9 décimas.
1: Humedad
0: 77%. Vientos variables a 3 kilómetros por hora. Se espera una máxima de 27 grados y llovizna para esta noche.
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1: Comenzamos a desglosar la información para el día de hoy. Te robamos unos minutos para ponernos al día también con el clima general, ¿sí? Vamos a ver, en San Salvador a esta hora la jornada se mantiene estable, con cielo entre algo y parcialmente nublado y ambiente templado hacia la tarde. La temperatura ronda los 22 grados en este momento, con una mínima prevista de 9 y una máxima de 25 grados. Alertas vigentes, sí, en Jujuy continúa la tensión con el viento sonda. Ráfagas intensas en distintos sectores de la provincia. Pueden haber también polvo en suspensión y reducción de visibilidad, especialmente en las zonas altas y de precordillera. Seguimos con el informe general, pero esta vez en Palpalá, 23 grados a esta hora, cielo entre algo parcialmente nublado. Se espera una mínima de 12 grados y una máxima de 24, con humedad alta y baja chance de lluvias hacia la tarde. En el caso de San Pedro tenemos una temperatura que ronda los 23 grados al mediodía, ambiente templado y húmedo. La jornada va de 16 a 25 grados con nubosidad variable y baja probabilidad de precipitaciones. El caso de Perico, temperatura 22 grados, cielo parcialmente nublado. Se prevé también una mínima de 12 grados y una máxima de 24 con tiempo estable durante la tarde. Libertador General San Martín, tenemos 22 grados con cielo parcialmente nublado, la mínima es de 15, la máxima se moverá entre los 24 y 25 grados con humedad elevada y baja chance de lluvias débiles hacia la noche. Hablamos de la quebrada de la Puna, primero Humahuaca, 20 grados, ambiente fresco, cielo algo nublado, la jornada irá de 6 a 23 grados sin cambios importantes durante la tarde. Y en La Quiaca, cerca de 17 grados al mediodía, con tiempo seco y parcialmente nublado. La mínima ronda los 3 grados y la máxima llegará a los 21, sin probabilidad de lluvias.
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1: Y hablamos de la región de Los Valles. En San Salvador y zonas cercanas, la tarde se presentará con ambiente templado a fresco. Se espera también una temperatura que va a rondar entre los 20 y 22 grados con nubosidad en aumento hacia media tarde y baja chance de lluvias aisladas. El dato a seguir sigue siendo las ráfagas, que pueden sentirse con intensidad durante varias horas. Para la región de La Quebrada, en La Quebrada con referencia en Tilcara, se espera una tarde mayormente estable, con cielo entre algo nublado y parcialmente nublado. Las temperaturas se moverán entre 15 y 18 grados, pero con viento fuerte que puede dejar una sensación térmica más baja, sobre todo en zonas expuestas, y que continúa vigente el alerta amarilla por viento. Ya quedándonos con la región de La Puna, en La Puna jujeña el ambiente seguirá seco y fresco durante la tarde, con marcas térmicas que se ubicarán en torno a los 8 y 12 grados, con cielo variable, ráfagas persistentes, especialmente en sectores altos y rutas. La amplitud térmica seguirá siendo marcada hacia la noche.
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0: Bueno, tenemos el informe de último momento que tiene que ver con la Dirección de Tránsito y Seguridad Vial para la ruta provincial número 1, altura YPF, sentido sur-norte, ¿sí? El estado de transitabilidad es corte total momentáneo. Se informa a los señores conductores transitar con precaución por dicho sector debido a que en el lugar se produjo un hecho vial. Recordamos, es la ruta provincial número 1, altura YPF, sentido sur-norte. Recomendándose, como siempre, circular con velocidad reducida, manteniendo la distancia apropiada de frenado, respetando las señalizaciones viales e indicaciones del personal del Cuerpo de Seguridad Vial que realiza la regulación del tránsito.

0: Las rutas en Jujuy para este 7 de mayo, la policía de la provincia informó cuáles son los tramos intransitables. Hay cortes por crecida de río todavía en la ruta provincial número 22, es en el tramo del Pongo, y en la ruta provincial 20 entre Los Blancos y El Cucho. Y un dato clave también para quienes viajan al norte, en el paso de Jama, no está habilitado el control para transporte de carga por las fuertes ráfagas de viento. Para el resto de los vehículos, el paso continúa operando con normalidad.
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0: Tras el viento norte, anticipan un fin de semana con frío intenso en Jujuy luego de las fuertes ráfagas. El pronóstico anticipa un marcado descenso de temperatura para este fin de semana en la provincia. Se espera que desde el viernes bajen con fuerza las mínimas y que el ambiente se mantenga frío durante el día sábado y domingo, con máximas mucho más bajas que las registradas en las últimas jornadas.
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0: Actualizamos los principales títulos de todo Jujuy.com para esta hora. Detuvieron a dos mujeres con más de 10 kilos de cocaína en Pampa Blanca. Un perro antinarcóticos marcó dos mochilas y con cocaína que pertenecían a mujeres durante el control a un colectivo que partió de Pampa Blanca hacia Córdoba. Tras el viento norte, pronostican frío extremo para Jujuy durante el fin de semana. Otro de los títulos destacados de todo Jujuy para hoy tienen que ver con una pared que cayó sobre una casa por el viento norte y una mujer que terminó herida. Títulos destacados de todo Jujuy.com. El 52% de los adolescentes en la Argentina no proyecta su futuro laboral. Fiesta Nacional de los Estudiantes 2026, Canal 4 transmitirá en vivo la elección del Complejo Educativo José Hernández. Información de Google amplió su función de fuentes preferidas y ya se puede sumar a Todo Jujuy. ¿Cómo hacerlo? Todo lo encontrás en todojujuy.com, el diario digital. Y hay un informe muy bonito que lo vi como algo imposible, pero lo logré. Es el título: Las taxistas jujeñas que lucharon por un lugar. En el Día del Taxista, trabajadoras jujeñas contaron cómo fue abrirse camino en una actividad en la que debieron aprender, debieron rendir y debieron sostener a sus familias.
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0: Bruno Cucchiaro pidió extremar cuidado por un viento norte, por el viento norte en Jujuy. El bombero voluntario advirtió que las fuertes ráfagas pueden provocar caída de vidrios, ramas, otros objetos en la vía pública. Recomendó también no encender fuego bajo ningún concepto. Alejarse de los árboles y edificios altos, evitar salir si no es necesario, mantener puertas y ventanas cerradas para reducir el ingreso de polvo y prevenir accidentes.
2: Viento norte, por favor alejarse de todo lo que son edificaciones. Nunca se sabe si una ventana en un edificio se puede cerrar fuerte y los vidrios pueden caer a la calle. Así que todo lo que son edificaciones y demás, alejarse. No prender fuego, eso es súper importante. La quema tiene que estar completamente suspendida. Intentar caminar por donde no tenemos árboles cercanos.
0: Sí.
2: Y si se puede no salir de casa, mucho mejor. Ahora, si nos quedamos en casa, ventanas y puertas cerradas, porque a pesar de que estemos dentro de la seguridad del hogar, todo el polvo que se levanta también nos perjudica mucho la parte de pulmonar.
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0: La vecina de Ciudad de Niva salvó su auto de milagro tras la caída de un árbol. La mujer llegó a buscar el vehículo y encontró que un árbol había caído a pocos centímetros. Contó que la noche anterior, cuando lo dejó estacionado, no advirtió el riesgo en esa zona. Las fuertes ráfagas también provocaron caída de postes y cables, mientras una mujer resultó herida por el derrumbe de una pared sobre su techo.
3: Te robo solamente un minutito. ¿Este auto es tuyo?
4: Sí, es mío.
3: ¿Llegaste y te diste con esta situación?
4: Sí. Recién llego y me doy cuenta.
3: ¿Siempre lo dejas estacionado en este lugar? ¿Siempre lo dejas
4: estacionado? No lo dejo estacionado ahí porque vivimos allá. Lo dejo en la otra cuadra.
3: Ajá. Sí, nosotros vimos que llegaste, estaba sorprendida.
4: Sí.
3: Lo que sí podría haber sido peor, yo decía recién, de que si estaba un poquito más atrás, tomaba el árbol de bien.
4: Ni había visto, ni registré el árbol ese, así que... Ni lo registré que estaba ahí. No, increíble.
3: Ahora tratar de sobrellevarlo.
4: Sí. Sí, así.
3: Muchísimas gracias.
4: Gracias a vos.
3: Bueno, es la dueña del auto que...

0: Bueno, sorprendida con esta situación.
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2: El Cucay Jujuy realizó 31 ablaciones de órganos en lo que va del año. El doctor Luis Luna informó que en lo que va del 2026 ya se concretaron 31 ablaciones de órganos, 11 más que en el mismo periodo del año pasado, cuando se habían registrado ya 20 procedimientos. Señaló que también crecieron las preocupaciones y destacó una mayor conciencia social sobre la donación.
3: Buenos días, Silvano. Buenos días a la audiencia.
4: Una nueva ablación que ya sería el número.
3: Sí, ya vamos por el procedimiento número 31, que es un número muy importante para la provincia, para el número de habitantes que tiene la provincia, ¿no? Superando las metas que uno se propone con respecto al año previo, ¿no?
4: El año pasado, a esta altura, ¿cuántas ablaciones habían realizado?
3: 20, habíamos hecho 20.
4: Llegaron a 11, superaron, ¿no?
3: Sí, se superó y bueno, creemos que la expectativa en este año, esperemos que sigan así, por el bien de los pacientes que están en lista de espera, ¿no?
4: Justamente eso iba a consultar, ¿ha crecido la lista de espera de pacientes?
3: Sí, concordantemente el número de pacientes que requiere un órgano de tejido va creciendo también de forma proporcional. Hoy por hoy tenemos en Jujuy 129 pacientes que están en lista de espera, de los cuales 108 esperan un riñón, ¿no? El resto son tejidos y órganos.
4: En este caso, ¿las ablaciones se realizaron en el Hospital Pablo Soria o otro
3: hospital? El Hospital Pablo Soria y el Hospital San Roque, son los dos hospitales que están trabajando en forma muy activa, puesto que bueno, ahí está bien organizado el tema de lo que es la unidad de procuración, ¿no?
4: Esto también resalta la concientización de la gente a la hora de los familiares, también a la hora de donar órganos.
3: Siempre. Esto no podría realizarse si no hay una conciencia de la sociedad, ¿no? Una voluntad de la sociedad, ya que esto prácticamente un 90% se debe gracias a eso. Ahora,
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2: El Ballet Juventud Prolongada brilló en Florianópolis. El grupo jujeño se consagró campeón en el Encuentro Latinoamericano de Danzas al obtener el primer premio con Bordadoras de Caspalá y el reconocimiento a Mejor Coreografía. También logró el segundo puesto con Rosas y Claveles y una mención especial integrada por bailarines mayores de 40 años. Llevó la identidad cultural de Jujuy a lo más alto.
5: Muy contento de recibir al Ballet de la Juventud Prolongada. La verdad que son excelentes embajadores de Jujuy ya en el mundo, recién retornando de Brasil, de participar en un evento muy importante donde han logrado importantes premios, mostrando toda nuestra cultura, porque bueno, creo que lo más premiado fue una coreografía que está referida a Caspalá, así que la verdad que es un gusto que nos representen también, no solo ya en el país donde son multipremiados, sino también ahora internacionalmente.
6: Fue un balance sumamente positivo para nosotros poder traer unos premios, sobre todo promocionar nuestra cultura, nuestra provincia, para nosotros un 100%, ¿no? Algo fabuloso, maravilloso, poder contar un poquito y mostrar lo que es Jujuy. Te cuento que mostramos ahora y promocionamos lo que es las bordadoras de Caspalá con esos mantos maravillosos que suelen hacer y exportarlo al mundo, y bueno, nosotros mostrar entre danzas y colorido un poquito de lo que hacen estas mujeres excepcionales.
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7: Javier Milei reconoció que la caída en su imagen que están mostrando las últimas encuestas se deben a la suba de la inflación de los últimos meses y aseguró que el último dato también le molestó a él. Vamos a lo mismo, es lógico el malestar social. Yo no miré para otro lado cuando llegó el 3.4 de inflación y también me molestó, pero trabajamos para seguir bajando la inflación, sentenció Milei. Pese a las maniobras del oficialismo, el Senado tratará la semana que viene ficha limpia como proyecto separado. Sin poder unificar una estrategia entre el Senado y diputados, se podría generar una desinteligencia política que retrase innecesariamente la aprobación del proyecto. El presidente Javier Milei ofreció un discurso en la conferencia anual del Instituto Milken, en el que valoró su gestión y remarcó el alineamiento que tiene la Argentina con los Estados Unidos.

Estados Unidos, en una exposición que duró 30 minutos en la ciudad norteamericana de Los Ángeles, sostuvo que el sueño americano no está muerto y aseguró que está renaciendo en dos países, Estados Unidos y Argentina, en un discurso dirigido a empresarios, financistas y referentes internacionales. La NASA publicó más de 12.000 fotos inéditas de la misión Artemis II a la Luna. El archivo visual revela imágenes únicas desde la cápsula Orión.

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1: Sabatini habló de cómo la cambia o la cambió la maternidad. La actriz y cantante contó que ser mamá la transformó profundamente, que hoy se siente otra persona. También se refirió a su salud mental y a su nuevo libro en una charla íntima sobre los cambios que atraviesan esta etapa de su vida.
2: Yo salí del hospital diciendo, tener hijos me parece lo más hardcore que hay en esta vida y no entiendo cómo lo hace todo el mundo y nadie, como está muy poco reconocido, ¿no? El tener hijos y animarse a eso se naturalizó un montón y chicos, sos otra persona, literalmente, no solamente a nivel emocional, a nivel anatómico, te cambia el cuerpo, se te mueven los huesos, o sea, el embarazo y la maternidad a una mujer la atraviesan por completo, pero por completo en serio, y no sé si alguna otra mujer se puede sentir identificada con esto que voy a decir, pero yo sentí que entré al hospital y salí y me habían cambiado el set. Era otro set que era muy parecido al que yo conocía, pero que tenía cosas diferentes y no sabía exactamente cuáles esas cosas eran diferentes, pero sabía que no era el mismo. Hasta de momento siento que tengo como sensaciones como medio fuera de mi propio cuerpo. Sí, donde no entiendo nada.
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1: Carmen Barbieri recordó una de las decisiones más dolorosas de su vida. La actriz y conductora contó que durante su segundo embarazo con Santiago Val debió interrumpir la gestación porque su vida corría riesgo. Dijo que fue un momento muy duro y una decisión atravesada por el miedo, pero necesaria para poder seguir adelante. La escuchamos.
3: A Fede lo tuve a los 34 años y a los 39 quedó embarazada otra vez de Santiago. Y al segundo mes ya tenía 18 de presión. Me dijo, no llegás ni al quinto mes. Me dijo el médico que siempre me atendió, que si quería que yo tuviese otro chico. Me dice, yo te doy un consejo, no te arriesgues. No solamente podés perder el bebé, es que podés perder la vida.
4: ¿Y cómo te tomaste esa decisión?
3: Y fue horrible. Tuve que interrumpir el embarazo. Yo se lo conté hace poco a Fede. Y dice, ay, yo tendré un hermano. Sí, pero tuve que interrumpir porque me podía morir. No solamente el bebé, sino yo también. Así que bueno, tuve que interrumpir ese embarazo. Me hubiera encantado tener otro hijo.
4: ¿Te quedaste con las ganas?
3: Sí, claro. Y no intenté más porque...
4: ¿Por salud?
3: Sí, además estaba grande, 39 años. Pero igual hoy está bárbaro, 40 y pico, 50. Tenés un hijo, genial.
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1: Bueno, llegamos al cuánto cuesta del día. A ver qué me prepararon. ¿Cuánto cuesta preparar unas milanesas en Jujuy? Ideales para esta hora, ¿eh? Si estás pensando en una comida rendidora y clásica para la mesa, estos son algunos precios de referencia para tener en cuenta. Milanesa de pollo el kilo, 12 mil pesos. Milanesa de cerdo por kilo, 12 mil 400 pesos. Las milanesas de carne por kilo, 24 mil pesos. La diferencia más marcada sigue estando en la carne vacuna, mientras pollo y cerdo se mantienen como la opción más accesible.
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1: Sin ascensores urbanos y suspensión de tareas por el viento norte. El fuerte viento obligó a dejar fuera de servicio los ascensores urbanos 1 y 2 en San Salvador hasta nuevo aviso. También quedaron suspendidos los trabajos de limpieza y mantenimiento previstos para este jueves por las condiciones climáticas. Desde la municipalidad pidieron circular con precaución y seguir la información oficial por los canales habilitados.
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1: Casi 10 barrios de San Salvador de Jujuy tendrán cortes de agua el día de hoy jueves. Agua Potable de Jujuy informó que la interrupción del servicio se debe a las fuertes ráfagas de viento que provocaron un corte de energía eléctrica. El suministro podría haberse afectado hasta las 18 horas, aunque dependerá de la restitución eléctrica. Entre las zonas alcanzadas están Cuyasa, Castañeda, Moreno, Epantres, Coronel Arias, La Arbolada, Sargento Cabral, Perovic y 284 viviendas.
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Una pareja de Palpalá denunció una estafa telefónica por 750 mil pesos. Las víctimas intentaban reactivar una billetera virtual cuando delincuentes de

0: partir pantalla y enviar más dinero, pero advirtieron la maniobra y radicaron la denuncia en la Brigada de Investigaciones. Recomiendan verificar canales oficiales y no compartir datos personales.
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0: Bueno, vamos con la info del clima para el día de hoy. Vamos a traer una jornada bastante movida en cuanto al viento, ¿no? Que está haciendo también lo suyo. En la tarde de la ciudad, por ejemplo, vamos a tener un cielo entre parcialmente nublado y mayormente cubierto. Temperatura alrededor de los 24 y 25 grados y ambiente húmedo. Baja chance de lluvias hacia la noche. En el caso de Palpalá, las condiciones son similares a las de Capital, con 24 grados, nubosidad variable y humedad alta. También estable durante la tarde. En el caso de San Pedro, tarde templada, cerca de 25 grados. Con cielo parcialmente nublado y cubierto, baja probabilidades de lluvias débiles. Llegando a Perico, se mantiene con cielo parcialmente nublado, unos 25 grados, ambiente algo húmedo, sin lluvias importantes previstas para la tarde. Libertador General San Martín, tenemos tarde húmeda, con cielo mayormente cubierto y temperaturas en torno a los 24 grados. Hacia el fin del día puede aumentar levemente la inestabilidad. En la Quebrada, el caso de Humahuaca, ambiente más fresco, alrededor de los 23 y 24 grados con cielo algo parcialmente nublado y condiciones estables. En la Quiaca predomina el tiempo seco con cielo parcialmente nublado, temperaturas cercanas a los 21 grados y no se esperan lluvias para lo que resta de la jornada.
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0: Ya vamos cerrando en lo que tiene que ver con el pronóstico extendido. En el caso de San Salvador de Jujuy, el tiempo empieza a cambiar con un marcado descenso térmico de cara al fin de semana. Para mañana viernes se espera una mínima de 4 grados y una máxima de 16, con cielo entre nubes y claro y baja probabilidad de lluvia, cercana al 30%. El sábado será todavía más frío, la mínima bajará a 2 grados, la máxima apenas llegará a los 11 grados y la probabilidad de precipitaciones sube al 90%. En cuanto a las alertas vigentes para el día de hoy jueves, sigue y rige la alerta amarilla por viento en la provincia de Jujuy, con ráfagas que podrían alcanzar los 80 kilómetros por hora. Por ahora, el dato clave es que el frío se instala desde mañana y se hará sentir con fuerza durante el día sábado.
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0: Marta, que está de cumpleaños. ¡Felicidades, Marta! ¡Feliz cumpleaños! Que todos los sueños de ese anhelo sean una bonita realidad. ¡Felicidades!
1: Che, aprendan a los músicos.
0: Hola, Pau, buen día. Perdón, para Marta era el feliz cumpleaños. Ahora sí. Ahí está. Ahora sí.

0: para el día de su cumpleaños. Que la pase precioso. Felicidades. Hola. Hola, Pauy. Soy Nadia. Nadia de Palpala. Queremos saber cómo Walter empezó a escuchar en la radio.
1: Viste todo el mundo.
0: Walter de Buenos Aires.
1: El patio.
0: Sí, Walter, hay muchas chicas curiosas por vos.
1: Todas las mujeres.
0: Sí, es la segunda que nos pregunta.
1: Por todo el mundo.
0: Míralo. Bueno, pero mañana contanos, Walter, no hoy. Mañana, porque si no, no voy a alcanzar con los saludos. Sí, mañana tenemos tema. Hola, pa, feliz jueves. Saludos a los taxistas, al taxista 555 Santiago Cayo, de parte de Emi del barrio Alto Comedero, sector B5. Quisiera, por favor, el tema de bandidos, el tema de recuerdo. Gracias. Buena idea. Ahora buscamos algo.

0: Cami, ¿cómo le va?
1: De ayer que fue los 15 de Jocelyn Guerra, bueno, ayer pasó una noche espectacular, algo sencillito más, pero estuvo re lindo, muy lindo, muy lindo, muy lindo la misa, hizo una misa muy lindo el padre José, muy lindo, todo emocionante, muy lindo el cumpleaños de mi nieta, Jocelyn Guerra, bueno, ahí estaba la familia, unos amigos. Y bueno, espero que Jocelyn se le cumplan todos sus deseos, cuando apagó las velitas. Y pienso que va a ser así, porque de una manera muy inteligente. Y que siga así como es ella, sencilla, tranquila. Bueno, ayer la trajimos a casa. La hemos arreglado acá en casa, salió de acá de mi casa, cambiada, bella, muy bonita, muy bonita. Dice que me emociona un montón viéndola a ella, cómo la arreglaban. Después hemos bajado su estado de ella cuando nació, cuando nos hemos bautizado, porque nosotros somos nosotros, abuelos. Hemos sido padrinos de bautismo de ella. Y bueno, ahí en la iglesia, porque le hemos, el padrecito le dio sus bendiciones. Ahí se largó a caminar, su primer pasito. Y bueno, todo emocionante. Muy lindo su fiestita. Muy lindo todo. Muy, muy lindo todo. Bueno, Fabi, ponémele del amor 8, puede ser. Ahora, porque ahora está en casa ella, está descansando, con todo el trajito que tuvo ayer, todo eso, bueno, la emoción que ella tenía, muy lindo todo, muy lindo. Bueno, también para mi hijo Miguel, para mi nuera Kira, también que estuvieron ahí, luchando también para hacerle un homenaje a ella, un presente. Para mi hija Lorena, para su esposo, también que han sido los padrinos de 15. Y bueno, ya van a venir tiempos mejores para hacerle algo más lindo, si Dios quiera. Bueno, Fabi, poneme el tema ese. Y bueno, agradecerle a mi hijo Miguel, que lo recibió bien en su casa. Estuvimos todo bien, bien. Gracias a Dios, todo bien. A las 10 de la mañana ya hemos venido a descansar. Bueno, ahí estoy todo unos mates, ya va al 10. A las 3 y pico se lagó el viento. Qué viento. Bueno, ya va al 10 toda mi casa, ya por todo es tierra. Era todo tierra. Y bueno, no pasó a mayor. Bueno, Fabi, gracias por grabar el tema para mí. Jocelyn Guerra. Y también un beso, un abrazo para mi nana también, que estaba celosa de su hermana. Bueno, recién ya tiene 13 años, ya van a venir su cumple. Y bueno, que no se ponga celosa, ya va a venir su tiempo. Un besito para mi nana, para mi Jocelyn. Que siga así como es ella. Y que se cuide mucho. Bueno, Fabi, gracias a la mamá Tati. Y bueno, faltó mucho saludo ayer, ¿no? De su tío Facu, de su tío Abril. Y bueno, los abuelos, ¿no? Que siempre vamos a estar ahí. Bueno, Fabi, un besito, gracias, buen día.

0: 13:33 minutos. Sequesa difundió recomendaciones por las fuertes ráfagas de viento en Jujuy. La empresa de energía eléctrica pidió a los usuarios tomar precauciones ante el temporal de viento que afectó a la provincia. Recomendaron desconectar electrodomésticos, evitar permanecer cerca de postes o cables caídos y dar aviso inmediato ante cualquier situación de riesgo en la vía pública. Tras el viento norte llega un fuerte descenso de temperatura a Jujuy. Luego de las intensas ráfagas registradas este jueves, el Servicio Meteorológico Nacional anticipa un brusco descenso de temperatura para los próximos días en Jujuy. Se esperan mínimas de hasta 2 grados, cielo nublado y posibles tormentas aisladas entre el viernes y sábado en distintas zonas de la provincia. 9 barrios de la capital jujeña están sin agua por un corte de energía. Agua Potable informó que un corte de energía eléctrica afecta al funcionamiento del sistema de las cisternas y los sistemas de bombeo, dejando sin servicio a 9 barrios de San Salvador. La normativa del suministro está prevista a partir de las 18 horas, en lo que solicitaron también a los vecinos hacer el uso responsable de las reservas de agua. Presentaron la agenda cultural semanal con actividades en toda la provincia. Del 7 al 13 de mayo, Jujuy ofrecerá una variada agenda cultural con talleres, recitales, muestras artísticas y espectáculos en distintos puntos de la provincia. Las actividades se desarrollarán en espacios culturales, plazas y comunidades, con participación de artistas locales y propuestas para toda la familia. Un jujeño fue designado entrenador de la selección de Bolivia de handball. El entrenador jujeño Gary López fue convocado para integrar el cuerpo técnico de la selección mayor masculina de Bolivia. Viajarán el próximo 20 de mayo para trabajar en la preparación del equipo con vistas a los Juegos Odesur que se disputarán en Rosario de Santa Fe. 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
0: 13:35 minutos.
1: Temperatura
0: 27 grados.
1: Humedad
0: 77%. Vientos variables a 3 kilómetros por hora. La sensación térmica de esta hora es 29 grados. Estamos alcanzando la máxima prevista para el día de hoy. Anuncian lloviznas para la noche.
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0: quiero saludar a mi madrina Yamila Ramos por el Día del Taxista, de parte de Alvarito Puclava. Y si podés poner el carverazo, que a ella le gusta, ¿cómo no? Hola, Alvarito, ¿cómo anda? Para la tía, con mucho cariño. Estamos escuchando desde Comandante Fontana, provincia de Formosa. Gracias, Formosa. Bienvenidos.
1: Hola, Fabi. Buenas tardes. Te hago una consulta constructiva, instructiva, no sé cómo le puedo llamar. ¿Por qué la gente de Agua de los Andes se le ocurre cortar el agua ahora al mediodía, cuando uno más la necesita para cocinar y lavar? Acá en Palpalá, sobre el río Paraná, cerca de la municipalidad, hace 3 días que hay una gran pérdida de agua. Se les ocurre ahora

0: ir a reparar. Encima reparan con goma, te rompen la calle, deja todo así como está, no les importa nada. Yo no sé qué convenio habrá con la municipalidad, pero bueno, a lo que voy es que ¿por qué tienen que cortar el agua ahora y no hacen ese trabajo en la noche, después a las 10, 11 de la noche? No entiendo.
1: Muy bien. Cuando tiene razón, tiene razón. Hola, Fabi. Que mande fotos, Walter de Buenos Aires. Me encanta su voz. ¡Oh! Para que vamos sumando firmas para Walter, ¿eh? Capaz que lo traigamos, claro, para una de las fiestas. Hola, Bobby, acá recién empieza el viento sonda en Palpalá. Hola, Gaby, choque de un remis amarillo, acceso sur final de la Burela Párroco Márquez, ¿sí? Precaución, por favor, gracias. Franquito, perdón por la demora, Fabi, ni idea cuándo se cumple de Brian. Pero bueno, que siga, sí, el Brian ese es el pajarito ondeado, entonces sí. Me estoy yendo a redes a buscar material para hacer pisos a térmico, Fabi. Decile a Lenzo que se ponga a trabajar, se quedó solo en la fábrica, ¿eh? ¡La Chuchi! Ya me tenías abandonada, Chuchi.
2: Hola, ¿cómo estás, corazón?
1: Hola.
2: Tanto tiempo, mi vida.
1: Sí, ¿cómo andás,
2: corazoncito?
1: Me abandonaste.
2: Ay, Dios mío, ¿cómo está este viento? Me está matando. ¿De qué me perdí? No sé nada. Contame vos que sos chusma.
1: No te digo nada.
2: Saludos, Fabi. Algo de Robert González puede ser.
1: Robert.
2: Ah, ¿te enteraste?
1: ¿Qué?
2: No viene sombra, viste, a Jujuy.
1: Ay, oh, no me digas. No me había enterado del chisme ese, que no venía sombras a Jujuy. Pero bueno, está.
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1: Igual, creo que igual voy a poder dormir, no sé, digo. No.
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1: Chuchi, saludo, corazón. Sí, te estamos extrañando. Buen día, Fabi. ¿Le puedes mandar un saludo para mi mami, María Guerrero? ¿Cómo no? Hola, mami, María Guerrero. Te mandamos un abrazo, corazón. Fabi, así amaneció el Parque San Martín con los fuertes vientos. Ay, está terrible. Mira. Hola, Fabi, buen día. ¿Qué están? Saludando a mis primos, Aníbal y a Jaime Yurquina, que son

buen día, ¿cómo va? Quiero mandar saludos a mi nieta que ayer rindió una materia para llegar a su meta de ser una profesora de geografía. Estoy muy orgullosa de ella. Y Zoe Ibarola, puede ser. Decirle que la amo siempre, que Dios me le dé vida y me va a tener a su lado para acompañarla y celebrar sus éxitos. Mami, soy Gra, ¿qué pasó con tu número? Que no me sale, me eliminaste, no puede ser. No, Gracielita. Mira, ay, si tuviera que contarles todo lo que pasó. De verdad, me tuvieron que convencer para hacerme un Reiki. ¿Reiki se llama? ¿Reiki es? Mi amigo Jota, ahora es mi amigo Jota, está alineando... ay, ¿cómo era? ¿Encauzando la chakra? No. Bueno, no sé, pero está alineando.

0: Hasta la pulserita roja la perdí. Con eso te digo todo. Para que veas mis rachas. Yo voy a ver cómo te ubico, ¿crees? No te preocupes. Ahí te vuelvo a ubicar de nuevo. ¿Puedo hacer un temita del grupo California, porfi? Gracias. Veamos si llegamos con el tiempo, ¿vale? Babi, ¿cuándo habilitan la tarjeta nativa? Por favor. Babi, ese río es Palpalá. Es en la estación de bomberos. Pierde agua a lo loco y hace semanas,
1: ¡Atención, Palpalá, por favor!
0: Solucionen las pérdidas de agua, muchachos. Sobre que hay cortes por el tema de la electricidad. Imagínate ahora que hayan pérdidas. Y tienen que ir los de guardia, guardia, muchachos. Apuren con los trabajos, caballeros. No se me distraigan. Por favor, gracias, hola.
2: Hola, Fabi.
0: ¿Cómo andan?
2: Bueno, buenos días.
0: Buen día.
2: Tengas un feliz jueves.
0: Feliz jueves.
2: Un bendecido día. Mira, respecto al tema ese que pusiste de Pachamama.
0: Sí.
2: Ese tema siempre lo escuché en TikTok y... y a veces...

0: que le escucho me emociona.
1: Mira.
0: Porque sabe que yo vengo de una familia de pueblo originario.
1: Sí.
0: O sea, no sé si soy de pueblo originario, no sé, pero bueno. Mi abuela era de acá de Tumbaya. Y mi abuelo era de Saldacachi. Son pueblos rurales, ¿viste?
1: Sí,
0: bueno,
1: sí,
0: la verdad que a veces que mi abuela me inculcaba lo que era la madre tierra, siempre me emocionaba.
1: De la radio. Si hay una que te interrumpe ahí atrás que no sé qué hace. Claro, uno no puede escuchar tranquilas cosas. No. Se criticó ella misma, ¿viste? Amigo querido del alma, déjame enviarte un abrazo virtual, pero un abrazo bien fuerte, bien fuerte, bien fuerte, porque al emocionar, yo creo que nos pasa también cuando tenemos que hablar de nuestros abuelos o nuestros padres, quizás que ya no están, ¿no?, hoy en vida, o que están y nos representaron y la lucharon tanto cuando eran jóvenes también, ¿no?, por respetar, por estar, por brindar todo a su tierra. Así que te mando un abrazo grande, grande, grande, grandísimo. Y bueno, y en el momento que puedas, me envías un audio y nos contás un poquito de la historia, dale.

saludos a mi madre y amiga, y que tiene como oficio ser una verdadera taxista. Es de raíz lo que un día se hizo un desafío, se volvió su estilo de vida. Cuánta gratitud me da decir que mi madre es una profesional taxista. En mi vida la vi cada mañana salir a trabajar, hoy lo sigue haciendo con la misma fuerza de siempre. Que nunca le falte saludo, porque amor le sobra. De parte de Andy y de Marianito, que son sus hijos, gracias por cada día, por poner y por compartir con ella. Sí, además saludos a mi abue Martín, a mis hermanos Javier, Daniel, que también son taxistas. Saludos para ellos en su día. Sí, el tema de Resistiré de Estela Raval, si puede ser. Gracias, te escuchamos todos los días. Saludos a toda la comunidad de taxistas. ¡Qué lindo! Viste, los saludos que nos van enviando siempre nos llevan para diferentes caminos, ¿no? Fabi, ¿no sabes a qué hora regresará la electricidad en Alto La Viña? Gracias. ¿Se volvió a cortar? Sí, pero temprano hubo un corte. No sé si se volvió a cortar.

0: querida Ali, buen día. Ay, qué rico tu plato. De colores, qué colores. Estoy dejando la carne. Besito a Fabi, te aprecio un montón. Qué rico.
1: Hola, Fabi, me mata la chuchi. Dice, contame vos qué pasó, que vos sos chuma y ella te cuenta que el grupo Sombras no viene. Chao, Fabi.
0: Se delata solita, ¿ves? De verdad. Hola, Julio, ¿cómo va? Recién llego de hacer trámites en el centro. Pásame temita de

0: Un saludo muy, pero muy especial para mi hijita. Dice que todo pa'la se entere. ¿Cómo se llama la nena? Hoy está de cumpleaños Yanela Milagros, que cumple sus 20 añitos. Hola, Yanela, feliz cumpleaños.
1: ¡Feliz cumpleaños!
0: Que seas muy, pero muy feliz, hijita, te amamos. Tu mami hermana Luján con el feliz cumpleaños, por favor. Para vos, Yanela, felicidad.

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1: Estaban husmeando las armies en México. Increíble, llenaron toda una plaza para saludarlos nada más. Ni iban a tocar nada los muchachos.

0: Tachitos.
1: Bueno, a todos mis amigos tacheros, muchas felicidades, muchachos. Que le pasen lindo. Oye, al final no pude pasar ni la consigna. Sí, pasó tan rápido el programa. Nos encontramos mañana, Fabi. ¿Podés pasar el coro? Es lo importante. Por favor, soy Martín y te voy a escuchar en el cole. Camino al trabajo.

0: polenta con albóndigas y pollito. ¡Qué menú que tenés! Fabi, se volvió a cortar la transmisión. Te estaba escuchando por la radio. ¿Quién te saluda? La Riverito. Fabi, se cortó, me dicen por acá. Volvió o nada, Chuchi.
1: Hola, ¿cómo estás, corazón?

0: ¿Cómo andás, corazoncito?
1: ¿No pudiste escuchar el saludo?
0: Ay, Dios mío, ¿cómo estás? Este viento me está matando. ¿De qué me perdí? No sé nada. Contame vos que sos chusma. Saludo a Fabi.
1: Gracias.
0: Algo de Robert González puede ser.
1: Te voy a dejar para
0: el final. Te tiraste. No viene sombra, viste a Jujuy.
1: Nos encontramos mañana. Pásenla bonito. Buenas tardes para todos. Feliz Día de los Taxistas. A todos y a todas. Esperamos, sí, esperamos le pasen un

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0: canalla.
1: Como dice la coqueta, la coqueta. 27 arriba de las 6 de la tarde, suena Selena, Selena Quintanilla, la llamada.
0: Canalla.
1: Che, Ronazo,
2: ¿de qué se me acusa, me?
1: ¿De qué?
3: Te vuelvo a colgar.
1: ¿En serio dice que ahí vas a trabajar? Sí, en serio. Ya habíamos quedado que arrancaba el lunes. Y bueno, después no, me puse a hacer números en casa, qué sé yo. Y no daba. O sea, me gustaba, siempre me gustó, desde que descubrí que la comunicación era parte, no sé, algo que yo tenía, que me llamaba la atención. Y no tenía miedo a nada, yo iba al frente, ¿sí? Y bueno, sí, estuve a punto de trabajar. Mi hermana escuchaba mucho esa radio, dice acá. Bueno, ¿me iba a escuchar a mí? Exacto. Pato dice que soy Vivi. El trabajo que no fue de niñera. Estaba tan cansada, porque yo tenía dos trabajos, que me dormí. No. ¿Viste el meme de los niños? Dice, cuando los dejás solos, me pasó así. Tiraron la harina, el fideo, y estaban jugando en la cocina. Me desperté y no lo podía creer. Hice lo que pudo, igual se dieron cuenta. Y bueno, nada, duré ese día. Ay, Dios mío. Pato querido, soy Cintia. Ayudante de cocina también, dice acá. Pero porque no me gustó. Era muy enojona la señora. Y yo estaba recién aprendiendo. Era ayudante. Ella me trataba como si yo fuese la chef, dice acá. No, para. ¿Por qué así, señora? ¿Por qué así? Pará, tengo audio de Oh My God, creo, ¿no? ¿O no? ¿Quién es? A ver por acá, ¿quién aparece? Hola, hola, hola, hola, hola. A ver por acá, banca.
4: Hola, Pato. Hola, Pato. El trabajo que no fue para mí.
1: Sí.
4: Fue que una vez fui a una empresa de colectivo.
1: Sí.
4: Me llamaron para hacer una pasantía de 2 meses.
1: Uh-huh.
4: Y a los 3 días de trabajar ahí.
1: Sí.
4: Sabiendo algo de electricidad, por supuesto, ¿no? Básica, saliendo como técnico de la escuela de mina.
1: Ah, bien.
4: Me pusieron de ayudante del electricista de la empresa y a los 3 días este electricista se fue de vacaciones, dejándome a cargo el armado de arranques y alternadores de los colectivos,
1: no,
4: cosa que muy poco sabía.
1: Claro.
4: Y sin herramientas. Entonces no me gustó.
1: Ajá.
4: Porque tenía que conseguir herramientas y no tenía para comprarme herramientas, apenas si iba a trabajar, así que los dejé. Y después trabajé de todo, ¿no? Hice de albañil, de electricista, vigilante, mecánico y taxista, por supuesto. Y feliz día a todos los taxistas, especial a René Hernández, que fue mi patrón, que me daba el auto a cargo y que yo tenía que andar correteándolo para pagarle y alquilar el auto. Y también feliz día de la minería.
1: Es verdad.
4: A todos los técnicos.
1: Exacto.
4: Y a todos los mineros de la provincia. Y feliz día para mi compañero, el Dani, que es imprentero, que también es día del imprento hoy día. Así
1: muy
4: que,
1: bien.
4: Felicidades.
1: Muy bien. ¿Pero cómo te van a dejar a cargo y sin herramientas? Claro, escúchame, mínimo. Hola, Pato, mi primer trabajo te cuento. Mi padrino era albañil, me llevó de ayudante. Hasta ahí vamos bien. Era en una casa de familia, yo tenía 17 y sin querer me la enganché a la hija del dueño. Sin querer te voy a dar. De la casa donde trabajábamos, me dieron la cana y mi padrino me dijo, mejor ya no venga, porque el dueño de la casa está enojado. Y sí, maestro, era ayudante, ¿no? Bueno, la veo un tiempo más y ya fue, acá. Fue sin querer queriendo. Abrazo, Pato querido, soy Gustavo. Muy bien, Gustavo. Mira vos, qué bueno. Te vi muchas veces con tu mami trabajando en la feria en aquel tiempo, ¿sí? ¿En serio? Qué lindo, Gustavo, un abrazo grande, mi viejo. Sí, nada. Una genia, mi viejita. Bueno, ya vengo, chicos, tengo muchos mensajes. Pero estamos en jueves de Clásico Jurásico. Y le vamos a poner un poquito más de movimiento a esto. A ver si te acordás de... ¡Oh!
5: ¡Eso!
1: Fuerte, ¿eh?

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1: Una pareja de Palpalá fue víctima de estafa telefónica. Los damnificados accedieron inicialmente al pedido creyendo que se trataba de un procedimiento legítimo para solucionar un problema técnico. De acuerdo con la denuncia, el falso operador solicitó realizar varias transferencias bancarias que en total alcanzaron los 750 mil pesos. Se habría dormido, atropelló a una mujer y volcó en Palpalá. El siniestro ocurrió pasado el mediodía de este jueves 7 de mayo sobre la ruta provincial número 1 en inmediaciones de la ciudad de Palpalá. Según la información preliminar, el vehículo sobrepasó al guardarraíl y quedó sobre la parte peatonal de la ruta. En el lugar trabajaron bomberos y personal de la policía de la provincia. Imputaron al conductor acusado de atropellar a Marisol Rocha. La investigación por el siniestro vial que dejó gravemente herida a la cabo primero Marisol Rocha avanzó durante las últimas horas con la imputación formal del conductor acusado de embestirla y abandonar el lugar del hecho. Platense va por una histórica clasificación a octavos recibiendo a Peñarol. Platense recibe hoy a Peñarol en un duelo clave por la clasificación a octavos de final. Si el Calamar gana en la cuarta jornada del Grupo E, se clasificará a la próxima ronda de la Libertadores y sepultará las esperanzas del carbonero. El partido será en el Estadio Ciudad de Vicente López desde las 19 horas. 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
0: 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En Radio Fiesta, hora
1: 18:35.
0: Temperatura
1: 12 grados.
0: Humedad
1: 84%.

0: Y no.
1: Y rompiste y volviste.
0: La mujer perfecta tampoco, No se haga. Wow, pero no. Tampoco. Bueno, 39 arriba de las 6 de la tarde. Yo tengo que saludar a un amigo que está escuchando la radio. Manu está arriba de la camioneta y nos está escuchando en Ciudad Perico. ¡Hola, Manu! Un abrazo grande para mi amigo Manu Bejarano. Está mentira, chistecita. ¿Qué haces, Manu? Un abrazo grande. Che, me sorprendió. Me dice, estamos escuchando la radio en Perico. ¡Pato! Abrazo grande, Manu. Éxitos, ¿eh? Se puso frío, ¿viste? Está abrigado, Manu. Un abrazo grande, campeón. Gracias siempre por el aguante, genio. Hace rato te saludé temprano, ¿no? Creo que lo... Sí, lo saludé temprano, chivato. Me acordé que nos dijo que nos escuchaba, así que bueno, aproveché para saludarlo. Bueno, pero ahora nos envió el mensaje. Perdón, recién vi mi fonito. Recién lo vi, así que un abrazo grande, Manu querido. Éxitos y nada, cuidado con las calles, cuidado al manejar, amigo. Últimos mensajes, chicos. Hola, Pato, soy Juan, me dice acá. Me acuerdo que el trabajo que no fue... Fue ayudante de mi viejo siempre soldó, dice acá. Y quería que yo haga lo mismo, dice acá, esos viejos de antes, ¿viste? Pero a mí no me gustaba. Entonces yo fui a ayudarle y me dijo que le sostenga un caño, no sé qué, dice acá. Se me escapó y le cayó al pie, dice acá. No sabes, pastor.

0: me sacó corriendo, dice acá, de la empresa donde estaba. Y yo me fui a casa, es acá. Llegué y mi mamá me dice, ¿qué haces acá? Y le dije, nada. Se me cayó un caño en el pie del papá. Y me sacó. Ay, Dios mío. Hoy me río, dice acá, cuando me acuerdo de eso. Soy profesor de educación física, pato. Realmente no era lo mío. Ahora soy loco, muy bien. Hola, buenas tardes. Despertando de una larga siesta. Ya que el viento me despertó a las 5. ¿Eh? ¿Cómo a las 5? Pero si no había viento a las 5 de la mañana. Contarte que mi primer trabajo fue de un reemplazo en un hospital. En hemoterapia. Sentía el... dice por acá. Sentía el olor y veía sangre todo, de todos lados. Ah, mirá vos. Volví a casa y en la comida la verdad que no le sentía gusto a nada. Era muy fuerte. Mejor lo dejamos ahí, acá. Podría ser algo de Montecristo. Gracias, soy Moni. Muy bien, Moni. Bravo, fuerte, ¿eh? Fuerte, fuerte. ¿Puede ser algo de Montecristo? ¿Puede ser algo de Montecristo? ¿Cómo que no? No entendí esto, dice acá. Sí, canalla, no me vuelvas a llamar. Bien ahí, Patito, Chivato. Muy buen tema. Saludos, Silvina, no Silvana. Podría ser chamán, Patito. Y acá donde me empiezo a recalcular. ¿Por qué chamán? ¿Por qué, digamos?
1: No te lo puedo creer.
0: Sí, no sé. ¿Por qué chamán? Me quedo la duda. El trabajo que no fue, pato, dice que soy Sofi, de ayudante de ventas en un local de ropas. Fui a ayudar, dice acá, una amiga me presentó a una conocida. Fui a ayudarle en el negocio y me terminé sacando ropa para mí que me gustaba. Al final, cuando hicieron la cuenta, yo debía al negocio. Pará. ¿Cómo que vos le debías al negocio? Ay, Dios. Me pagaron y tuve que pedir prestado para pagar la diferencia. Obviamente me dijeron que no era para mí, que yo tenía que estar del otro lado. Claro, vos tenés que ser la que compra, no la que vende. Uy, Dios mío. 3884-190967. Son un montón de mensajes por acá. Y sí, vamos a cerrar en un ratito. 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Hermosa tarde para el Team Frío. Ideal para compartir una buena merienda, ¿eh? Un matecito cocido con bollito, con tortillita a la parrilla, un cafecito con unas medialunas, con unas tostaditas también con mermelada, sí. ¿Cómo? Quesito untable también puede ser. Última parte del programa, chicos. Enseguida vengo y voy a tratar de leer los últimos mensajes. Dale. Jueves de Clásico Jurásico. Éxitos de otras fiestas.
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0: Pato, dice acá, soy Nico. ¿Vos ibas a trabajar en la T? Sí. Exacto, ese radio. Dice acá. Le voy a decir, los ojitos, digo, sí. Pero no me daba, viste, tenía que tomar dos bondis y todo eso, y como que no se dio. Y como suelo decir, lo que no pasa es porque no tenía que suceder, obvio. Exacto. Algo bueno está por venir. Me gusta esa frase. 54, arriba de las 6 de la tarde, suena la base. Otro clásico jurásico. Amor prohibido. Uy, qué recuerdo. Y no sé. Un abrazo muy grande, Gustavito, querido. Gracias ahí por hacernos el aguante. Gracias por escuchar la radio. Trabajando arriba de la unidad, escuchando el programa. Un abrazo grande, campeón. Nos vamos. Patito dice por acá. En Castañeda comenzó a las 5 de la mañana el viento. No, sí, tenés razón. Estuve viendo. Sí, pues a las 5 de la mañana empezó con el tema del viento y todo eso. Así que tenés razón, Moni. Sorry, diría Justin. Hola, Pato dice acá. Soy Vicky. El trabajo que no fue, dice acá, fue de secretaria. Mucho. Y bueno, yo había alterado un poquito, dice acá, mi currículum. Cuando me mandaron a hacer un trabajo en Excel, no sabía qué apretar. Y tuve que decir la verdad, dice acá. Aunque intentaron enseñarme, no aprendí, che, dice, no había caso. Bueno, ahí está, el trabajo que no fue. Nos vamos, gente. Últimos audios por acá, a ver, hola.
1: Hola, Patito, querido, buenas tardes, ¿cómo andás?
0: Buenas tardes. Hola,
1: pa, ¿me podés mandar un saludito para mi amiga Lacho, con un temita de la camisa negra que escuchás? Y otro para mi amigo José, de Wisin y Yandel, me estás tentando.
0: ¡Qué temazo! Me estás tentando. Temazo ese, ¿eh? Mike Kim. Bueno, nos vamos, gente. Un abrazo grande. Gracias a todos por los audios ahí. No quería dejar

0: hacer ninguno, este fue el último que ingresó, así que nos vamos. Espero que les haya gustado este jueves de Clásico Jurásico.
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0: Como siempre les digo, los invito a seguirnos a través de nuestras redes sociales. 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Te recuerdo que mañana estamos con la elección del Colegio José Hernández, ¿sí? Transmisión exclusiva para los clientes del 4. No se van a perder nada. Además, vas a encontrar también el reel, ¿sí?, de las candidatas del Chair, del Pescador, del Gianelli. Todo esto lo vas a encontrar en nuestras redes sociales. Nos vamos, chicos, nos vamos. Y hoy sí les voy a dejar algo. Si ayer no puedo dejarles nada, bueno, hay días que sí, hay días que no. Hoy sí les voy a dejar algo. Y como siempre trato de sacar cositas de la vida real, ¿no? No invento nada. Esto es pura vida, pura experiencia de lo poquito mucho que uno puede haber caminado en esta vida. Y hoy me llamó la atención un pequeñito cuando venía yo a la radio, en la parada de colectivo, que jugaba con un trabajo que él había realizado. Y le decía a mamá, le decía a la mamá que estaba, mirá mamá, que era un trabajo en papel. La verdad que no le calculo el grado, debe ser tercer grado, cuarto grado. Según tercer grado, me imagino yo, ¿sí? Él hizo una especie de carreta en papel, sí, se ve que es una manualidad. Y le decía a mamá, ¿no? Le mostraba así, y mamá le decía, ah, no, pero te... Y me dio cosas porque le decía... Ah, no, pero está feo, mira cómo lo hiciste acá. Mira cómo te quedó este pedazo de papel, ¿eh?, acá. Y seguía con el teléfono. Y él escuchaba y me quedó una mirada del pequeño. Porque fueron segunditos de esa mirada que representaba un poco de tristeza y un poco de... Uy, bueno. Y él siguió. Una vez que le comentó esto a mamá, recibió esa respuesta de mamá, se alejó y él siguió jugando con su carretita que él había armado de papel, que estaba pegadita así con cinta blanca, esa cinta de papel. Tenía forma de carretita, ¿sí? Tenía las rueditas. Es más, tenía una prolongación hacia adelante y parece que había una forma de caballito, pero todo chiquito. Y él jugaba y le estaba ahí, veía cómo se agitaba porque, claro, corría viento. Y me trajo reflexión, qué hirientes que podemos ser a veces los padres, ¿no? Qué hirientes que podemos ser a veces los padres. ¿Se entiende, papá o mamá? Ambos, en este caso mamá, que le da esta respuesta a este pequeño que solo le mostraba contento el trabajo que había realizado. Qué bárbaro. Me quedo esto. Y hoy la reflexión tiene que ver con esto. ¿Cuántas veces nosotros... nos ha pasado, sí, aún tanto siendo padres o como siendo hijos, quizás demostrarle en algún momento de nuestras vidas algún trabajo a nuestro padre y decir, ah, sí, pero lo podrías haber hecho mejor? Sí, pero te estoy mostrando porque quiero que veas lo que pude hacer, lo que salió. ¿Sí? A veces nosotros acarreamos esas cadenas o esos hilos que vienen prendidos de nuestra forma de crianza, de esa forma que tuvimos. Y a veces, sabiéndolo o no, trasladamos eso a nuestros hijos. Y no debe suceder, no debe ocurrir. Si a vos, cuando eras pequeño o pequeña, no te valoraban los trabajos que vos hacías, a lo mejor con ese tono despectivo que hoy pude ver en esta mamá hacia este pequeño, se dirigían, te hablaban o reaccionaban a las cosas que vos les mostraba. Aprendé. Pero como así se aprende de cosas buenas, también de las malas, entonces no transmitas eso que a lo mejor vos viviste a tus hijos, que con mucho esfuerzo seguramente, o no, quizás lo hizo, pero te está mostrando en lo que hizo, el trabajo que realizó, ya sea desde un trabajo de papel hasta, no sé, el armado de algo. Por el contrario, felicitarlo, por supuesto, y vos sabés que hay que cambiar, y vos sabés, claro, vos sos el grande, sos el papá, o sos la mamá, sabés que hay que modificar algo. Y después te sentarás a decirle, nada, está espectacular, mira cómo te salió. Te salió muy bien. Pero mira, vamos a cambiar esto también. Podemos poner un poquito acá y esto lo podemos mover.

0: Mira acá, mira, para la próxima, ¿viste? Y lo vas acompañando. Y lo vas ayudando, y la vas ayudando. Pero no le frenás en seco esa ilusión bonita de mostrarte y de compartir con alegría lo que pudo crear según su edad o su capacidad. Porque reitero, debe haber tenido, no sé, tercer grado, creo yo, debe estar cursando tercer grado. No lo sé, pero no importa. Que no te pase eso, que no te suceda como papá o mamá, frenarle esa alegría de un hijo o una hija que cuando llega a veces hizo un trabajo que para él o para ella puede estar bien y te lo muestra con todo ese entusiasmo y vos decís, nada, podrías haberlo hecho mejor. Mirá, mamá, me saqué un 9. ¿Y el 10? Pará. Si vos y yo sabemos que en la vida los 10 no tienen tanto valor. Entonces, ¿por qué esa obsesión? ¿O por qué esa actitud despectiva? Al contrario, felicidades. Muy bien. Fue una muy buena nota. Fue un muy buen trabajo. Y si hay algo que le puedas aportar, decíselo, pero de buena manera. Reitero, que esos hilos que quizás viviste con tus padres, puedas cortarlo vos para con tus hijos. Y si por el contrario, vos sos de los que le aplauden o que lo felicitan, seguí haciéndolo. No sabés cómo estás ayudando a formar esa autoestima de tus hijos. Seguí así. Y si sos de los otros, te invito a que lo pienses. Te invito a que la próxima vez que a lo mejor tu hijo o tu hija te venga con un trabajo, con lo que sea, con una prueba, con un trabajo práctico, con lo que sea, y te lo muestre con entusiasmo, acompañes ese entusiasmo, ese instante, para que le quede guardado en su recuerdo y también en el tuyo. Porque después habrá tiempo para corregirlo y mejorarlo. Alan en la musicalización, Chivato en la co-conducción, Sofi nuestra coordinadora. Quien te habla, el Pato Guzmán, te digo gracias. Y hasta mañana en modo viernes.
1: Una vez más.
0: Una vez más, si Dios quiere. Nos vamos con...
2: ¡Rey!

¡Qué bonito, qué bonito! ¡Arriba, arriba, arriba todo! ¡Vamos, vamos, vamos, que comenzamos! ¡Dale con todo! ¡Dale con todo! ¡Dale con tutti! ¡Sí, señor! Aquí estamos, aquí comenzamos nuestro programa La Tarde Noche de Radio Fiesta. ¡Sip, sip, sip! ¡Qué bonito, qué bonito! Le comento que estuvimos casi todos. Estamos acá desde antes de las 2 de la tarde.

Sí, no, no, no, me traje este todo, me traje todo. Traje la almohada, me traje la frazada, todo completito estamos acá, ¿eh? Sí, desde las 2 de la tarde estamos, tuvimos tuvimos clases por acá de redes sociales, así que bueno, estamos muy contentos de estar con ustedes. Bueno, ¿cómo les va? ¿Cómo están? Placer enorme acompañarlos, estar junto a todos ustedes, la verdad. Un saludo enorme para toda la gente amiga, ¿eh? Para el señor trabajador que ya en un par de horas sale, en un par de horitas nomás, ya va a estar descansando en casa. Un saludo grande, enorme, al ama de casa, también para los chicos. Bienvenidos a nuestro programa La Tarde Noche de Radio Fiesta. Más noche que tarde, como siempre decimos.

Bueno, ¿cómo vamos a estar? Con toda la música, con todo el ritmo. Mi nombre es Sergio Barbagelata, con un equipazo. Vamos a estar ¡sí! ¡Se viene el bombazo! ¡Un bombazo de media cancha! Hoy juega River, señores. River Carabobo. Copa Sudamericana, ahí vamos a vivir. Seguramente vamos a estar con la elección, con la FN 2026, Fiesta Nacional de los Estudiantes. Me estoy ubicando por acá. Hay dos jornadas que van a ser transmitidas en vivo y en directo junto a la gente de Canal 4. Un saludo grande para mi queridísimo amigo que nos está acompañando. Ahí está el amigo Charlie, le mando un abrazo gigante, ¿no? Wow. 154-19-0967, ahí está, ¿no?

0: a comentar, vamos a iniciar nuestro programa al mejor estilo de La Conga. Sí, señor. Hoy elegimos a La Conga. Creo que grabaron ahí un temita con Ángela Leiva. Con Ángela Leiva o con Alejandro Leiva. No. No, el otro. El que vos me decías. Sí, con Ale Lerner haciendo Secretos, dale.
1: Secretos.
2: Así.
0: ¿Qué pasó, Gabriel? Saludo para el amigo Gabriel Belizán, ahí está, ¿eh? Este de los halcones de Ufa.

0: Olé, olé, olé, olé. Allez.
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0: Ahí nomás, ahí nomás, ahí nomás. 19:22, estamos de vuelta, como siempre. ¿Qué pasó? Mi amigo Gabriel Belizán, ¿qué pasó ahí? Precaución. Ah, muy bien, pues. Bueno, estaba guardando hoy, en primer lugar. Bueno, voy a ir con esto y después quiero saludar ahí a los tacheros, ¿sí? Porque lo dejé para el último. FN 2026, Canal 4, transmitirá en vivo la elección del complejo educativo José Hernández. ¡Sí, señor! ¡El viernes! Este viernes 8 de mayo, el Colegio José Hernández vivirá una de las noches más esperadas para los estudiantes en esta FN con la elección de su nuevo representante. El evento contará con la transmisión exclusiva de Canal 4 para todos sus abonados y comenzará a partir de horas 21. La comunidad se prepara para una jornada cargada de emoción, música, color y fiesta estudiantil. Durante la noche, 32 son las candidatas que participarán de del tradicional desfile en busca de convertirse en la nueva representante del establecimiento. Canal 4 transmitirá en vivo todo a partir de horas 21 en forma exclusiva para sus abonados. Y ahora sí, quiero saludar a los tacheros. Sí, señor, los que llevan nuestra música por todos lados. Hoy, 7 de mayo, como todos los 7 de mayo, día del taxista. Sí, señor. Un saludo grande para todos los tacheros que nos siguen. Para toda la gente, un saludo grande ahí, principalmente a los que están. Nada más y nada menos. No, iba a poner el tema que siempre pongo de ternura, pero bueno, no sé, la verdad que... No, pero es para los... Eso es para los tacheros. No, ¡para mis amigos los taxistas! ¡Día del tachero, señoras y señores! ¡Muchas felicidades! ¡Aplauso y bravo, bravo, bravo, bravo! ¡Bravo, bravísimo, bravo! ¡Bravísimo, bravo para todos los tacheros que festejan! Un saludo grande, queridísimo amigo. Te mando un saludo grande, enorme ahí para mi queridísimo amigo Quique. Un saludo grande para el amigo George. También le mandamos un saludo grande.
1: ¡Suerte del chancho!
0: ¡Sí, señor! Grande para todos los choferes.
2: ¡Para todos los choferes de Argentina!
0: Un saludo grande para todos los taxistas, que nos están acompañando. Vaya, un saludo grande, enorme.

0: ¡Eso, eso! ¡Vamos todavía! Para todos los choferes, para todos los taxistas. Un saludo grande, ¿eh? Bueno, ahí está un poquito de ternura, como siempre.
1: Soy un chofer.
0: Saludo para todos los choferes. Nos llevan nuestra música por todos lados, ¿no? Sí, de aquí para allá, de allá para aquí, imagina.
1: A ver.

0: Se va el tachero ahí, el tachero más grande del mundo, mirá vos,
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0: ¡Matador! Le voy a dedicar este tema que se llama Matador, de Onda Sabarera. Accidente en la Mejía y Vespucio, a circular con precaución, atención. Accidente en la avenida Mejía y Vespucio, a circular con precaución, por favor, Este es el Matador, Onda Sabarera.

que puede transmitirse entre personas, no circula en Jujuy. Aclaró que las cepas presentes en la provincia y en Salta solo se contagian del roedor al ser humano y no entre personas. FNE 2026, Canal 4 transmitirá la elección del José Hernández. Este viernes 8 de mayo, desde las 21 horas, Canal 4 transmitirá en vivo la elección reina del Complejo Educativo José Hernández. En el marco de la FNE 2026, participarán 32 candidatas y habrá shows artísticos, desfile y coronación de la nueva representante estudiantil. Tras el viento norte, anticipan frío extremo en Jujuy. Especialistas de la UNJU advirtieron que tras las fuertes ráfagas de viento norte y el ingreso de aire cálido, llegará un brusco descenso de la temperatura a Jujuy durante el fin de semana. Se esperan lluvias, nubosidad y mínimas que podrían alcanzar un grado. Liga Profesional, Vélez y Gimnasia juegan por el pase a cuartos. Vélez recibirá a Gimnasia este domingo 10 de mayo desde las 21:30 en el Estadio José Amalfitani por la llave 4 del torneo Apertura. El partido será arbitrado por Andrés Gariano y definirá un lugar en los cuartos de final en el último cruce entre ambos. El Lobo ganó 2-0. Para más información, todo Jujuy.

0: 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En Radio Fiesta, hora
1: 19:33.
0: Temperatura
1: 11 grados.
0: Humedad
1: 83%.

0: Gracias.
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7: Si observan con atención, podrán ver más allá de lo aparente. Podrán sentir que un viento arrasador y un suspiro suave están hechos de lo mismo. Que los colores en la roca no son solo paisaje, sino historia tallada por el tiempo. Que el fuego que ilumina es el mismo que cocina delicias. Que la lluvia que trae vida también te abraza y reconforta.

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1: Y que levante las manos. 19 horas. Espera, ahí está. Bájalo un poquito, ahora está. Sí, ahí estamos. Listo, ahí está. 19 horas 52 minutos. No, no, no. Estas cosas me van a matar con esto. No, déjate de. Un niño no pudo comprar el álbum del Mundial. Sí, vos sabés que un niño no tenía plata para el álbum. Está medio caripelo, vamos a decir, para los niños, imagínate. 15 lucas sale el álbum y do el paquete de figu, ¿no? Es saladito. Bueno, pero

voy a esto. Un niño no pudo comprar el álbum del Mundial. Él no tenía plata para el álbum del Mundial. ¿Y qué hizo? Decidió hacerlo él mismo, dibujarlo. Esta es la historia de un chico que emocionó a miles de personas en redes sociales luego que mostrara cómo, imagínate, él tan chico, creó su propio álbum de Figu del Mundial 2026. Esto es ante la imposibilidad de comprar el oficial, con dibujos, colores y mucha creatividad. Él fue armando página a página. ¿Y qué hizo? Fabricó sus propias Figu. ¡No! Yo le compraría. Haceme una Figu para mí, yo te compro, Te compro el Army Boys. El caso, obviamente, rápidamente se volvió viral por el esfuerzo y la ilusión del pequeño, pero también por el trasfondo económico que refleja la situación de muchas familias, ¡Qué bueno, ingenioso! Dibujó a cada uno de los jugadores. Juega el Chupi con figurita falsa, dice. Excelente idea, dice. La mejor elección es dibujar, claro, de paso ahí, ¿no? Estamos chequeándolo ahí, puso el número, la figurita, viste, la que no tiene fuego, puso el cuadrito, hizo la Copa Mundial, qué lindo, dibujó todo ahí, No la hizo todo, obviamente, la va haciendo, o sea, empezó y la vas completando de a poquito, ¿Cuál será la difícil en su álbum? Pero muchos dicen que es Cristiano, Cristiano dice que, no sé cuál es. Pero él armó su propio álbum y ya lo tiene con todo. Baristo, qué lindo. Me encanta todo esto, Como rebelión, a llorar otra parte, aquí está la rebelión.

0: Saludos, saludos. Hola, hola, hola, Sergio. Buenas tardes, hermano. Buenas tardes. Feliz pueblo, hermano. Feliz jueves. Mandale saludos, dice La Vagancia. Pone algo movido. Algo movido, dice por acá. Estamos tranquilos, dice el Chato. Un saludo grande para La Vagancia. Le mandamos un saludo grande desde acá. Están a full la gente amiga, te digo, ¿eh? Vamos todavía. Eso, eso, eso, eso.
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0: Nico de Tracy, ¿eh? No, porque hablé con Nico y me dice, vos me decís Tracy, no, soy Nico de Tracy, me dijo, ¿eh? Vos me tenés que decir Nico de Tracy, ¿eh? No, me llamó, dice, claro, yo hablaba muy bien el inglés, así que Nick, para mí era Nick de Tracy. No, dice, yo soy Nico de Tracy, me dijo, ¿no? 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Sí, señor, mi amigo Nico de Tracy, ¿eh? Ah, me dice, yo soy Nico de Tracy. ¿Qué debería acá con...? Ah, yo le dije, no, no. Pensé que era Nico, ¿eh? ¿Cuándo hablamos con el Pela? Mañana, ¿no? Mañana hablamos con el Pela. Bueno, ya vamos a estar con el Pela Romero. Saludo para mi queridísimo amigo el Chato. Ahí le mandamos un saludo grande, ¿eh? Que quería escuchar algo bien movido. Ya se viene, pero antes voy a estar nada más y nada menos con los datos del tiempo. Gentileza de la gente del Servicio Meteorológico Nacional.
2: En Radio Fiesta, hora
0: 25 minutos.
2: Temperatura
0: 14 grados.
2: Humedad.
0: La humedad del 56%. El cielo está cubierto, visibilidad 15 kilómetros. Los vientos soplan del sector sur a 26 kilómetros. Está frísimo, te digo, ¿eh? Presión atmosférica 910.2 hectopascal, así se dice. Mayormente nublado lo que resta de la jornada y para mañana descenso de la temperatura. No va a haber lluvia, ¿no? No, no, no, no, no va a haber lluvia. Para mañana la máxima 17 y 18 grados, parcialmente nublado en la mañana, mayormente nublado en la tarde, mayormente nublado hacia la noche y para el sábado también frío, 15 grados de máxima, mayormente nublado en la mañana, mayormente nublado en la tarde, mayormente nublado hacia la noche. Recién para el domingo va a subir la temperatura, ojalá que llegue a los 20 grados, ¿eh? Y con solcito. Así que bueno, hay que soportar este viernes, este viernes y este sábado todavía, ¿eh? 14 grados, reitero, la temperatura actual en la ciudad capital. Estamos recorriendo la noche de Radio Fiesta.
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0: Me gustan estos temas, ¿eh? Canal 4 transmitirá en vivo la elección del Complejo Educativo José Hernández mañana viernes. Señoras y señores, la elección del José Hernández se podrá ver mañana viernes desde las 21 horas por Canal 4. Únicamente en forma exclusiva para sus abonados. Así que a prepararse. ¿Herido del corazón? ¿Ese es el tema? No.
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1: Sí, un tema bien movidito, me dicen acá, Movidito. Acá está, para mi amigo el chat y toda la vagancia. Bien movidito, che.

0: a Rodrigo.
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1: Bueno, ahí estamos de vuelta ya. Ahí está, 20 horas con 27 minutos. Hola, amigo querido, ya en plena cinturía de la fiesta, trabajando en mi taller. Quería escuchar a Justin Quiles y Lenny Tavares. Ven, un poco de ruido, ahí está, ¿eh? El popular Charlie. ¿Cómo anda el popular Charlie? Tengo acá, antes de ir con la con las noticias, ¿no? Sí, tengo mis noticias. ¿Qué les importa? Así que vamos, ahí está, ¿eh? Haciendo un poco de ruido ahí la... La gente amiga, a ver si lo tenemos a continuación acá en la radio. Ay, para mi amigo Charlie, que está full, laburando ahí, El fin de semana seguramente va a estar nada más y nada menos que con la feria, ¿no? Seguro, va a andar por ahí, ¿no?
2: Dice.
1: Un poco de ruido.

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1: Antivirus, infectólogo jujeño llevó tranquilidad por variante transmisible. El médico Gustavo Echenique explicó que la variante Andes, que puede transmitirse entre personas, no circula en Jujuy. Aclaró que las cepas presentes en la provincia y en Salta solo se contagian de alrededor al ser humano y no entre personas. FN 2026, Canal 4 transmitirá la elección del José Hernández. Mañana viernes 8 de mayo, desde las 21 horas, Canal 4 transmitirá en vivo la elección reina del complejo educativo José Hernández en el marco del FN 2026. Participarán 32 candidatas y habrá show artístico, desfile y coronación de la nueva representante estudiantil. Tras el viento norte, anticipan frío extremo en Jujuy. Especialistas de la UNJU advirtieron que tras la fuerte ráfaga de viento norte y el ingreso de aire cálido, llegará un brusco descenso de la temperatura en Jujuy durante el fin de semana. Se esperan lluvias, nubosidad y mínimas que podrían alcanzar un grado. Carabobo enfrenta a River por la Copa Sudamericana. River se adentra en la etapa decisiva del semestre de los tumbos. Tras la dura derrota ante Atlético Tucumán el último domingo y el deslucido triunfo ante Bragantino frente la semana pasada por la Copa Sudamericana, el millonario vuelve al plano internacional con su visita hoy jueves a Carabobo en Venezuela por la cuarta fecha del Grupo H. El partido comenzará a las 21:30.
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1: Vamos con música. Mar Azul, no te olvides.

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2: Bueno, el Mago Man, ahí está. 20:54, ya estamos de vuelta, por supuesto. Con buena música, Bueno, clima frío vamos a tener, me decían por acá, sí, todo el fin de semana, recién para el domingo, última hora, lunes a más tardar, recién va a ir levantando de a poquito, te digo, Saludo para mi amigo Charlie, que nos está escuchando como siempre, Un abrazo gigante. Ya se viene a River, En algunos instantes nada más. Drews y Montero, Rivero, Moreno, Vera y Acuña no viajaron, Va con un equipo alternativo prácticamente, River Plate frente a Carabobo hoy en Venezuela.
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2: 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Sí, porque tras el viento norte pronostican frío extremo para Jujuy durante el fin de semana. En este caso, Jujuy vive una jornada marcada por la fuerte ráfaga de viento norte con registros intensos. Qué calor que hacía esta mañana, te digo, ¿no? Sobre todo en San Salvador de Jujuy, el panorama cambió de manera abrupta en las últimas horas, sobre todo en la tarde, donde anticipa lluvia, nubosidad y temperatura mínima que podrían llegar hasta un grado durante el fin de semana. Mirá vos, como mínima, ¿no? Obviamente. Así lo explicó una profesora de la cátedra de agroclimatología, así se dice, de la Universidad Nacional de Jujuy, quien habló sobre el fenómeno meteorológico que afecta a gran parte del país. El fenómeno es conocido como ciclogénesis y está relacionado con la formación de centros de baja presión. La ciclogénesis es la formación de centros ciclónicos, son centros de baja presión que traen humedad y generan cambios en las condiciones del tiempo, detalló. Estos sistemas están incorporando humedad desde el Atlántico y masas de aire frío provenientes de la Patagonia. Están ingresando masas de aire frío y húmedo hacia nuestra región porque no hay ninguna barrera orográfica que impida su llegada, manifestó por último. Las temperaturas mínimas van a descender muchísimo, se esperan entre 2 y 3 grados, incluso 1 grado en algunas zonas. Las máximas van a rondar entre los 20, 21, 22 grados. Ahí está, ¿no? Fin de semana tendrá temperaturas mucho más bajas. Ay, Dios mío, qué lo tiró, ¿eh?
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2: Hola, Sergio dice, esta mañana el viento me trajo una tan... ¡No! Si alguna dice de mis vecinas le falta... que avise, así se la paso. No, no se puede. Tranquilo, tranquilo, tranquilo. Me quedo con música. Virus cumbieron haciendo Por Mil Noches, dale.
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